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0: Jaffa, el árabe agente de la organización que había dirigido el saqueo al vagón blindado, apoderándose de 13 millones de libras esterlinas en lingotes de oro, trabajaba como mozo en las oficinas de Scotland Yard en Birmingham. Había escuchado la conversación del teniente Harrison, agente del FBI, con el inspector, revelando que Calimán estaba vivo sin duda. Sin saberlo, Harrison estaba entregando a Calimán a la muerte, pues Jaffa se disponía de inmediato a enviar el mensaje revelador a la organización criminal. Oculto en el cuarto de servicio, en las mismas oficinas de Scotland Yard, Jaffa hace funcionar una grabadora portátil, empuña un pequeño micrófono y dice:
1: Atención, agente Jaffa, informa a la organización de la Máscara Roja. Calimán, al llamado hombre increíble, está vivo. Repito, Calimán está vivo. Conversación secreta entre el inspector de policías y un agente del FBI norteamericana llamado Harrison revela que Calimán engañó a todos haciendo creer que había muerto acribillado a tiros en Londres. Es seguro que Calimán está en esta misma ciudad mezclado entre nosotros investigando. Esto provocará que la policía caiga sobre nosotros porque se disponen a capturar a un muchacho llamado Solín, amigo de Calimán. De lograrlo, encontrarán a Calimán y por consiguiente a nosotros. Rabito, Calimán está vivo. Se encuentra en esta ciudad. Asbero órdenes.
0: Estira la mano apagando el switch de encendido de la grabadora. Luego quita el pequeño carrete de cinta magnetofónica que contiene aquel mensaje y lo guarda cuidadosamente en una bolsa de polietileno, ocultándolo entre sus ropas.
1: Al mensaje llegará sin verde de tiempo a su destino.
0: Oculta la pequeña grabadora entre los utensilios de limpieza. Luego se cala una gorra de pana y avanza hacia la puerta de salida. Y avanza por las oficinas, donde varios agentes policíacos trabajan sin descanso. Y recupera su actitud de fiel mozo con sonrisa bonachona y paso lento, arrastrado.
1: El mensaje llegará hoy mismo a la organización y ellos darán las últimas palabras. Supongo que los que se dejaron engañar por Calimán lo pagarán a un precio muy alto. La organización no perdona errores.
0: Avanza con paso lento hacia la puerta de salida del edificio. Nadie quien lo vea con aquella apariencia tranquila y bonachona puede imaginar que es un agente de la organización, un delincuente profesional, un asesino sin escrúpulos. Las 6 de la tarde. Las primeras sombras de la noche envuelven a la ciudad y una leve bruma se aferra a los edificios de paredes grises. Desde una casa abandonada en el barrio de Stowell House, Calimán vigila. Mira atentamente hacia la fábrica abandonada donde está oculto el fabuloso botín, consistente en 13 millones de libras esterlinas en barras de oro.
2: Bien, bien, ha llegado el momento de regresar allí. Espero que los delincuentes no hayan advertido mi ausencia. Debo saber cómo piensan sacar el cargamento de oro.
0: Se despoja del uniforme de policía que le había ayudado a transitar por la ciudad sin ser reconocido y se coloca la gorra negra usual entre los delincuentes de la banda. Sus azules ojos quedan fijos en la solitaria fábrica, envuelta en las primeras sombras del atardecer.
2: Espero que Solín no cometa errores, ni que haya indiscreciones que pongan al descubierto mi identidad. Regresaré con los malhechores para conocer sus planes.
0: Con movimientos precisos abre la puerta. Llegando hasta la solitaria calle, mira a su alrededor. No hay testigos.
2: Ahora, vamos.
0: Se lanza a la carrera, cruzando la distancia que lo separa de una de las bardas de la fábrica. Con elasticidad asombrosa, da un fenomenal salto, trepando por el muro y en una fracción de segundo cae al patio de la fábrica. Luego, queda inmóvil, como un tigre al acecho. Sus azules ojos escudriñan hacia todos los rincones del patio.
2: Tengo suerte. No hay vigilantes.
0: E inicia su avance pegado al muro. Sus movimientos son precisos. Solo tiene que cruzar aquel patio para llegar al enorme edificio.
2: Sí, este es el momento.
0: Y se lanza corriendo a toda velocidad. Y en unos segundos llega hasta una ventana abierta misma por donde había escapado aquella mañana.
2: Bien, bien. No hay vigilantes. Ellos están pecando de confiados. Se sienten seguros en este refugio y no piensan que alguien los vigila.
0: Bien, vamos adentro.
3: Sin hacer ruido, con movimientos felinos, trepa por la ventana y se desliza al interior del edificio.
0: Un gran salón está casi en tinieblas. Calimán avanza sigiloso, pero de pronto escucha voces.
2: Allí están mis cómplices.
0: Observa a los 5 delincuentes que habían participado la noche anterior en el saqueo al vagón blindado, apoderándose del botín.
2: Juegan a las cartas. Ninguno de ellos se reparó en mi ausencia. Bien, creo que todo esté en calma. Puedo seguir entre ellos, sabiendo que no me han identificado. Puedo vigilar sus movimientos sin que me descubran.
0: Pero lo que Calimán ignora es que esa misma tarde la organización sabrá que él está vivo y se dispondrán a capturarlo.

0: Las 6:15 de la tarde, la plaza de Tokyo Hall en el centro de Birmingham se muestra en gran movimiento de vehículos y peatones. La noticia del momento sigue siendo el sensacional robo al tren de Londres. Los ciudadanos leen ávidos los periódicos de la tarde esperando noticias favorables respecto a la solución del delito. Desde un autopatrulla policíaco, el teniente Harrison y el inspector miran fijamente hacia el centro de la plaza, donde se levanta orgullosa la estatua del general Wilson.
1: Ahí mismo, en ese sitio es donde vi a Solín esta mañana.
2: Espero que no se haya equivocado.
1: Por supuesto que no, inspector. Conozco al muchacho perfectamente. Varios días estuve cerca de Calimán y de Solín y puedo identificarlos de inmediato con una sola mirada.
2: Hay algo que me intriga.
1: ¿De qué se trata?
2: Me informan que sucedió algo muy extraño esta mañana, precisamente en la sala de la morgue.
1: ¿Qué fue?
2: Un cadáver revivió.
1: ¿Qué dice?
2: Sí, un cadáver revivió, o al menos alguien lo robó sin dejar rastros.
1: Explíquese, inspector.
2: Escuche, anoche cuando nos trasladábamos al sitio donde fue abandonado el vagón blindado, cuando buscábamos inútilmente alguna pista de los ladrones, encontramos el cadáver de un hombre cerca del vagón. Uno de los asaltantes, muerto, aunque no tenía heridas aparentes, estaba muerto. De eso doy fe, al igual que el médico forense que lo examinó.
1: ¿Y por qué asegura que era uno de los delincuentes?
2: Lo identificamos plenamente. Su nombre era Franco Barberi, un emigrante italiano con antecedentes criminales.
1: Franco Barberi.
2: Estaba muerto, de eso no hay duda. Y el caso es que esta mañana desapareció de la morgue.
1: ¿Cómo?
2: Nadie sabe explicarlo. Lo cierto es que cuando el médico forense se disponía a practicarle la autopsia para dictaminar las causas del fallecimiento, el cadáver había desaparecido. Encontramos rastros de que escapó por una ventana. ¿Cómo se explica usted eso?
1: Sin duda que no estaba muerto. Tal vez sufría un desmayo.
2: No, estaba muerto. Su corazón no latía. No había pulso, no había nada que revelase vida en aquel cuerpo.
1: Dice que no tenía heridas aparentes.
2: Nada, excepto un pequeño dardo clavado en la garganta.
1: ¿Un pequeño dardo?
2: Sí, como un alfiler. Pensamos que aquello pudo provocarle la muerte. Tal vez era un dardo impregnado de un mortal veneno que...
1: ¡Un dardo somnífero!
2: ¿Qué dice?
1: El arma predilecta de Calimán.
2: Pero no comprendo.
1: Escuche, Calimán jamás ha matado un ser humano, pero cuando es necesario ataca con pequeños dardos que lanza con precisión matemática utilizando una delgada cerbatana de bambú.
2: ¿Dardo somnífero?
1: Sí, el dardo está impregnado de una sustancia tan solo conocida por Calimán que produce un letargo semejante a la muerte. Sus efectos duran 6 horas, al cabo de las cuales las víctimas recobran el sentido sin experimentar dolor alguno. ¿Se da cuenta? Sin duda que Calimán atacó a ese delincuente llamado Franco Barberi. Al cabo de 6 horas... la víctima despertó, se vio solo en la morgue y decidió escapar.
2: Pero eso es demasiado fantástico. ¿Cómo puede algo producir semejanza a la muerte? Un dardo somnífero. No, es increíble.
1: Calimán es increíble. Y mucho de lo que hace es increíble. Ahora mi sospecha se robustece. Calimán está en esta ciudad.
2: ¿Pero por qué había de atacar a ese delincuente?
1: Tal vez para tomar su lugar dentro de los ladrones.
2: Sí. Sí, es posible. Lo atacó con ese dardo somnífero, lo dejó inconsciente y tomó su lugar.
1: Ahora Calimán afronta un nuevo peligro. Su víctima escapó y sin duda que se reunirá con sus cómplices.
2: Pero entonces Calimán será descubierto.
1: Exacto. Cuando Franco Barberi se presente ante sus cómplices, quedará al descubierto la presencia de Calimán.
0: Es verdad. Calimán se encuentra ante un nuevo peligro.
2: De haber sabido que ese muerto no estaba muerto, lo habríamos vigilado estrechamente. Aún dudo de esa historia, teniente Harrison. Franco Barberi estaba muerto. El médico forense así lo confirmó y...
1: Le digo la verdad. Calimán tiene extraordinarios conocimientos científicos. Puedo decirle que se burla de la muerte y juega con la vida.
2: Tardo somnífero. Hasta que no lo vea podré creerlo. Tardo somnífero.
0: El inspector coloca un cigarrillo en sus labios mientras el teniente Harrison mira fijamente hacia la plaza.
1: Calimán está en mayor peligro del que supone. La fuga de ese delincuente llamado Franco Barberi pondrá en peligro su vida, y nosotros no podemos hacer nada sino esperar. Esperar pacientemente para encontrar a Solín, capturarlo y obligarlo a que nos diga dónde está Calimán.
2: ¿Pero cree que el muchacho se aparezca?
1: Estoy seguro que sí. Todo es cuestión de esperar pacientemente. Como dice Calimán con gran sapiencia, serenidad. Serenidad y paciencia. Mucha paciencia.
2: ¿Esa es una frase de Calimán?
1: Sí. Su filosofía oriental es exacta. Cuando más desesperada es la situación y el peligro resulta inminente, debemos actuar con calma. Eso nos ayuda a razonar. Como podrá darse cuenta, he aprendido algunas cosas del hombre increíble.

0: Los azules ojos de Calimán están fijos en los cinco delincuentes que juegan a las cartas. Vistiendo el traje oscuro y con la gorra negra, Calimán pasa inadvertido entre ellos, quienes lo creen su cómplice Franco Barberi, el hombre al que Calimán había puesto fuera de combate la noche anterior mediante un dardo somnífero y tomando su lugar para vigilar a la banda.
1: El jefe, ese árabe llamado Jaffa, está ausente. Tal vez fue a recibir órdenes de la organización para deshacerse del cargamento de oro.
0: Lo que Calimán ignora es que Franco Barberi, habiéndose recobrado de los efectos del dardo somnífero, había escapado de la jefatura de policía y además el árabe Jaffa sabía ya que Calimán estaba vivo y probablemente muy cerca de ellos.
1: ¿Pero cómo irán a sacar el botín de aquí? Eso es lo que necesito saber. Tengo esperanzas de que el jefe máximo de la organización se presente aquí y entonces sabré quién es. Y al fin descifraré el enigma que envuelve a la máscara roja.
0: El sonido de un claxon hace reaccionar a Calimán y a los delincuentes. Uno de ellos comprende la clave, acciona un aparato electrónico y la puerta metálica de acceso a aquel salón se abre automáticamente. Un auto tripulado por el árabe Jaffa entra al salón y de inmediato la puerta metálica vuelve a cerrarse. Calimán descubre entonces al jefe de la banda.
1: Ah, allí está de regreso Jaffa. Esperemos que traiga noticias.
2: Atención todos. Vengo de la ciudad y estoy enterado que la policía no tiene una sola vista de nosotros. Sin embargo, hay algo que no me gusta. Un peligroso enemigo nos vigila. Alguien a quien la organización daba por muerto y que vive aún.
0: Calimán oculta el rostro fingiendo buscar un cigarrillo en sus bolsas.
1: Se referirán a mí. Es posible que la organización haya descubierto que estoy vivo. No, no lo creo, no.
2: Es posible que ese hombre se encuentre cerca de nosotros vigilando.
3: ¿Pero quién?
2: Debemos tomar toda clase de precauciones hasta recibir órdenes de la organización al respecto.
0: Los zampones comentan entre sí extrañados. Calimán sonríe burlón. Ni Jaffa ni ninguno de ellos puede imaginarse que él está ahí, a solo unos centímetros de distancia, haciéndose pasar por el zampón llamado Franco Barberi.
2: Bien, señores, esta noche tendremos muchos trabajos. De acuerdo a los planes, debemos tener listo al embarque antes del amanecer. Tú, Rocco, y tú, Alexis, deben encender los hornos inmediatamente.
1: ¿Encender los hornos? ¿Acaso se disponen a fundir los lingotes de oro?
2: Debemos tenerlo todo listo antes del amanecer. ¡Mirados!
0: Todos quedan inmóviles y en silencio al escuchar los golpes en la puerta metálica. Intercambian miradas nerviosas e interrogantes con Jaffa, quien desenfunda el revólver.
2: ¿Quién diablos puede ser? ¿Acaso la policía? Ocúltenselo todos. Yo me lo encargaré del intruso.
0: Los zampones se alejan ocultándose entre las sombras del salón. Calimán hace otro tanto procurando quedar en un sitio desde donde pueda ver cuando Jaffa abra la puerta metálica.
2: ¡Silencio todos! ¡Silencio! Yo me lo encargaré del intruso.

0: El árabe Jaffa avanza lentamente hacia la puerta empuñando el revólver oculto en el bolsillo de su chaqueta. Cautelosamente abre los cerrojos y...
1: ¡Déjame entrar! ¡Pronto! ¡Pronto!
2: ¡Apúrate! ¡Tu Franco Barberi!
0: El delincuente al que Caimán había eliminado por medio del dardo somnífero está ahí.
2: ¿Qué diablos? No lo entiendo. ¿Dónde estabas?
1: Yo mismo no lo sé, señor. Lo último que recuerdo es que anoche estábamos cerca del vagón del ferrocarril, sacando el cargamento de oro. De pronto sentí un dolor agudo aquí en la garganta y no supe más de mí. Cuando desperté estaba yo en una sala en la morgue.
2: ¿Qué lo dices? ¿Te lo has vuelto loco, estúpidos? ¿Tú has estado cerca de nosotros toda la noche?
1: No, señor. Le digo que desperté en la morgue. Me daban por muerto seguramente. Aproveché un descuido y escapé de la morgue. Todo el día he estado oculto y ahora me decidí a venir.
2: Espéralo. Déjamelo reflexionar. Dices que fuiste atacado anoche. Entonces, alguien ha tomado tu lugar haciéndonos creer que no eras tú.
0: Calimán desde su escondite se estremece.
3: Oh, estoy perdido.
0: Jaffa mira hacia donde los zampones están ocultos.
2: ¡Rocco! ¡Alexis! ¡Luigi! ¡Johan! ¡Sebastián! ¡Jim! ¡Salgan de ahí! ¡Quiero verles la cara a todos! ¡Entre nosotros está un impostor! ¡Y es posible que se trate de Calimán!
0: ¡Calimán será descubierto! ¿Cómo sacarán el botín de oro de la ciudad? ¿Qué planea la organización? ¿El pequeño Solín delatará a Calimán? ¿Qué sucederá cuando la organización se entere que el hombre increíble vive y sigue el rastro de los ladrones del tren de Londres?
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Acá estamos, bienvenidos, Mega Maniac. Qué gran noche la que está iniciando hoy. Calimán siempre nos deja con la duda, ¿qué es lo que puede pasar en el próximo episodio? El hombre increíble, Calimán, y ahora nosotros tomando la posta para acompañar en ese viaje, en ese auto, a lo mejor, a esa multitud de amigos Mega Mania que nos escuchan a través de la 107.7. Es la Mega, la M3G4 hoy, un día como hoy. Quiero comentar dentro de la música Elvis Presley y su primer millón, un día como hoy, en 1956. Heartbreak Hotel llega al número uno en Estados Unidos. Como dato curioso, es que la letra se inspiró en una noticia real sobre el suicidio de un hombre solitario que saltó de un hotel. Un inicio melancólico para un éxito mundial. ¿Te puedes imaginar esto? Pues sí, así tal cual, mientras que en el 84, un día como hoy, Duran Duran, la banda británica, dominaba las listas con The Reflex. Y hoy tenemos cumpleañera, por supuesto. ¡Ey! Vamos a festejar a ti que estás en cumpleaños, cómo no. Y claro, Adele. Hoy está de 38 y a una de las voces más potentes del siglo XXI. Ahí te quiero comentar que está dentro de las artistas que ha logrado vender más de 100 millones de discos en la era digital. Con eso, te quiero dar paso. 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

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A propósito, un día como hoy, ¿qué está sucediendo en el mundo? Quiero comentarte, aparte del cumpleaños de Adele, Rafael, el divo de Linares, celebra hoy 83 años. Es el precursor de la balada romántica, un referente absoluto para la radio en español. ¿Cómo no? Y el inventor del piano. Imagínate, un 4 de mayo nació Cristofori, pero hoy, 5 de mayo, es ideal para recordar que sin su invento, el piano forte, la música popular que ponemos hoy, no existiría, así de simple. Así que hoy celebramos a Cristofori, el inventor del piano. ¡Ey! ¡Arrivederci! Estamos acá en Mega Hits. 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

Esta noche especial, la hacemos única, la hacemos distinta, la hacemos diferente porque nos da la gana. Y asimismo, aunque es una fiesta muy, pero muy mexicana, la música ha inmortalizado la batalla de Puebla, ¿sí? La tropa loca. En los 70s lanzaron la batalla del 5 de mayo, un día como hoy, usando la melodía de un éxito country estadounidense, titulado The Battle of the New Orleans. Esto para contar la victoria mexicana contra los franceses, ¿eh? ¿Qué tal este dato? ¿Qué tal te quedó esto? Bueno, vamos a ver si la tenemos por acá. Vamos a scrollearla. Vamos a buscarla de inmediato. Esta canción me parece de Johnny. Es de Johnny Horton. Vamos a verla. Vamos a escucharla. The Battle of the New Orleans.

Ah, claro, es esta, sin duda. Es esta mismo, sin duda. ¿Qué manera? ¿Esto lo ponen? La tropa loca, ¿no? Para festejar, de alguna manera, es un festeje. Y ahora siempre es un buen momento, ¿no? De recordar que fue la primera canción en español en ser número uno en Estados Unidos, convirtiéndose en un himno de orgullo cultural en fechas como hoy. Es La Bamba. A ver, ¿quién no ha escuchado La Bamba? ¿Tú no escuchaste La Bamba? Bueno, es bien, bien conocida esta. Muy interesante, muy interesante. Ahora, no sabes lo que se viene a continuación. Voy a ponerte un cachito nomás, un cachito, porque definitivamente.

Estos mega hits están que arden la noche. Y créeme que me lo vas a agradecer. Sabías que Adrián Barilari escribió la letra de este clásico en el baño. Sí, sí, en el baño. No podía concentrarse por los ladridos de su perro y se encerró ahí para terminarla. Claro, hay momentos que uno no se concentra con tanta bulla. Lo que hoy es un himno del rock latino nació en el sitio menos pensado. Imagínate a Adrián en su baño concentrándose para sacar la letra de esta canción.

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Se viene el micro o mini especial de Michael Jackson. Sí, sí, sí. Fuerte los aplausos. Gracias, gracias. Vámonos directamente con él, porque claro, es el rey del pop y que nadie va a poder quitarle esa estatuilla, porque él mismo se lo ha ganado. Y pues nada, ahora que está en auge esto de la del biopic Michael Jackson, no podíamos faltar arrancando con Don't Stop Till You Get Enough. Increíble, Michael tenía 21 años, quería demostrarle al mundo que ya no era el niño de los Jackson 5. Se une a Quincy Jones y crea esta joya.

Michael quería un sonido orgánico, se fue a la cocina y grabó el ritmo base golpeando nada más y nada menos que unas botellas de vidrio de Coca-Cola con cucharas de madera. Es una percusión casera que le sirvió muy bien, ¿eh? Tiene la voz de bebé al inicio de la canción. Michael habla susurrando, estaba tan nervioso. Bueno, ya te puedes imaginar. Es increíble. 1979, evidenciando cada uno de los mega hits. Hicieron historia, ¿no? Saliendo de una monotonía. El primer Grammy fue de esta canción que le dio su estatuilla como solista. Irónicamente, Michael estaba enojado porque sentía que el álbum Off the Wall merecía más premios. ¿Tú qué opinas? Yo creo que sí, ¿no? Totalmente de acuerdo con Michael. Definitivamente es una eminencia de la música. Ahora, para dirigirnos al 83, Billie Jean. Bueno, si esta canción no te hace mover los pies, por favor, Megamene, mejor hazme un favor y apaga la radio, por favor.

A reflexionar mirando al cielo, escuchando la radio, y digo, bueno, ¿qué tipo de genios puede ser experimentado de laboratorio? Definitivamente, la mezcla del ingeniero de sonido Bruce Squidion mezcló la canción 91 veces hasta que Michael estuvo satisfecho. Al final, ¿sabes cuál usaron? Pues la mezcla número 2. Michael admitió que la perfección estaba en la sencillez del inicio, pero muy exigente después de haber mezclado 91 veces. Imagínate, hay genios que simplemente no se conforman con lo primero, sino que tienen que escucharlo una y otra y otra y otra vez hasta que quede determinado y digan, bueno, sí, la segunda estuvo sencilla, genial, como en este caso. Casi se quema durante la grabación del video. Michael estaba tan concentrado en su baile que no se dio cuenta de que su cabello se había encendido por los efectos pirotécnicos. Esto para el comercial de Pepsi, que claro, una considerable suma de dinero, la cual el músico, el genio Michael, donó todo a la clínica donde estuvo hospitalizado. Donó absolutamente todo el dinero. El Moonwalk fue una de las canciones que, claro, eligió para presentar por primera vez al mundo al paso lunar Moonwalk, que el especial de Motown 25, ¿no? En esa noche cambió la historia del baile para siempre. Esto es Billie Jean, que tiene historia dentro de los mega hit, los más grandes, extraordinarios. La M3G4 te lo está reviviendo. Te lo está dando, pues, comidito, ¿no? Para que solo te relajes, te sientes, escuches y digas, bueno, mis orejas hoy vuelan. 1983, Michael quería una canción de rock para que hasta los que odiaban el pop tuvieran que comprar su disco. Llamó a Eddie Van Halen para el solo de guitarra. Sí, pues Eddie Van Halen y Michael Jackson.

Maniac, dentro del álbum, bueno, sobre todo el video, tuvo que convocar a dos bandas. En ese entonces habían dos bandas que se estaban pues en una guerra total, la blanca, bueno, la roja con la azul, por decirlo así, y él convoca a estas bandas para que vayan y bailen dentro de este videoclip de Beatle. Y pues lo hicieron sensacional. ¿Sabes qué? Eddie Van Halen lo hizo gratis, el solo de guitarra, por puro gusto, y cuando grabó el solo de guitarra, los parlantes del estudio se prendieron en fuego, literalmente, fuego, fuego de verdad. Así que nada, quiero que escuches esta descarga de energía Beat It, que todos los... toda esa mala energía, toda la mala vibra que has tenido en el día, la puedes descargar a través de este solo de guitarra que se viene tan potente.

fabuloso. Aunque hay un solo de guitarra también dentro de Beat It, una cover que hizo Fall Out Boys, también es alucinante. Eddie grabó este solo en 20 minutos. Cuando terminó, los técnicos se dieron cuenta de que el sonido era tan potente que la membrana de uno de los monitores de estudio se había rajado, ¿no? Pues, claro, pandilleros, como te decía, pandilleros reales, de pandillas reales para el videoclip, 80 miembros en total. Gracias, Megamaniac, por el dato. Eso de los pandillas de Los Ángeles, los Crips y los Bloods. Aquí está, gracias. Ahí nos van poniendo en el WhatsApp. Dice, para que las escenas, claro, tuvieran la pelea que se viera auténtica al final del rodaje. Terminaran comiendo pizza juntos. Esto me parece una humanidad, algo muy humano. Alucinante. Continuamos, aquí continúo con esto.

Aquí le bajamos un poquito las revoluciones para apreciar la joya de la corona. Este mega hit no le escribió Michael, le escribió Steve Porcaro de la banda Toto. Michael la escuchó en un cassette mal grabado y dijo: esta tiene que ser mía. Es la definición perfecta de la fragilidad del rey. Esto para los románticos y que les, para los que caminan por la ciudad de noche.

es de Steve Porcaro, de la banda Toto. Él la escribió para su hija después de que ella llegara llorando de la escuela porque un niño la había empujado. Él le explicó: es solo la naturaleza humana. ¿Y sí? Así es. Quincy Jones estaba escuchando cientos de canciones para el disco Thriller y estaba cansado. Por error, escuchó el lado B de un cassette de Toto donde estaba este demo sin terminar. Quincy dijo: esa es, tiene una aura mágica. Sin video oficial y a pesar de ser uno de sus temas más hermosos y exitosos, es uno de los pocos singles de esa época que no tuvo video musical. Todo el impacto fue puramente por la radio y la voz de Michael. Es hermosa esta canción. ¿Qué tal? Del 1 al 10, oye, ¿con cuál te quedas? Yo me estoy preguntando con cuál te estás quedando, porque hemos escuchado ya algunas dentro de las primeras en este micro especial. Te digo, claro, me encantaría hacer un mega especial. Yo le digo micro especial esta vez porque tenemos este segundo bloque directamente para ti, diseñado para ti, para tu membrana timpánica, y para quedarnos también con algo más y poder ir descifrando cada una de estos megahits, ¿eh? Acá está, 1987, después de Thriller. Todos decían que Michael no podrá superarse. ¿Y qué hizo él? Bueno, sacó esta joya, Bad. El dato para la mesa, te lo dejo.

Me es el sencillo número 6 del álbum Bad. Y claro, este álbum tiene 11 tremendos hits como Smooth Criminal, Leave Me Alone, Gypsy Diana. Sí, claro, por eso te digo, es largo esto, o sea, no es cuestión de decirte, oye, te voy a hacer un micro especial porque me diga la gana, no, sino más bien porque debes entender que estamos hablando de macros, de mega álbumes, como este que lanzó Michael. Quería que esta canción fuera un dúo con Prince. ¿Qué tal esto?

Michael quería que esta canción fuera dúo con Prince, es decir, su némesis. Imagínate esto, el genio de Minneapolis le dijo que no, porque la letra decía, tu trasero es mío. Y a Prince no le cuadraba, sabiendo que Prince era muy, muy escéptico, muy introvertido, y que algún rato lo vamos a hacer un mega especial también para Prince. Pero al final Michael se la bancó solito y pues dijo este tremendo bajo, ¿no? Tremendo. Bad. Otro dato curioso de The Bad. Sí, claro, lanzó en 1987, estuvo dentro del álbum. Más curioso, el video original dura 18 minutos y fue dirigido nada más y nada menos por Martin Scorsese en cine puro, pues claro, es cine puro en la radio, ¿no? Porque, claro, estamos hablando de que te transmite toda esa energía, absolutamente toda. Y claro, si tú te fijas en los videoclips de Michael Jackson, parece que fuera película, es una producción para la época que estamos hablando, es alucinante, es algo homogéneo, minimalista, increíble. Vamos con otro más de aquellos, ya que estamos entrando a... Y nos quedamos en el 87, 88 con Smooth Criminal. Y atención aquí, porque escucha bien este latido. Vamos con el latido del principio, por favor. El latido del corazón real de Michael Jackson. Lo grabaron, lo metieron en la mezcla y claro, todos intentaban en las fiestas inclinarse 45 grados sin querernos terminar en el suelo. Michael usó uno de sus zapatos con imanes especiales que él mismo patentó, un genio.

Muchos se confunden que es Are You Walking. No, no, no, no. Any Are You Okay? Any Are You Okay? Any Are You Okay? No es Are You Walking, no, es claro. Oye, la frase Any Are You Okay viene de los maniquíes de práctica de sus primeros auxilios RCP, que en Estados Unidos se llaman Resuscitate. Increíble. Smooth Criminal. Oye, y hay versiones que sacan en modo rock, ¿no? Y hay que tomar en cuenta que Michael Jackson no era pop, era más inclinado al rock puro. Es magnífico. Ya con esto cerrando la tanda y este micro especial de Michael Jackson por la fiebre Michael. 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Directo en los 90, Michael lanza el video más caro de la historia hasta este momento. ¿Te acuerdas del efecto de las caras que cambian de una a otra? Se llama Morphing y en esa época era magia negra. Además, el riff de guitarra que escuchas no es solo cualquier aparecido, es el Slash de Guns N' Roses. Sí, Slash, dándole ese toque rockero. No importa si eres negro o blanco, esto suena.

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los gérmenes de forma efectiva. Bueno, un día como hoy están celebrando esto en El Salvador de Madres. En 1947, el médico Ignaz Semmelweis descubrió que el lavado de manos reducía drásticamente las muertes por fiebre puerperal de un 18% a un 2%. Sin embargo, sus colegas lo tildaron de loco y la práctica no se aceptó plenamente. ¿Qué tal esto? Zonas invisibles, los microbios adornan y adoran esconderse debajo de las uñas, por lo que es una de las zonas más importantes de limpiar. Además, en solo un centímetro cuadrado de piel sin lavar pueden vivir hasta 1500 bacterias. Tú te conviertes ya en una sede para estas bacterias. Imagínate que le das la oportunidad de que se queden ahí. Humedad peligrosa, pues las manos húmedas propagan hasta 1000 veces más gérmenes que las manos secas, por lo que el secado es tan crucial como el lavado, por favor. Mucho más si estás en constante movimiento con tus manos que dónde te tocas, ¿no? Imagínate dónde te tocas. Puede ser en la carita, en los brazos, en las piernas, en tus pies, en el momento de que coges un alimento con las manos y no te lavaste, todo eso. Imagínate, por favor, hacer conciencia de aquello, acá en Mega Hits. Estamos abriendo la conciencia a todo el universo de los M3G4 Mega Maniacs.

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2: Parte final del programa, amigos. Mega Maniac. Hasta acá nos trae el tren. El tren subterráneo de los Mega Hits. Y tú sabías que el corazón de una ballena azul puede pesar más de 180 kilos. Y sus latidos pueden detectarse a varios kilómetros bajo el agua. Así que la próxima vez que te metas al mar, escucha un... ya sabrás que es una ballena azul, ¿eh? Sí. ¿Sabías que la Suiza tiene más de 1500 lagos? Aunque muchos visitantes solo asocian el país con montañas y nieve. Bueno, ahora ya lo sabes. Porque sí. En Venus dura más, sí, un día en Venus dura más que un año en ese mismo planeta. ¿Te puedes imaginar esto? Wow. Bueno, quizá lo sabías, pero en la Amazonía se produce una parte importante de su propio oxígeno y lluvia gracias a la humedad que reciclan sus árboles. Maravilloso, qué hermoso poder cuidar de la naturaleza, poder cuidar de nuestra flora y fauna, y sobre todo en un país como el de que tenemos acá en Ecuador. Y bueno, si estás en Latinoamérica y nos escuchas a través del tuning o a través de www.lam3g4.com, es fabuloso porque también nos puedes escuchar ahí en Alexa. A lo mejor estás en otro país. Alexa, pon la 107.7 de la Mega. Y ahí estamos. Nos escuchamos cada noche a través de la 107.7. 19:30 después de Calimán. Y aquí se viene Santi Sa con las mejores mezclas en Electro. Mañana, si Mega la gana, tendremos nuevo especial, ¿eh? Nuevo especial de qué artista te gustaría que tengamos mañana. Un micro especial, ¿qué opinas? Bueno, ahí me lo dejas saber. Yo te mando un gran abrazo, una fábrica maravillosa de los abrazos para ti. Gracias. Hasta mañana.

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estaré resumiendo música de Raja The Moon. Me gusta mucho su estilo. Es un minimal Romanian, se podría decir también, con influencias techno, deep house, minimal tech. Se llama Raja The Moon. Y pónganle mucha atención, tiene muy buenas producciones. Do You Know es el track con el que vamos a iniciar. También estaremos con un remix de Sucio. Este track se llama Motif, de My High. Estaremos con Tiger Lily. Y se viene también algo de Dragutescu con Phonetic. Gracias por acompañarnos. Disfruten de buena música.

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desde Rusia estaremos con sonidos de Oksana Kosareva. Su última producción suena aquí, Lola Kirillova. Y también desde Sultana, qué buen álbum. Estaré incluyendo esta producción de esta gran DJ llamada Mani Pedregón.

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0: Muchísimas gracias.
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Querido hijo, el futuro tiene muchos nombres. Para los débiles, lo inalcanzable. Para los temerosos, lo desconocido. Para los valientes, la oportunidad. Tu dedicación, creatividad y esfuerzo te ayudaron y te ayudarán a lograr lo que te propongas. Convierte la realidad en sueños y los sueños en realidades. Tú eres un ser maravilloso y lo que veas en tu mente lo tendrás en tus manos. El camino es siempre el mismo. Lo que lo hace especial o distinto es cómo lo transitas y con quienes lo compartes. Y créeme que cuando no esperas nada, es cuando todo llega. Esfuérzate, pero recuerda que no debes ir más rápido de lo que puedes, porque todo lo que puedes lograr, lo vas a lograr en el momento preciso, cuando ya estés preparado para ello. No busques a las personas más bellas del mundo, busca a las personas que hacen más bello tu mundo. Lo que hay detrás de nosotros y lo que hay delante de nosotros es nada comparado con lo que hay dentro de nosotros. La magia de cada persona está en su corazón y en su sonrisa, porque la poderosa energía que mueve al universo es la misma energía que mueve a tu corazón. Y entonces, como siempre lo has hecho, confía en tu intuición. Poco a poco y paso a paso, te seguirás encontrando con tu destino, pues lo que es para ti, ya es. Y la paz viene de adentro, por lo tanto, no la busques afuera. Una actitud mental positiva se basa en la confianza que resulta de estudiar, de aprender, pensar, actuar, hacer correcciones, tomar acción nuevamente y repetir el proceso tantas veces como sea necesario para lograr lo que nos proponemos. Entonces, cada día, cuando levantes tu cuerpo de la cama, no olvides levantar también tu entusiasmo por la vida. Y sé que lo haces. Nunca lleves tus errores contigo. Colócalos bajo tus pies y utilízalos como piedras para pisar seguro sobre ellas. Alégrate siempre de la vida, porque ella te da la oportunidad de amar, admirar, dar, recibir, sentir y mirar las estrellas. Trata de alcanzar el cielo, pero con los pies sobre la tierra. Si un día llegas a caer, no te preocupes y haz como el sol, que cae cada tarde, pero se levanta cada mañana con mayor resplandor. Si no puedes volar, corre. Si no puedes correr, camina. Si no puedes caminar, gatea. Pero hagas lo que hagas, es tu obligación salir adelante. Nunca dejes de soñar ni de ser vos mismo para agradar a los demás. Sé fuerte para que nadie te derrote. Sé noble para que nadie te humille. Sé humilde para que nadie te ofenda. Y sigue siendo tú para que nadie te olvide. Y sabemos también que nadie que haya dado su máximo esfuerzo lo ha lamentado. Todos debemos aprender a ver con el corazón, pues, como dijo el Principito, lo esencial es invisible a los ojos. Y es increíble lo que puedes lograr si crees en tú mismo. Quiérete, quiérete mucho. Ama a los demás. Ten mucha fe. Vive en la verdad. Y por sobre todas las cosas, ama a la vida y agradécele siempre. No dejes que nadie corte nunca tus alas, porque tú eres quien decide lo alto que quieres volar. Sé que no puedes guiar al viento, pero sí puedes cambiar la dirección de las velas de tu barco. Y recuerda siempre que el valiente no es el que no siente miedo, sino aquel que conquista ese miedo. Y para finalizar, quiero decirte algo tan conocido como todo lo dicho anteriormente. Todos los hombres mueren, pero no todos realmente viven. Así que piensa, sueña, cree y atrévete, como hasta hoy, como hasta ahora. Y créeme que el mundo entero se aparta cuando ve pasar a un hombre que sabe a dónde va.

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0: Jaffa, el árabe agente de la organización que había dirigido el saqueo al vagón blindado, apoderándose de 13 millones de libras esterlinas en lingotes de oro, trabajaba como mozo en las oficinas de Scotland Yard en Birmingham. Había escuchado la conversación del teniente Harrison, agente del FBI, con el inspector, revelando que Calimán estaba vivo sin duda. Sin saberlo, Harrison estaba entregando a Calimán a la muerte, pues Jaffa se disponía de inmediato a enviar el mensaje revelador a la organización criminal. Oculto en el cuarto de servicio, en las mismas oficinas de Scotland Yard, Jaffa hace funcionar una grabadora portátil, empuña un pequeño micrófono y dice:
1: atención, agente Jaffa, informa a la organización de la Máscara Roja. Calimán, al llamado hombre increíble, está vivo. Repito, Calimán está vivo. Conversación secreta entre el inspector de policías y un agente del FBI norteamericana llamado Harrison revela que Calimán engañó a todos haciendo creer que había muerto acribillado a tiros en Londres. Es seguro que Calimán está en esta misma ciudad, mezclado entre nosotros, investigando. Esto provocará que la policía caiga sobre nosotros porque se disponen a capturar a un muchacho llamado Solín, amigo de Calimán. De lograrlo, encontrarán a Calimán y por consiguiente a nosotros. Rabito, Calimán está vivo. Se encuentra en esta ciudad. Espero órdenes.
0: Estira la mano apagando el switch de encendido de la grabadora. Luego quita el pequeño carrete de cinta magnetofónica que contiene aquel mensaje y lo guarda cuidadosamente en una bolsa de polietileno, ocultándolo entre sus ropas.
1: Al mensaje llegará sin verde de tiempo a su destino.
0: Oculta la pequeña grabadora entre los utensilios de limpieza. Luego se cala una gorra de pana y avanza hacia la puerta de salida. Y avanza por las oficinas, donde varios agentes policíacos trabajan sin descanso. Y recupera su actitud de fiel mozo con sonrisa bonachona y paso lento, arrastrado.
1: El mensaje llegará hoy mismo a la organización y ellos darán las últimas palabras. Supongo que los que se dejaron engañar por Calimán lo pagarán a un precio muy alto. La organización no perdona errores.
0: Avanza con paso lento hacia la puerta de salida del edificio. Nadie quien lo vea con aquella apariencia tranquila y bonachona puede imaginar que es un agente de la organización, un delincuente profesional, un asesino sin escrúpulos. Las 6 de la tarde. Las primeras sombras de la noche envuelven a la ciudad y una leve bruma se aferra a los edificios de paredes grises. Desde una casa abandonada en el barrio de Stowell House, Calimán vigila. Mira atentamente hacia la fábrica abandonada donde está oculto el fabuloso botín, consistente en 13 millones de libras esterlinas en barras de oro.
2: Bien, bien, ha llegado el momento de regresar allí. Espero que los delincuentes no hayan advertido mi ausencia. Debo saber cómo piensan sacar el cargamento de oro.
0: Se despoja del uniforme de policía que le había ayudado a transitar por la ciudad sin ser reconocido y se coloca la gorra negra usual entre los delincuentes de la banda. Sus azules ojos quedan fijos en la solitaria fábrica, envuelta en las primeras sombras del atardecer.
2: Espero que Solín no cometa errores, ni que haya indiscreciones que pongan al descubierto mi identidad. Regresaré con los malhechores para conocer sus planes.
0: Con movimientos precisos abre la puerta, llegando hasta la solitaria calle. Mira a su alrededor. No hay testigos.
2: Ahora, vamos.
0: Se lanza a la carrera, cruzando la distancia que lo separa de una de las bardas de la fábrica. Con elasticidad asombrosa, da un fenomenal salto, trepando por el muro y en una fracción de segundo cae al patio de la fábrica. Luego, queda inmóvil, como un tigre al acecho. Sus azules ojos escudriñan hacia todos los rincones del patio.
2: Tengo suerte. No hay vigilantes.
0: E inicia su avance pegado al muro. Sus movimientos son precisos. Solo tiene que cruzar aquel patio para llegar al enorme edificio.
2: Sí, este es el momento.
0: Y se lanza corriendo a toda velocidad. Y en unos segundos llega hasta una ventana abierta, misma por donde había escapado aquella mañana.
2: Bien, bien. No hay vigilantes. Ellos están pecando de confiados. Se sienten seguros en este refugio y no piensan que alguien los vigila.
0: Bien,
2: vamos adentro.
0: Sin hacer ruido, con movimientos felinos, trepa por la ventana y se desliza al interior del edificio. Un gran salón está casi en tinieblas. Calimán avanza sigiloso, pero de pronto escucha voces.
2: Allí están mis cómplices.
0: Observa a los 5 delincuentes que habían participado la noche anterior en el saqueo al vagón blindado, apoderándose del botín.
2: Juegan a las cartas. Ninguno de ellos se reparó en mi ausencia. Bien, creo que todo esté en calma. ¿Puedo seguir entre ellos? Sabiendo que no me han identificado. Puedo vigilar sus movimientos sin que me descubran.
0: Pero lo que Calimán ignora es que esa misma tarde la organización sabrá que él está vivo y se dispondrán a capturarlo.

0: Las 6:15 de la tarde, la plaza de Tosky Hall en el centro de Birmingham se muestra en gran movimiento de vehículos y peatones. La noticia del momento sigue siendo el sensacional robo al tren de Londres. Los ciudadanos leen ávidos los periódicos de la tarde esperando noticias favorables respecto a la solución del delito. Desde un autopatrulla policíaco, el teniente Harrison y el inspector miran fijamente hacia el centro de la plaza, donde se levanta orgullosa la estatua del general Wilson.
1: Ahí mismo, en ese sitio es donde vi a Solín esta mañana.
2: Espero que no se haya equivocado.
1: Por supuesto que no, inspector. Conozco al muchacho perfectamente. Varios días estuve cerca de Calimán y de Solín y puedo identificarlos de inmediato con una sola mirada.
2: Hay algo que me intriga.
1: ¿De qué se trata?
2: Me informan que sucedió algo muy extraño esta mañana, precisamente en la sala de la morgue.
1: ¿Qué fue?
2: Un cadáver revivió.
1: ¿Qué dice?
2: Sí, un cadáver revivió, o al menos alguien lo robó sin dejar rastros.
1: Explíquese, inspector.
2: Escuche, anoche cuando nos trasladábamos al sitio donde fue abandonado el vagón blindado, cuando buscábamos inútilmente alguna pista de los ladrones, encontramos el cadáver de un hombre cerca del vagón. Uno de los asaltantes, muerto, aunque no tenía heridas aparentes, estaba muerto. De eso doy fe, al igual que el médico forense que lo examinó.
1: ¿Y por qué asegura que era uno de los delincuentes?
2: Lo identificamos plenamente. Su nombre era Franco Barberi, un emigrante italiano con antecedentes criminales.
1: Franco Barberi.
2: Estaba muerto, de eso no hay duda. Y el caso es que esta mañana desapareció de la morgue.
1: ¿Cómo?
2: Nadie sabe explicarlo. Lo cierto es que cuando el médico forense se disponía a practicarle la autopsia para dictaminar las causas del fallecimiento, el cadáver había desaparecido. Encontramos rastros de que escapó por una ventana. ¿Cómo se explica usted eso?
1: Sin duda que no estaba muerto. Tal vez sufría un desmayo.
2: No, estaba muerto. Su corazón no latía. No había pulso, no había nada que revelase vida en aquel cuerpo.
1: Dice que no tenía heridas aparentes.
2: Nada, excepto un pequeño dardo clavado en la garganta.
1: ¿Un pequeño dardo?
2: Sí, como un alfiler. Pensamos que aquello pudo provocarle la muerte. Tal vez era un dardo impregnado de un mortal veneno que...
1: ¡Un dardo somnífero!
2: ¿Qué dice?
1: El arma predilecta de...

0: La víctima despertó, se vio solo en la morgue y decidió escapar.
1: Pero eso es demasiado fantástico. ¿Cómo puede algo producir semejanza a la muerte? Juntar dos somníferos. Oh, no, es increíble.
0: Calimán es increíble. Y mucho de lo que hace es increíble. Ahora mi sospecha se robustece. Calimán está en esta ciudad.
1: ¿Pero por qué había de atacar a ese delincuente?
0: Tal vez para tomar su lugar dentro de los ladrones.
1: Sí. Sí, es posible. Lo atacó con ese dardo somnífero, lo dejó inconsciente y tomó su lugar.
0: Ahora Calimán afronta un nuevo peligro. Su víctima escapó y sin duda que se reunirá con sus cómplices.
1: Pero entonces Calimán será descubierto.
0: Exacto. Cuando Franco Barberi se presente ante sus cómplices, quedará al descubierto la presencia de Calimán.
2: Es verdad. Calimán se encuentra ante un nuevo peligro.
1: De haber sabido que ese muerto no estaba muerto, lo habríamos vigilado estrechamente. Oh, aún dudo de esa historia, Teniente Harrison. Franco Barberi estaba muerto. El médico forense así lo confirmó y...
0: Le digo la verdad. Calimán tiene extraordinarios conocimientos científicos. Puedo decirle que se burla de la muerte y juega con la vida.
1: Tardo somnífero. Hasta que no lo vea podré creerlo. Tardo somnífero.
2: El inspector coloca un cigarrillo en sus labios mientras el teniente Harrison mira fijamente hacia la plaza.
0: Calimán está en mayor peligro del que supone. La fuga de ese delincuente llamado Franco Barberi pondrá en peligro su vida, y nosotros no podemos hacer nada sino esperar. Esperar pacientemente para encontrar a Solín, capturarlo y obligarlo a que nos diga dónde está Calimán.
1: ¿Pero cree que el muchacho se aparezca?
0: Estoy seguro que sí. Todo es cuestión de esperar pacientemente. Como dice Calimán con gran sapiencia, serenidad. Serenidad y paciencia. Mucha paciencia.
1: ¿Esa es una frase de Calimán?
0: Sí. Su filosofía oriental es exacta. Cuando más desesperada es la situación y el peligro resulta inminente, debemos actuar con calma. Eso nos ayuda a razonar. Como podrá darse cuenta, he aprendido algunas cosas del hombre increíble.

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0: Los azules ojos de Calimán están fijos en los cinco delincuentes que juegan a las cartas. Vistiendo el traje oscuro y con la gorra negra, Calimán pasa inadvertido entre ellos, quienes lo creen su cómplice Franco Barberi, el hombre al que Calimán había puesto fuera de combate la noche anterior mediante un dardo somnífero y tomando su lugar para vigilar a la banda.
1: El jefe, ese árabe llamado Jaffa, está ausente. Tal vez fue a recibir órdenes de la organización para deshacerse del cargamento de oro.
0: Lo que Calimán ignora es que Franco Barberi, habiéndose recobrado de los efectos del dardo somnífero, había escapado de la jefatura de policía y además el árabe Jaffa sabía ya que Calimán estaba vivo y probablemente muy cerca de ellos.
1: ¿Pero cómo irán a sacar el botín de aquí? Eso es lo que necesito saber. Tengo esperanzas de que el jefe máximo de la organización se presente aquí y entonces sabré quién es. Y al fin descifraré el enigma que envuelve a la máscara roja.
0: El sonido de un claxon hace reaccionar a Calimán y a los delincuentes. Uno de ellos comprende la clave, acciona un aparato electrónico y... la puerta metálica de acceso a aquel salón se abre automáticamente. Un auto tripulado por el árabe Jaffa entra al salón y de inmediato la puerta metálica vuelve a cerrarse. Calimán descubre entonces al jefe de la banda.
1: Allí está de regreso Jaffa. Esperemos que traiga noticias.
2: Atención todos. Vengo de la ciudad y estoy enterado que la policía no tiene una sola vista de nosotros. Sin embargo, hay algo que no me gusta. Un peligroso enemigo nos vigila. Alguien a quien la organización daba por muerto y que vive aún.
0: Calimán oculta el rostro fingiendo buscar un cigarrillo en sus bolsas.
1: Se referirán a mí. Es posible que la organización haya descubierto que estoy vivo. No, no lo creo, no.
2: Es posible que ese hombre se encuentre cerca de nosotros vigilando.
3: ¿Pero quién?
2: Debemos tomar toda clase de precauciones hasta recibir órdenes de la organización al respecto.
0: Los zampones comentan entre sí extrañados. Calimán sonríe burlón. Ni Jaffa, ninguno de ellos puede imaginarse que él está ahí, a solo unos centímetros de distancia, haciéndose pasar por el zampón llamado Franco Barberi.
2: Bien, señores, esta noche tendremos muchos trabajos. De acuerdo a los planes, debemos tener listo al embarque antes del amanecer. Tú, Rocco, y tú, Alexis, deben encender los hornos inmediatamente.
1: ¿Encender los hornos? ¿Acaso se disponen a fundir los lingotes de oro?
2: Debemos tenerlo todo listo antes del amanecer. ¡Mirados!
0: Todos quedan inmóviles y en silencio al escuchar los golpes en la puerta metálica. Intercambian miradas nerviosas e interrogantes con Jaffa, quien desenfunda el revólver.
2: ¿Quién diablos puede ser? ¿Acaso la policía? Ocúltenselo todos. Yo me lo encargaré del intruso.
0: Los zampones se alejan ocultándose entre las sombras del salón. Calimán hace otro tanto procurando quedar en un sitio desde donde pueda ver cuando Jaffa abra la puerta metálica.
2: ¡Silencio todos! ¡Silencio! Yo me lo encargaré del intruso.

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0: El árabe Jaffa avanza lentamente hacia la puerta empuñando el revólver oculto en el bolsillo de su chaqueta. Cautelosamente abre los cerrojos y...
1: ¡Déjame entrar! ¡Pronto! ¡Pronto!
2: ¡Apúrate! ¡Tu Franco Barberi!
0: El delincuente al que Calimán había eliminado por medio del dardo somnífero está ahí.
2: ¿Qué diablos? No lo entiendo. ¿Dónde estabas?
1: Yo mismo no lo sé, señor. Lo último que recuerdo es que anoche estábamos cerca del vagón del ferrocarril, sacando el cargamento de oro. De pronto sentí un dolor agudo aquí en la garganta y no supe más de mí. Cuando desperté estaba yo en una sala en la morgue.
2: ¿Qué lo dices? ¿Te lo has vuelto loco, estúpidos? ¿Tú has estado cerca de nosotros toda la noche?
1: No, señor. Le digo que desperté en la morgue. Me daban por muerto seguramente. Aproveché un descuido y escapé de la morgue. Todo el día he estado oculto y ahora me decidí a venir.
2: Espéralo. Déjamelo reflexionar. Dices que fuiste atacado anoche. Entonces, alguien ha tomado tu lugar haciéndonos creer que no eras tú.
0: Calimán desde su escondite se estremece.
3: Oh, estoy perdido.
0: Jaffa mira hacia donde los zampones están ocultos.
2: ¡Rocco! ¡Alexis! ¡Luigi! ¡Johan! ¡Sebastián! ¡Jim! ¡Salgan de ahí! ¡Quiero verles la cara a todos! ¡Entre nosotros está un impostor! ¡Y es posible que se trate de Calimán!
0: Calimán será descubierto. ¿Cómo sacarán el botín de oro de la ciudad? ¿Qué planea la organización? ¿El pequeño Solín delatará a Calimán? ¿Qué sucederá cuando la organización se entere que el hombre increíble vive y sigue el rastro de los ladrones del tren de Londres?
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1: Buenos días, Quito.
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1: Quito soñoliento. Arriba. Arriba, compatriotas de la mitad del mundo. Como diría nuestro ingenioso Jorge Icaza, transformado en pregonero surrealista, el sol ya trepó sobre el Pichincha. Y tú todavía en posición horizontal, qué chuchaque existencial ni qué 8/4. En esta ciudad donde el tiempo se estira como un taffy en manos de Dalí, recuerda que el éxito no llega por escalera eléctrica, sino subiendo a pie el panecillo con poncho de lana y zapatos nuevos. Proverbio quiteño reinventado. Sacúdete, Samodorra. Como habría proclamado un Benjamín Carrión bajo efectos de café de Loja y Hornado, somos un país pequeño, pero un pueblo de gigantes. Especialmente después del segundo canelazo. Y para este miércoles que amenaza con ser tan ordinario como una fanesca sin bacalao, recuerda, la vida es como el tráfico en las iris. Parece caótico, pero siempre termina llegando, aunque sea tarde y con el humor torcido. A comerte este día, como un encebollado caliente en Domingo de Chuchaqui. Despierta, Quito, que la vida no espera ni al que madruga con intención de quedarse en la cama. Bienvenidos, soy el Pato Borja.

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0: felicidades, amigos, muchas felicidades. No quiero tener mucho dinero, quiero un mundo en que reine la amistad. 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
2: Cantinflas conoce a Picasso. Museo de Arte.
3: ¡Madre mía! Este es el bebé más horrible que he visto en mi vida.
4: ¿A qué se refiere, señor?
3: ¡Ay, nanita! ¿A qué este es el más horrible bebé que he visto en mi vida?
5: No, no te asustes, querido amigo. Estás oyendo nada menos que al gran pintor Pablo Picasso.
3: ¿Picasso? Pero...
4: Sí, yo soy Picasso, mi joven crítico.
3: ¿Que no murió usted ya hace rato?
4: Sí, claro. ¿No reconocéis a un fantasma cuando lo veis?
3: Bueno, sí, por supuesto.
5: Señor Picasso, tal vez pueda usted llevar a Cantinflas en un viaje a través del tiempo para que conozca algo más de su vida. Tal vez así comprenda por qué usted fue uno de los pintores más famosos del mundo.
4: Bien. De acuerdo. ¿Ya estáis listo? Vamos a introducirnos en mi obra.
5: Pablo Picasso nació en Málaga, en España, en 1881. Fue hijo de un talentoso profesor de arte y desde niño pasaba la mayor parte de su tiempo dibujando en vez de estudiar.
6: ¡Tú, Pablo Picasso! ¡Deje de estar dibujando!
4: A practicar las matemáticas. No quiero crecer siendo un estúpido.
7: ¿Ah? ¿Quién es usted?
6: ¡Eh! ¡Un fantasma!
4: ¿A dónde se han ido?
5: Creo que se asustaron con usted, señor Picasso.
3: ¿Pero por qué? A mí no me asusta a usted.
4: En ese caso, me parece que no va a haber ningún problema, amigo mío. Id a encontrar al joven Picasso en la Plaza de Toros. Y tomad esto. Quizás valga mucho algún día.
3: Gracias, señor.
8: ¡Caramba! Ya va a empezar la fiesta brava y el gran matador todavía no llega, ni nadie sabe dónde está.
3: Espero no ir a llegar muy tarde.
8: ¡Oh, al fin! ¡Granaldo, el gran torero! ¡Llega tarde, matador!
3: ¡Ahí! ¡Ay, mamacita! ¡Toro! ¡Toro! ¡Entrale! Espérame un poquito, torito. ¡Ahorita vengo! ¡Ay! ¡Caramba, Picasito! Está mal.
9: ¡Oh, gracias! Yo traigo a vender estas pinturas a la hora en que el público sale de la plaza. Y muchas personas me compran.
3: Pues cómo no, si están muy bonitas.
9: Oh, gracias.
5: Perdón, querido amigo. Es hora de pasar a otra parte de la vida del señor Picasso.
3: ¿Podría autografiármelo? Sería un gran honor.
9: Picasso.
5: Alrededor de los 20 años, Picasso usaba mucho el color azul en sus pinturas. A eso se le llamó el período azul.
9: ¿Qué le parece?
3: Bueno, pues... ¡Ella está muy flaca! ¡Él está muy gordo! ¡Y todo está demasiado azul! ¿Por qué no puede usted pintar las cosas así como son?
9: Es que así es como veo lo que pinto. Es que el artista usa el color para expresar lo que ve y también lo que siente. ¡Ajá! ¡Esto me gusta!
3: Pues a mí como que no me gusta.
9: Eso no es importante. El arte es algo muy personal. Que algo no te gusta no significa que no sea bueno. Simplemente que lo personal no te gusta a ti.
3: No, así la cosa cambia. Ahora sí me gusta mucho.
5: Qué bueno. Pero debemos continuar con la historia. Después de la época azul, vino la época rosa, cuando Picasso usó predominantemente ese color en su obra. Durante ese periodo, y después a través de toda su vida, usó a la gente de circo como modelos. Después de su época rosa, Picasso se dedicó al cubismo. Este era un estilo de pintura que mucha gente no entendía.
3: De todas las pinturas que yo he visto, esta es la que menos comprendo.
9: Es una pintura de tipo cubista en que traté de mostrar las formas y espacios que los músicos creaban en mi mente. La pintura cubista es como una pelota hueca que fuera cortada y cuyos pedazos se pegaran en una superficie plana. En esta forma ya no se vería como una pelota, sino como un conjunto de formas. ¿Entiendes?
3: ¿Ese soy yo? Oigan, no.
5: Ya es tiempo de irnos, amigo.
3: Gracias por explicarme el cubismo y enseñarme que los artistas pues ven todo diferente. Fue una sorpresa para mí. Gracias, joven. Yo estoy de acuerdo que Picasso fue un gran pintor, pero también sigo creyendo que este es el bebé más horrible que he visto en toda mi vida. El más horrible bebé que he visto en toditita mi vida.
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19: La razón es muy sencilla. Al hacerlo, la superficie del cuerpo en contacto con el exterior se reduce y la pérdida de calor disminuye.
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8: Oigan, amigos, estoy preparado para la investigación y quiero descubrir hipótesis. Y me dispongo a teorizar.
12: Aquí está una. Es de Michael Barryman, de Anaheim, California. Y pregunta, querido Big Man, ¿por qué está la luna a veces menguando y a veces llena?
13: Bueno, es para festejar con la mitad de tus amigos unas veces y con la otra mitad otras veces. ¿O ves? Primero invitas a una lunada y luego te esperas a ver qué
8: no,
13: viene.
8: No, Lester, no habla de fiestas, habla de ciencia.
12: Sí, tú nunca te das por enterado.
8: Michael quiere saber sobre la luna en el cielo. ¡Ay, la luna! Orbita la Tierra a 4.500 kilómetros por hora y tiene casi 5.000 millones de años de edad. Es nuestro vecino más cercano en el espacio. Está solo a 400.000 kilómetros de distancia. No tiene vida de ninguna especie. No hay aire, no hay viento, no hay agua.
13: ¿Sin vida, sin aire y sin agua? Es muy semejante a mi departamento.
8: Pero hay una diferencia, Lester. Hay personas que sí han visitado la luna.
12: La primera persona que fue a la luna fue el astronauta norteamericano Neil Armstrong. Caminó sobre la superficie lunar el 20 de julio de 1969. Y aquí hay un dato sorprendente. Sus huellas todavía están ahí.
8: Muy bien, Lisa. Lester, es tu turno. ¿Qué sabes tú sobre la luna?
13: Bueno, yo sé que es redonda.
8: Error. Es ligeramente ovoide, tal vez debido a la fuerza de la gravedad terrestre.
13: De acuerdo, bien. Y sé muy bien que brilla de noche.
8: ¡Perfectamente! ¡Falso! La luna jamás brilla.
12: Exacto. La luna solo parece brillar, pero solamente nos refleja la luz del sol de vuelta a la Tierra.
13: De acuerdo, bien. Yo solo estaba bromeando diciendo que era redonda y que brillaba. Pero estoy completamente seguro de que cambia de forma.
8: ¡Oh, Lester! ¡Te felicito! ¡Tienes la calificación perfecta! ¡Cero de tres! La luna nunca cambia de forma. Siempre está completa. Pero no siempre se ve llena. ¿Por qué?
14: ¡Queremos verlo!
13: Se me ha elegido para interpretar al sol debido a mi brillante personalidad y porque el sol está lleno de fuego y gases. ¡Hey!
8: Y haciendo el papel estelar de la luna, permítanme presentarles a nuestra pequeña satélite, nuestra querida luminaria, Lisa. ¡Lan! Y digamos que un servidor es la Tierra. Ahora, Veamos a través de nuestros telescopios las diferentes formas de la luna a las que llamamos fases. Empezaremos con una luna nueva. Lester, yo, como la Tierra, no puedo ver nada de la luz del este reflejada en Lisa por el lugar en que me encuentro. Vean, al moverse la luna alrededor de la Tierra, empezamos a ver un poco de la luz solar reflejada en la luna. A esto le llamamos una luna creciente. Ahora, cuando ven que vamos hacia una media luna, se le llama el cuarto creciente. Cuando más de la mitad de la luna está iluminada, se le llama luna convexa. Y finalmente lo esperado, la luna llena. Y es por eso que la luna parece cambiar de forma.
12: De acuerdo, Big Man. Pero ¿cómo es que la luna tiene cráteres?
8: ¡Ah! ¡Qué buena pregunta! Pero es fácil de explicar.
14: ¡Alerta roja!
12: Para esta demostración se necesita harina, paprika, un recipiente de plástico o papel, una regla y unas piedrecillas.
14: ¡Olé!
8: Los famosos cráteres se forman por meteoritos que se estrellan contra la superficie de la luna. Cuando los meteoritos entran a la atmósfera de la Tierra, se queman. Se les llama estrellas fugaces. Pero no son estrellas, no. Los meteoritos son grandes trozos de roca o metal que van surcando el espacio.
14: ¡Cráter!
8: Así es como ustedes pueden construir una superficie lunar. Llenen su recipiente con harina como nosotros lo hicimos. Ahora, tomen su regla, nivelen la harina sobre la superficie así. Vean cómo hago. Ahora, llegó el momento de cubrirla con paprika. Deben cubrir toda la harina. Eso va a hacer que el cráter se vea mucho mejor.
12: ¡Cubriéndola!
8: Y ya tenemos lista nuestra superficie lunar. ¡Admírenla!
5: ¡Aquí estoy, amigos! ¡Bien arriba!
8: Se necesita estar directamente sobre ese recipiente.
13: ¡Yo siempre lo intento!
12: Cuando lo hagan en su casa, no deben estar tan arriba y vean que sus meteoritos no sean más grandes que esto.
8: Pero este es el mundo de Big Man, así que vamos a usar un meteorito tamaño Big Man. Observen el gran meteorito, la gran roca Big Man, volando por el espacio. Ocupada solo de asuntos sin ver a dónde se dirige, va de aquí para allá y...
14: ¡Repetición!
8: Cuando un meteorito golpea la luna, llega a tal velocidad que queda sepultado o se rompe en miles de pedazos. En todo caso, lo que nos queda es un cráter.
12: Bien, Michael Barryman de Anaheim, California. Esta fue nuestra gira a la luna.
13: Inmediatamente después, un increíble asunto. Nosotros aquí nos bajamos.
12: Hasta otro día.
8: En el mundo de Big Man.
15: De acuerdo, Herb. Ya sé qué hacer si me atasco en un ascensor.
16: Excelente.
15: ¿Y si me atasco en una escalera eléctrica?
16: ¿En una escalera?
15: Sí.
16: No, Don, eso no se puede. Tendrías que caminar. O podrías quedarte ahí, depender de la gentileza de las personas.
15: Tú me has dicho que no debo hablar con gente extraña.
16: Bien, entonces quédate en la escalera.
15: Es lo que voy a hacer.
16: A mí no me importa.

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Johann Sebastian Mastropiero, luego de separarse de su amada condesa Shortshot, pasó por una repentina ausencia de inspiración, por una total imposibilidad creativa. Consciente de su incapacidad, Mastropiero resolvió dedicarse a la crítica musical, aceptar el cargo de superintendente de música de la comuna, ocuparse de la supervisión artística de un importante sello grabador y dirigir un conservatorio, el Centro de Altos Estudios Musicales Manuela. De esta época es su Bolero Opus 62, que interpreta la Camerata Tropical de Le Luthier.

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0: Calimán está descubierto. Durante una noche y un día se había hecho pasar por uno de los zampones que participaran en el robo del cargamento de oro. Pero ahora el delincuente al que Calimán había eliminado por medio de un dardo somnífero regresaba a la guarida de la banda informando de lo sucedido al árabe Jaffa.
1: Un momento. Un momento, señor. Déjame reflexionar. Dices que anoche, cuando saqueábamos al vagón del ferrocarril, fuiste atacados. Permaneciste sin sentido varias horas y al despertar, ¿estabas en la morgue?
0: El delincuente asiente con movimiento de cabeza.
1: A luego escapaste de ahí y todo el día estuviste oculto y ahora lo llegas aquí. No lo entiendo. Desde anoche se suponía que estabas a nuestro lado. Entonces al hombre que te atacó ocupó tu lugar y ha estado cerca de nosotros, engañándonos.
0: Calimán, desde su escondite, se estremece, pensando que está descubierto. Y el árabe Jaffa mira hacia el oscuro salón donde están ocultos sus secuaces.
1: Al impostor ha estado cerca de nosotros y nosotros no hemos advertido su presencia. Y ese puede ser Calimán.
0: Su rostro se descompone en un gesto de furia contenida.
1: Calimán se ha hecho pasar por Franco Barberi. ¡Qué astuto! Pero ahora lo atraparemos. ¡Rocco! ¡Alexis! ¡Luigi! ¡Sebastián! ¡Jim! ¡Salgan todos de su escondite! ¡Los quiero ver reunidos aquí!
0: Los zampones van saliendo de su escondite. El árabe Jaffa los mira interrogante.
1: ¿Cómo es posible que se haya burlado de nosotros? Ah, pero ahora lo descubriré.
0: Y empieza a contar a los delincuentes.
1: Luigi, Rocco, Sebastián el Pisco, Alexis, Johan. Falta uno. Solo son cinco. Y hace un momento estaban seis. Justo falta el que se hacía pasar por Franco Barberi.
0: Por supuesto que Calimán se había quedado oculto detrás de gigantescos motores y conexiones eléctricas en aquel enorme salón de la fábrica abandonada. El árabe Jaffa avanza mirando uno a uno a sus secuaces.
1: Nos hemos dejado engañar por un impostor. Alguien ajeno a nosotros ha estado cerca desde anoche, haciéndose pasar por Franco Barberi.
0: Los zampones se miran entre sí, comentando extrañados. El árabe Jaffa aprieta los labios en gesto de enfado.
1: ¡Maldito sea! ¡Se burla de nosotros! Hace un momento estaba aquí y sin duda, al ver que llegaba Franco, se ocultó. ¡Búsquelo inmediatamente!
0: Calimán, el hombre increíble, los observa entre tanto desde su escondite.
2: Esto no estaba en mis planes. Olvidé que Franco Barberi, al reaccionar después de los efectos de mi dardo somnífero, podía escapar y echar por tierra mis planes.
1: ¡Búsquenlo! ¡No puede estar lejos de aquí! Solo hace unos momentos que se ha encontrado a nuestro lado y no pudo desaparecer como por arte de magias. ¡Búsquelo, atarantados!
2: Mi vida está en peligro. Si ellos me descubren, será el fin de la investigación. Tengo que escapar de su vigilancia.
0: Sigilosamente se desliza entre las sombras con movimientos felinos, cautelosos, medidos.
1: ¡Búsquelo!
3: ¡Sí, señor!
1: ¡Y mátelo al cuanto lo vean!
3: ¡Sí, señor!
1: Es probable que se trate de Calimán, el hombre al que la organización daba por muerto. ¡Búsquelo!
0: Los asesinos se desplegan por diferentes rumbos del gran salón envuelto en penumbra. Calimán se desliza sigilosamente para no ser visto.
1: ¡Búsquelo! ¡Búsquelo! ¡Búsquelo! ¡No debemos dejarlo escapar! ¡Vamos, búsquelo! ¡Rápido!

0: Al mismo tiempo, en el centro de la ciudad, precisamente en la plaza de Dockey Hall, en el corazón mismo de Birmingham, el inspector y el teniente Harrison continúan vigilando. A bordo de una patrulla policíaca estacionada en una de las calles laterales a la plaza, observan hacia el monumento del general Wilson en espera de su presa.
1: ¿Cree usted que el muchacho se aparezca por aquí?
2: Estoy seguro que sí, inspector. Lo vi esta mañana y de seguro que regresará. Todo es cuestión de esperar.
1: Es desesperante estar supeditados a una leve pista para iniciar la investigación en torno al gran robo. ¿Pero en verdad cree usted que Calimán esté involucrado en esto?
2: No hay duda. Calimán persigue a los agentes de la organización de la Máscara Roja. Si el muchacho, su amigo llamado Solín, está aquí, significa que Calimán está cerca. Y si Calimán se encuentra en esta ciudad, significa sin duda que persigue a los agentes de la organización que son quienes cometieron el robo al tren de Londres.
1: Ojalá sus cálculos resulten exactos.
2: De todas maneras, usted no tiene más pistas, inspector. El gran robo fue realizado mediante un plan perfecto que no permite enfocar la investigación de ninguna manera. Así pues, la única esperanza es descubrir a Solín. El muchacho nos servirá de mucho cuando lo obliguemos a confesar.
1: Tengo a varios agentes rodeando la plaza. Si Calimán está cerca, lo atraparemos.
2: No se confíe. Calimán es demasiado hábil. Lo sé por experiencia.
1: Sea como sea, tengo que solucionar este bochornoso caso. El prestigio de Scotland Yard depende de nosotros. El gran robo al tren de Londres es un desafío de Lampa y juro que lo solucionaremos, así sea lo último que haga en la vida.
3: Espere.
1: ¿Qué sucede?
3: Ahí, mire. Un muchacho se acerca al monumento del general Wilson. ¿Lo ve?
1: Sí. Ese es el pequeño amigo de Calimán.

0: Los ojos del teniente Harrison, agente del FBI, están fijos en un muchacho que se acerca lentamente hacia el monumento al general Wilson situado en el centro de la plaza de Tucky Hall.
1: Es él. Es Solín, no hay duda.
2: Daré la clave a todos mis agentes para que...
1: ¡No! Es posible que Calimán esté cerca y si ve algún movimiento sospechoso se aleje de aquí.
2: Pero entonces...
1: Esperaremos un momento. Veremos qué hace el muchacho. Pero antes de que escape, usted y yo lo atraparemos. ¿Estamos de acuerdo?
3: Bien, confío en usted, teniente.
1: Solo queda esperar y vigilar sus movimientos. Lo tenemos a la vista y no le permitiremos escapar.
0: El pequeño Solín, sin pensar que es vigilado por los policías, se pasea lentamente alrededor del monumento. Son ya las 7 de la noche y las luces de la gran plaza dan un aspecto agradable a aquel lugar transitado.
4: Calimán dijo que nos reuniríamos aquí esta misma noche, pero no fijó la hora. Tendré que esperarlo hasta que llegue.
0: Se sienta en una de las bancas que adornan el centro de la plaza, mirando a los paseantes que cruzan a su lado. La noticia del momento sigue siendo el escandaloso robo al tren de Londres. El pequeño Solín mira a los asombrados ingleses hacer comentarios al respecto, leyendo los encabezados de los periódicos de la tarde.
4: Siguen hablando del gran robo y no es para menos. Scotland Yard está quedando en ridículo ante el mundo entero. Y si supieran que Calimán y yo sabemos quiénes fueron los autores del gran robo y que conocemos el sitio donde está escondido el botín. Ojalá que Calimán no tarde. Me siento mal estando lejos de él. Y sobre todo sabiendo que se juega la vida. Si esos criminales lo descubren, sin duda que tratarán de matarlo.
0: Apoya la cara entre las manos y queda mirando a su alrededor, mientras los policías vigilan constantemente. Mientras tanto, en la fábrica abandonada, el árabe Jaffa mira con furia a sus secuaces. No da crédito a todo lo que ha sucedido y Jaffa se pasea furioso.
5: No es posible que haya escapado. ¿Inspeccionaron bien a todo el edificio?
0: Los zampones se encogen de hombros. Jaffa echa una mirada hacia los enormes salones de aquella fábrica abandonada.
5: Bien, no podemos hacer otra cosa sin recibir órdenes de la organización. Ese ambostor que nos engañó seguramente pudo escapar de aquí antes de que nos diéramos cuentas. Lo único que nos queda por hacer es continuar con los planes trazados por la organización. ¡Escuchen atentamente!
0: Los zampones se acercan más al jefe mirándolo interrogantes.
5: Tenemos que ponernos a trabajar de inmediato. Solo hay esta noche para deshacernos del botín. ¡Rocco! ¡Alexis! ¡Enciendan de inmediato los hornos!
6: ¡Sí, señor!
5: Los demás, prepárense a trabajar activamente toda la noche. Tenemos que fundir los langotes de oro de acuerdo a los planes de la organización. Antes del amanecer, el trabajo debe estar terminado. Así que vamos a trabajar todos.
0: Juntos avanzan rumbo a otro de los enormes patios de aquella fábrica abandonada.
5: Y recuerden, si alguno de ustedes ve al ambostor rondando por aquí, ¡mátenlo de inmediato! Es una espía que puede echar por tierra nuestros planes. ¡Vamos! A trabajar.
0: Mientras se alejan, una sombra se mueve entre las sombras.
7: Así que se disponen a fundir los lingotes de oro.
0: Calimán no ha escapado de la fábrica. Está ahí vigilando a los zampones, dispuesto a afrontar cualquier peligro para continuar su peligrosa investigación.
7: Van a fundir los lingotes de oro. ¿Pero para qué? ¿Con qué objeto? ¿Cómo piensan sacar el cuantioso botín de esta ciudad sin ser descubiertos? Eso es lo que debo saber. Pero con más cautela que nunca, ya que ellos saben que existo. Bien. Serenidad. Serenidad y paciencia. Mucha paciencia.
0: Con movimientos felinos, como tigre al acecho, se desliza entre la sombra rumbo a los patios contiguos de la fábrica abandonada, dispuesto a descubrir qué va a suceder aquella noche. El antiguo reloj de la torre colocado en la gran plaza de Docky Hall deja escapar lentamente 8 campanadas. El pequeño Solín suspira con gesto de fatiga.
4: Las 8. ¿Qué habrá sucedido con Calimán? No me dijo a qué horas nos íbamos a reunir aquí, pero se supone que ya debería haber llegado. Yo debo informarle que he seguido vigilando a Madame Rochet, a Stefan Lacroix, también a la señorita Greta. Decirle que no han salido de su escondite y tampoco ha entrado o salido alguien más de esa casa. Daré una vuelta por la plaza. Empieza a hacer frío y las piernas se me entumen.
0: Se incorpora de la banca metálica, pero apenas da unos pasos, siente que alguien lo detiene por el hombro.
3: Quieto, muchacho. No trates de escapar.
4: Pero, ¿quién es usted?
8: ¿Qué tal, Solín? ¿Te acuerdas de mí?
4: ¿Usted? El teniente Harrison del FBI.
8: Exacto. Volvemos a vernos, ¿eh? Dime, Solín, ¿dónde está Calimán? Será mejor que hables porque la situación es muy delicada y peligrosa para ustedes.

0: Solín está paralizado por la sorpresa. El inspector de policía y el teniente Harrison lo tienen acorralado.
1: ¿Dónde está Calimán?
2: No lo sé, teniente. Yo le aseguro que...
1: Será mejor que hables con la verdad, muchacho. A menos que quieras ir a dar a un calabozo.
2: ¿Calabozo? ¿Pero por qué? ¿De qué se me acusa?
1: Complicidad en el robo al tren de Londres.
2: ¿Qué dice? No, usted está bromeando. Calimán y yo somos inocentes.
1: ¿Dónde está Calimán?
0: Solín recuerda en aquel instante el plan de Calimán y sus instrucciones.
2: ¿Calimán? Bueno, creo que no hace falta preguntarlo. Calimán murió. Sí, murió. Hace unos días lo acribillaron a tiros en Londres.
1: ¿De veras?
2: Sí, teniente. Los agentes de la organización le tendieron una trampa. Lo mataron y... Bueno, la noticia salió en todos los periódicos. Calimán está muerto.
1: ¿Y entonces tú qué haces aquí?
2: Yo... Bueno, es que estoy de paseo.
1: ¿Nos dirás la verdad o...?
3: Espere, inspector. Solín terminará por decirnos la verdad, ya que de lo contrario Calimán se verá en serios problemas si no es que muerto.
2: ¿Muerto? ¿Por qué?
3: Escucha. Sabemos que Calimán está aquí persiguiendo a los agentes de la organización de la Máscara Roja. Investiga el gran robo al tren de Londres. Pero Calimán está en peligro mortal y solo tú puedes salvarlo.
2: Es que yo...
1: No insistas en tus mentiras, muchachos. Sabemos que Calimán vive y solo tú puedes decirnos dónde está. Tenemos que hablar con él antes de que los asesinos lo encuentren y lo maten.
0: El muchacho se muerde los labios nerviosamente. No sabe qué hacer. Trata de obedecer las órdenes de Calimán, afirmando que está muerto, pero la duda lo asalta. ¿Es posible que Calimán esté en peligro de morir efectivamente? El teniente Harrison se inclina para mirarlo cara a cara con gesto amistoso.
3: Escucha, Solín. Somos amigos, ¿no es cierto?
2: Sí, creo que sí.
3: Recuerda que Calimán confía en mí como yo confío en él. Juntos trabajamos en Los Ángeles, en Nueva York, ¿recuerdas?
2: Sí, señor.
3: He colaborado con ustedes para la investigación, así que no debes tener secretos conmigo. Bien sabes que sería incapaz de engañarte, ¿no es cierto?
2: Sí, teniente Harrison. Calimán me ha enseñado a confiar en la justicia. Usted es un representante de la ley y sé que no puede engañarle.
3: Exacto, Solín. Te doy mi palabra que no te engaño. Ahora dime, Calimán vive, ¿no es verdad?
2: Sí, señor. Calimán está vivo. Su muerte solo fue un engaño para deshacer a los asesinos y así poder continuar la investigación.
3: Perfecto, Solín. ¿Y Calimán se encuentra en esta ciudad?
2: Sí, señor.
1: ¿Y dónde está?
2: No lo sé.
3: Escucha, muchacho. Calimán corre peligro de muerte. Sabemos que persigue a los agentes de la organización, pero morirá si no acudimos en su ayuda.
2: Es que Calimán me ordenó que lo esperara en este sitio.
1: ¿Pero cuándo vendrá?
2: No lo sé. Solo dijo que nos reuniríamos.
3: Bien. Entonces esperaremos juntos. Calimán tiene que darse cuenta que solo contando con la ayuda de Scotland Yard podrá vencer en su lucha a muerte contra la organización de la Máscara Roja. Lo esperaremos juntos.

0: ojos.
1: ¿Por qué debo cerrarlos?
0: ¡Hazlo!
1: ¿Ya lo cerré?
0: ¡Más!
1: Sí, señor.
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0: Bueno, próxima semana les cuento la final de la Supercopa entre Independiente y Universidad Católica a las 5 de la tarde. Ya absolutamente todo confirmado. Va a haber una intervención bien especial. Va a haber un guitarrista que va así muy rockero a entonar las sagradas notas del himno nacional de Ecuador. Buenos días, David Silva.
1: Hola, Patito, buen día.
2: El exclusiva.
0: El eliminado, ¿no?
1: Teníamos que poner exclusiva.
0: Como en... hay un programa que hacían eso en Argentina.
1: Ah, también allá. En Argentina. También allá.
0: Y bueno, comenzaron ellos, ¿viste?
1: Se ha eliminado el Atlético de Madrid por varias razones.
0: Buen partido el del día de ayer.
1: Buen partido desde el punto de vista táctico. Pero de ahí de espectáculo, hubo mucho drama.
0: Yo vi el resumen, ¿no?
1: Ya.
0: Me pareció muy sudamericano.
1: Ajá.
0: Muy de fútbol, ni siquiera de primera categoría, porque ya en Ecuador no se juega así. Al final,
1: arriba la pelota.
0: El gesto de la gente del Arsenal, que además escondieron la pelota, Arteta, no sé si tú viste.
1: Sí, sí.
0: Que se, pero además de pedirles calma, en dos o tres ocasiones que salió la pelota por el lateral, él interponiéndose entre la pelota que estaban recuperando y el jugador que iba a sacar, ¿no? O sea, no sabía si caerle a Quiños, habían todas las alternativas que rondaban su cabeza.
1: A los Simeone.
0: Pero Simeone no ha llegado a tanto, te juro, no lo he visto.
1: Agarrarse un poco, sí.
0: Sí, un
1: cosas,
0: segundo.
1: Gestos, sí.
0: Sí, pero... pero...
1: pero son cosas muy normales del Atlético de Madrid que a él no le hace falta ir a pedir.
0: Ajá.
1: Porque ya saben que deben esconder las pelotas.
0: ¿Sí?
1: El Arsenal no hace nunca eso.
0: Nunca.
1: En Emirates nunca pasa eso.
0: Ajá.
1: Y entonces Arteta se desesperaba y deja ahí. Dejad ahí la pelota. No lances. Pero bueno, esa parte estuvo chévere. Hubo dos penales clarísimos para mí, uno sobre Juliano y otro sobre Griezmann. Es escandaloso el penal sobre Antoine.
0: La prensa europea menciona que el árbitro ha sido un árbitro localista.
1: Demasiado.
0: ¿Ah?
1: Demasiado. Y me parece que él estuvo en la final 2016 también.
0: Sí.
1: El mismo, o sea...
0: Con el Madrid. ¿Por qué les ponen? ¿Por qué? O sea, ya tuvieron...
1: ya sabes quién manda.
0: Claro.
1: Ya sabes a quién no le gusta que si no llega, ninguno de los rivales llegue tampoco.
0: Pueden llegar, exactamente.
1: Nadie. Ajá. Si no son ellos, que no sea nadie.
0: Exacto.
1: Entonces mandaron al peor árbitro de todos.
0: Entonces, a la apreciación de todas las hinchadas y fundamentalmente la suya y la imagen ante el mundo, es el fracaso del fútbol español.
1: Fracaso.
0: No únicamente el Real Madrid, sino el Barça y el Atlético de Madrid.
1: Totalmente.
0: Y fundamentalmente el Barça, al que lo tenían que eliminar. Mucho antes de que entre en la zona caliente, ¿no?
1: Y la Premier nuevamente también imponiéndose, ¿no?
0: Uh-huh.
1: Con un equipo, si no es del City, es del Chelsea, y si no es del Arsenal, cualquiera. Hasta el Tottenham fue finalista. Y fueron varios finalistas en
0: Sevilla. Es que el dinero y el nivel de jugadores que contratan, ¿no?
1: No, claro, claro.
0: Es imposible de que ninguno de los cuatro cupos en semifinales sea inglés. Es imposible.
1: Sí. Tienen que estar ahí por todo lo que... han logrado con mucho esfuerzo y pensando en el bien común.
0: Sí.
1: Eso
0: sí,
1: es el primer mundo del fútbol.
0: No le han privilegiado, ni siquiera España llega al nivel de Inglaterra.
1: Así es.
0: Ajá.
1: No llega.
0: O sea, en España, sácale al Barça, al Madrid y al Atlético.
1: Esa liga sería tan...
0: Exactamente, sería una liga muy, muy, muy random, muy, muy normal.
1: Y poco atractiva, además.
0: Poco atractiva, fundamentalmente poco atractiva. Sí.
1: Julián jugó infiltrado. Uy, de eso fue después. Julián estuvo infiltrado. Estuvo infiltrado. Esta clase de partidos, y es lo que debatíamos ayer con el Pato, o sea, hay que infiltrarse y peligrar, por ejemplo, su participación en el Mundial.
0: Yo,
1: por una semifinal como esta... que al Atlético le llega cada 10 años, además, ¿eh?
0: No, pero yo creo que no.
1: No.
0: O sea...
1: Pero el jugador siempre te va a decir que sí, Pato.
0: Claro.
1: Es que ese es el tema. Entonces, ahí quien viene, el
0: necesitas,
1: líder.
0: Necesitas el líder, que es fundamentalmente el técnico.
1: Y al Cholo, en cambio, le gusta que se rompan todos.
0: Claro.
1: Entonces, no había otra opción. Tenía que infiltrarse, Julián, jugar, lo pisotearon, y después ya no podía correr. Uh-huh. Pero así, tal cual, yo lo dejaba. Porque si ya lo pusiste, déjalo. Sí. Déjalo.
0: Y a Griezmann, ¿cómo lo vas a sacar?
1: ¿Cómo lo vas a sacar, Antoine, al mejor jugador de la cancha?
0: Sí.
1: Está loco este tipo. Y lo pone a Nahuel Molina.
0: Sí.
1: ¿Qué puede hacer Nahuel Molina?
0: Bueno, de pronto se inspira y te lanza un bombazo desde fuera del área.
1: Le hace al Elche, no hay problema. Ah.
0: No, pero sí, los goles que hace Nahuel
1: sí,
0: son
1: de vez en cuando. Le pega,
0: extraordinarios.
1: Bien, le pega muy bien a la pelota.
0: No es de todos los fines de semana, pero cuando le sale, le sale y le sale inolvidable.
1: Tremendos,
0: ¿no?
1: Tremendos. Ajá.
0: No, pero le mete
1: y el
0: a
1: Arsenal
0: Sorlot,
1: se cuidó mucho.
0: Le mete a Sorlot.
1: Sorlot, ¿no? Estuvo fatal.
0: Sorlot se come un gol, pero increíble.
1: Se cae. ¿Ah? No puedes caerte en ese
0: exacto
1: momento.
0: Él debió haber, ¿sabes lo que debieron haberle hecho? Hipnotizarle a Sorlot y decirle: vas a jugar contra el Barça. Vas a jugar contra el Barça.
1: Sí, que lo vean.
0: Vas a jugar.
1: Pongan la foto de Ter Stegen.
0: No,
1: no, sé,
0: no, que él vea, en vez de una camiseta roja con blanco, claro, que vea la blaugrana.
1: No, hasta el Madrid también le ha marcado varios, sí, goles. O sea, pongan ahí a Sergio Ramos, pongan a Ter Stegen en la mente de este man, claro, y los vapuleaba.
0: Sí.
1: Esa acción es clarísima. Yo pienso que la principal razón, porque no me voy a escudar en los árbitros, la principal razón de la eliminación del Atlético,
0: Simeone,
1: es Simeone.
0: Sí.
1: Y la segunda...
0: Y Florentino.
1: Florentino y los árbitros.
0: Fundamental.
1: Pero Simeone ya, o sea, esto ya es, o sea, un título en 5 años para todo lo que él gana, para ser el técnico mejor pagado del mundo. Yo creo que no es consecuente.
0: Inaguantable, ¿no?
1: No está a la altura, pero... Y Cerezo salió enojado. Cerezo, ahí le preguntan en la cámara.
0: O sea, por fin se enojó.
1: O sea, lo veo, sí. Estoy desencajado.
0: Desencajado.
1: Desencajado.
0: Con este Cholo.
1: Pero ojalá no culpe a los jugadores, porque al Cholo lo tienen de intocable. Yo creo que ya es hora de tocarlo.
0: ¿Ya? O sea, tipo caricia o qué.
1: Sí.
0: ¿Ah?
1: Así, de la mano, vení, chao. Alguien hablaba de Marcelino como posibilidad.
0: Marcelino, buen técnico.
1: Muy buen técnico.
0: Muy buen técnico.
1: Marcelino.
0: Es de esos técnicos que agarra equipos que no son estelares.
1: Uh-huh.
0: Y les mete una inyección de amor propio.
1: Sí,
0: ¿no?
1: Juega bien al fútbol.
0: Sí. Me encanta.
1: Los equipos de Marcelino.
0: Sí,
1: a mí también me gusta. Pero no más que Jürgen.
0: Yo le vería a... ¿Más que quién?
1: No más que Jürgen Klopp.
0: No. Yo le vería a un técnico alemán de ese nivel,
1: uh-huh,
0: dirigiendo al Atlético de Madrid, y ahí salta,
1: sí,
0: salta
1: ahí
0: definitivamente a competirle al Barça y al Real Madrid y a cualquier equipo pintado.
1: Y con los mismos, ¿eh?
0: Exactamente.
1: Con los mismos jugadores.
0: Y de pronto...
1: Sin Antoine, reemplázalo, ok, pero ahí
0: no,
1: está.
0: Yo plática le digo, arrepiéntete, Antoine.
1: Ay,
0: oh,
1: sí, ¿cómo
0: arrepiéntete?
1: ¿Cómo
0: permites que salga tu mejor jugador de 31 años?
1: Obra y gracia del Cholo. Señor Simeone. Porque él podía. Yo
0: sí
1: creo que él podía.
0: Le pudo haber convencido, sí, sin duda.
1: El señor Cerezo,
0: él con
1: sube,
0: el amor que le tiene,
1: $100,000.
0: Con el amor que le tiene al hinchada del Atleti y a la idea de esa camiseta. O sea, yo creo que es un jugador de época en el Atlético de Madrid. Antoine,
1: no, sí.
0: Es
1: sí
0: un jugador, pero maravilloso. Y ha llegado, lo impresionante de Antoine Griezmann es que no encuentra su cielo, no encuentra su tope. Cada vez uno dice, ya,
1: parece que ya
0: llegó.
1: Y de repente...
0: ¿No? Y de pronto, lo que ha logrado en esta etapa del Antoine, de Antoine Griezmann en el Atlético de Madrid, es un jugador multifacético. Ayer le saca una pelota en un ataque del Arsenal,
1: uh-huh,
0: y él defendiendo prácticamente en la última línea, en la línea,
1: o sea,
0: del córner.
1: Pedían penal, ¿no?
0: ¿Ah? Exactamente, ah, y que se golpee en el pecho con Juliano, ¿no?
1: Ah,
0: oh. Y que celebraba como gol. O sea,
1: sí, eso buena.
0: Pero parece un jugador que no tiene talento, de esos que únicamente le compensa el talento con puro pundonor, con puro pecho, con puro fuego, ¿no?
1: Sí.
0: Pero es un tipo que mezcla las dos aptitudes y ha logrado cosas. Gran responsable, más que Simeone, gran responsable de qué es lo que obtiene el Atlético de Madrid, pese a que no consiguen más, y no consiguen más por culpa de Simeone,
1: de Cholo,
0: definitivamente.
1: Esa es la verdad. Hay una jugada dentro del área que Antoine Griezmann no es imprudente. Él mete bien el cuerpo, o sea, cuerpea de gran forma y lo saca totalmente de contexto. No sé si fue al centro delantero. Y claro, pedían penal, la gente del Arsenal, no había tal, el árbitro ni tomó en cuenta, porque es cuerpeo.
0: Claro.
1: Es puro cuerpo, no es que lo con el brazo o con el pie o con una mala intención, lo cuerpea, lo saca de contexto y se acabó.
0: Oye, hay un gran sector de la prensa española que está diciendo ya.
1: Sí, sí.
0: Diego Cholo.
1: Más que nunca.
0: ¿Ah? Pero le están choleando.
1: Se puso la soga al cuello con esas dos variantes.
0: Sí.
1: Porque los directivos, de hecho, al inicio de la temporada, tú recuerdas que había problemas con Julián, que había partidos
0: claro, que desaparecían.
1: Y lo sacaba.
0: Además.
1: Siempre lo sacaba. Sí, sí. Y Julián un día se enojó mucho y balbuceó en la banca. Uh-huh. Entonces ahí Cerezo y compañía dijeron, a ver, de alguna forma le llegaron a que llegue la información a Simeone de que Julián es el porte estandarte y que con él hay que tener protagonismo, sí, que él debe ser titular indiscutible y que no lo saque. Le hicieron saber y Simeone tuvo que cumplir.
0: Sí.
1: Le
0: bueno,
1: tocó cumplir.
0: Esta canción le vamos a dedicar a Cholito.
1: Ciao.
0: ¿Ah?
1: ¿Al Cholo o al Cholito?
0: Al Cholo. No, al Cholito, el Cholito se tiene que quedar.
1: Grande, grande.
0: Esto no te va a gustar.
1: Ok.
0: Cholo.

0: con almendra. ¿Cómo es? ¿Con qué? Me están poniendo, no estoy escogiendo entre dos cafés, estoy escogiendo entre dos de mis personas favoritas. La Negrita y el David. ¿Ah? Siempre una mujer va a ser. Estamos eligiendo el café que vamos a disfrutar esta mañana. Y si la negra, ya eligió. ¡Chao, Diego Cholo Simeone!
1: ¡Chao!
0: ¡Eso!

0: Estoy contento tú.
1: Bueno, la versión original de esta canción de Emmanuel era Gianni Morandi. Qué linda canción, yo creo que marcó toda una época. En la generación de los ochentas.

0: ha venido con una voz sexy. ¿Ah? Y su... Y sus caderas, caderas femeninas tan, tan bonitas, ¿no? Este, su piel oscura, como la miel. ¿Ah? Fíjate. Estoy inspirado. Hola, Miquita, ¿cómo estás?
1: Hola, Patito, ¿cómo estás?
0: Uy, qué bien esa voz,
1: ¿no? ¿Ah? No, mira, es que estoy enfermo.
0: Tienes a medio Quito enamorado de ti.
1: Me tengo que enfermar.
0: Yo tengo que controlarles, tengo que decirle, por favor.
1: Tú decías eso y el ¿ah? David, muchas gracias.
2: Gracias, sí. Patito, pero esas digo, caderas no las
0: te
2: tengo.
0: Te digo, qué femenina eres. Gracias, Patito, me dice.
2: ¿Ah? No, no, antes fue porque...
0: No, estuvo muy claro.
2: Qué silueta, qué peinado, qué voz. Gracias, Pato Loco.
0: Estamos felices que haya regresado la negra, ¿eh? Se fue de honeymoon.
1: Lo único que no me gusta es que digas eso.
0: ¿Qué cosa?
1: Digas, ay, ya va a regresar y van a estar tres.
0: ¿Van a estar qué?
2: Tres. Pues estamos tres, el Pato, vos y yo.
0: Vos y yo.
2: Somos tres.
1: No, ya me contaron que lo que andas diciendo de mí.
0: ¿Qué ando diciendo de ti? Que eres linda, que eres súper tierna.
2: Que eres churona.
1: Si le convenciste a mi mamá. yo digo, si le convence a mi mamá, ¿cómo no puede convencer a sus oyentes?
0: Pero por supuesto.
1: O sea, no.
0: Pero no lo he dicho lo que le convencí a tu mamá. Ah, sí, le contemos, ¿no?
1: No, ya has contado varias veces.
0: Ah, ya he contado.
1: Claro, y todo. ¿Y cómo estás? ¿Qué te pasa yo?
2: ¿Qué ha pasado?
0: Es que te me estás enfermando demasiado frecuentemente.
1: Sí, eso sí, es verdad.
0: Eres cliente frecuente de las farmacias.
1: Sí, estoy muy... Sí, mis defensas están bajas, la verdad. Sí. Eso sí es verdad.
0: El amor, pero no tiene el amor nada que ver. Te fortalece el sistema inmunológico. ¿Ah?
1: O sea, tengo
0: cuando uno está, enamorado profundamente, apasionadamente, no te enfermas absolutamente de nada. Es un escudo.
1: ¿Mm? Pero es algo que ya se ha comprobado.
0: Sí, absolutamente. ¿Mm? Energéticamente el amor, te afecta de una manera poderosa. Poderosa. Y varios estudios lo reconocen.
1: Pero al inicio.
0: No, o sea, cuando estás en el clímax del amor.
1: Por eso, ¿no? en la miel es al inicio.
0: Sí, exactamente.
1: Ya luego se va bajando.
0: A los 7 años
1: cambia
0: ya.
1: El amor.
0: A los 7 años ya.
2: ¿Cuántos años vas con tu novia?
0: 7.
1: Ay, sí.
2: ¿Y cómo?
0: 7 años de novia.
2: Pero sí hay momentos así súper que...
0: ¿A vos qué te importa? ¿Qué
2: porque
0: te
2: quiero
0: pasa?
2: Saber de relaciones largas.
0: O sea, no, ¿cuál es el problema?
2: 7 años nunca.
0: Experimentas, haz tu propio laboratorio.
1: ¿Nunca has estado con alguien?
0: No, es que nadie le soporta más allá de los 15 días.
2: Con la última llegamos al mutuo acuerdo de que no me aguantaba un segundo más.
1: ¿Pero cuánto tiempo dura?
2: 3 meses.
1: No te creo.
0: Sí.
1: ¿Tu relación más larga cuál ha sido?
2: Mi relación más larga...
0: 12 horas.
2: 12 horas. No, y me agradeció mucho.
0: El haber interrumpido.
2: ¿Y vos,
0: yo,
2: Pato,
0: 10
2: minutos cada 10 minutos.
0: 15 años.
1: 8 años.
0: 15 años.
1: 15 años.
2: ¿Eso fue con Carol?
0: 15 años.
2: ¿O con la mamá de Estefano?
0: 15 años. ¿Ah? 15 años.
1: ¿Ah? No sé.
2: ¿Fuiste fiel?
0: Absolutamente.
2: Bien.
0: Yo soy un hombre fiel.
2: Sí,
0: fiel.
2: Es verdad eso.
0: Yo soy un hombre fiel.
2: El amigo fiel.
0: Soy el amigo fiel, ¿no? ¿Ves? Sí. Justo. Yo
2: eso.
0: Soy tu amigo fiel. Yo soy tu novio fiel. Que es el día.
2: Cacha, que esa canción no me recuerda a Toy Story, sino a él.
1: Sí, a mí igual.
0: Cierra los ojos y recuerda que. Pues yo soy tu novio fiel. Eso. No, yo sí soy.
2: Amigo.
0: Fiel.
1: ¿Qué
0: y soy amigo fiel. También.
1: Qué difícil se les hace a los hombres ser fieles.
2: A las mujeres.
0: A mí se me hizo difícil. No, se me hizo difícil.
1: Es que sí es difícil. O sea, cuando llevas mucho tiempo ya es una decisión que tú no lo hagas. O sea, no es como, ay, es tan fácil. No es fácil.
0: No es fácil.
1: Es una decisión.
0: Hay que aplaudir la fidelidad, ¿no?
1: No digo que solo los hombres sean infieles, por si acaso. Pero sí se les hace más difícil.
2: Y en el mundo.
0: No, las mujeres son peores.
1: ¿Por qué?
0: Cuando ya no están, no, oculta mejor que nosotros.
2: ¿Sí?
0: A nosotros se nos nota, absolutamente.
2: Sí.
1: Sí, es cierto.
0: Por eso insisto que yo no puedo ser infiel.
1: Pero es que
0: porque yo hablo de noche,
1: así.
0: Yo hablo dormido.
1: Es que claro. El hombre ya engaña y ya se está
0: nota.
1: Cambiando, ya no te hace caso.
0: Bien pendejo el hombre. ¿Ah? Bien pendejo.
1: Y tú así, como ya sé lo que estás haciendo, sin que me digas.
0: Sí, ustedes son
1: cuidado.
0: No, son un complejo sistema de maldad.
1: No.
0: Cuando son malas.
2: Sí, no. Cuando quieren ser malas.
0: Cuando no. son malas.
1: Pero yo estoy segura que las infidelidades son más de hombres.
0: No creo.
2: Yo tampoco.
0: ¿Entre tus amigas qué? Porque tú no eres ejemplo. ¿Entre tus amigas qué? Ya, tu silencio me...
1: mis amigas. Es que, no, más bien mi silencio es como... No hay muchas personas que estén en una relación estable.
0: Sí, ya.
1: O sea, larga. Si no, solo están vacilando o así, pero no... No son novios.
0: Haciéndose
1: de nadie.
0: Los toques, ¿no?
1: Ajá, por eso me quedé pensando, así que no sé. Más bien ustedes, díganme.
0: No, la mayoría de mis amigos sí son infieles, la verdad. ¿No? Es como que, la generación mía, la anterior y la posterior, todavía se, como que se admiraba al mujeriego, ¿me entiendes? Era como una marca del macho alfa, dentro de los grupos de amigos.
1: ¿En serio era así?
0: Sí, sí, sí, estúpido.
2: Chulo.
0: O sea,
2: machista
0: yo me,
2: el mundo en ese tiempo.
0: Yo me salía, ¿no? No por machismo, sino una cosa animal.
1: Hombría.
0: Es una cosa animal, ¿no? O sea, los grupitos de amigos, de amiguetes, ¿no? O sea, el que más mujeres tenía era el jefe de la manada, ¿me entiendes?
2: Claro.
0: ¿Ah? Entonces, no por machismo, porque no eran malos con sus parejas, ¿no? Pero en el tema de las mujeres, sí, era como que, wow, mira, viste la que se levantó el pato, por ejemplo, ¿no es cierto? Entonces, era wow.
2: Por un ego,
0: Exacto,
2: absurdo. El rey de la selva, yo soy
0: absurdo.
2: El rey de la selva.
0: Sí, es que somos animales. ¿Ah?
1: El rey de la selva.
0: Es que somos animales, entonces, yo voy a ser infidente, ¿no? Yo tenía un grupo de amigos que solían, pero esto hace años, conocidos algunos.
1: O sea, ya se puede decir.
0: Algunos que han ocupado, han sido funcionarios, ¿no? Del Estado. Y todo este grupito chiquito de unos 4 o 5
2: ¿Chiquito?
0: Amiguetes.
2: Ah, el Jero.
0: ¿Ah? No, no.
2: No.
0: Grupo chiquito.
2: Ah, grupo chiquito.
0: Grupo chiquito, 4 o 5. O sea, pero esto era, fíjate que iban a los sitios de atención, ¿no? Sexual. ¿Ya? Un día a la semana.
2: Wow.
0: O sea, tenían su día, o sea, como en otros grupos, el jueves de póker, ¿no? Ellos el martes. Ya era reservado para que los 4 o 5 amigos se iban,
1: no.
0: Sí, sí.
2: Martes de nenas.
0: ¿Ah?
2: Martes de nenas.
0: Era un ladies night.
2: Ladies
0: night. ¿No? Entonces, se iban. Y por supuesto que como eran clientes frecuentes del mismo sitio,
2: ya.
0: Les trataban con especial atención, ¿no? Porque, ya vienen, ¿no? Me imagino, yo fui una vez con ellos. A mí no me gustaba. No me ha gustado nunca. Yo he sido un tipo súper correcto, maldita sea. O sea, pero me he divertido mucho, ojo.
2: Eso sí.
0: Tampoco es que me o sea, que me arrepiente. Ay, no he vivido.
2: O sea, vos bajarle la novia a un pan, eso nunca.
0: Jamás.
2: Jamás.
0: Ni siquiera a la hermana del amigo. Aunque alguna vez sucedió.
1: No,
2: ¿ah? Eso
1: no
2: es
1: creo
2: más frecuente.
1: No.
2: Eso es más
0: pero
2: frecuente.
0: Sucedió por ella. O sea, ya yo digo, ¿quién soy yo para negarme? ¿No es cierto? Sí, sucedió por ella. Pero fue una cosa que tuvimos que mantenernos. Ocultos el hermano,
2: claro.
0: ¿No? Porque si no.
2: ¿Y cuando se enteró qué pasó?
0: Me comía. Nunca se enteró.
2: Ah, no.
0: No, nunca se enteró.
1: ¿Ah? Se acaba de
0: no, pero no, se, no, no sabe quién.
2: Ah, claro, ¿ah? Eso también.
0: Entonces, pero digo, la hermana del amigo era intocable. No, no podías. No podías ni siquiera imaginarla desnuda, ¿no? Peor concretar ese acto maravilloso del ayuntamiento carnal, ¿no? ¿Ah? Yeah. Entonces, pero las ex de los amigos eran sagradas, ¿no? Ahora, uno
2: ahora es tremendo,
0: se metía, no, pues se mete uno con la ex de alguien, siempre.
2: Sí, sí, sí.
1: Sí,
2: muy
1: cierto.
2: Populares.
0: ¿Ah?
1: Sí, sí, es verdad.
0: O sea,
1: sí.
0: Ya no viene una por estrenar, ¿no? Para decir.
1: Sí,
0: en
1: la UCI hay muchos pleitos por eso.
0: ¿Ah, sí?
1: Sí, porque como que se meten con la misma persona y.
0: Entre amigos, o sea, entre
1: amigos.
0: Grupetes.
1: Ajá.
0: Qué locos, eso no se hace.
1: Sí, ya quedas así como el cruceta.
0: Yo tengo un amigo, ¿te acuerdas de ese amigo? ¿Ah?
2: Bueno, mal, yo no soy amigo de Chile.
0: ¿Te acuerdas de ese amigo? El amigo que tenemos. ¿Ah?
1: Ya. Ya.
2: El Eric.
0: Qué bestia, este man pone nombres. No, el Eric es un hombre casado, le vas a comprometer.
2: Ah, no, sí,
0: y
2: sí,
0: no.
2: Sí, sí, sí.
0: Y el nuevo.
2: Muy mandarina, muy mandarina.
0: El Eriquito es además casado. Muy mandarina. Muy
2: mandarina. Sí, sí, sí. Traerá el dulce de babaco.
0: Felizmente obediente. Ah, ¿verdad? Que se, vamos como 3 semanas con eso. Este, nuestro amigo y el otro amigo.
1: Peor que tú ahí. Ah, te de acuerdo.
2: No le digas así, el pato. ¿Cómo?
0: El amigo y el otro amigo, ¿no es cierto? Ah, el amigo que no estaba enamorado de la chica con la que salía, ¿no? Y que se enamora cuando terminan de estar enamorados, ¿no? Ya él sabe. Él no, me dijo.
1: Ya sabe.
0: Él me dijo.
1: Ya. No, sospechaba.
0: Oye,
1: no,
0: pero fuertes sospechas. Entonces, verás, dos amigos, ¿no? Ya. Una novia.
2: ¿No? Dos amigos, una novia, ¿ok?
1: Una este, chica.
0: Mientras el amigo estaba con la novia, tenía unos ciertos flashbacks. El novio de la novia, ¿no? Con su exnovia. Entonces, entonces había un poquito de maltrato, ¿no? No maltrato físico ni psicológico, sino la ignoraba, la, ¿me entiendes? O sea, entonces, y eso es maltrato al final, ¿no es cierto? Sí, entonces, sí, claro. Porque se la pasaba pensando en la ex, que ya no le paraba pelota, ¿no es cierto? Que ya no le tiraba centros para que él cabecee. Entonces, ¿qué es lo que pasa? Que tantas veces va el cántaro al agua hasta que se rompe la relación, terminan su relación, y a partir de que termina la relación, este se enamora de ella. Porque yo creo que...
2: O sea, él tenía como ese... Debe ser algún tipo de síndrome.
1: Es un,
2: me enamoro de mi ex ya, pero cuando termina.
0: Claro,
2: valoras cuando ya...
0: Cuando ya no me para bola.
1: No, pero eso es normal. O sea, sí ha pasado muy frecuente que ya no estás o le ves con alguien más y ya empiezas como a querer estar con esa persona, como una obsesión.
0: Bueno, entonces, este amiguete, ¿no? Se comienza a enamorar cuando ya no es su novia.
2: Mínimo es abogado.
0: Ah. No, él no es abogado. Y total que el otro amigo, muy amistoso, amigo del primer novio, muy amistoso, comienza a ayudarle a la superviviente,
1: a consolarle.
0: Comienza a consolarle.
2: Ay, claro. El premio consuelo.
0: Y pasa de amigo.

0: Ah, ¿tú le contaste?
1: No hay nombres. Lo que pasa es que me han contado. Me han contado dos de los tres. La única que no me ha contado es ella. ¿No?
2: Sí,
1: pero sabe que sospecho, entonces.
2: Ella
1: sabe que sospecho.
2: Ella te lleva contigo.
1: Claro, por supuesto. Pero yo no soy consolador de nadie. Y además, yo no ando picoteando.
0: ¿Ella es feliz o no en su vida?
1: ¿Ah? Yo creo que sí.
0: Sí.
1: Sí, finalmente es. ¿Quién soy yo para,
0: es feliz,
1: para hacer juicios de valor, ¿no es cierto?
2: Yo creo que esa es una técnica que aplican los hombres cuando estamos vulnerables. Cuando están tristes,
0: sí.
2: Es como.
0: Sí, claro.
2: Le voy
0: claro.
2: a consolar porque terminó con su. Y luego se están quejando
0: triste,
2: de que uno
0: un
2: vuelve con su ex.
1: Sí.
0: Mira, te veo triste, vamos a un cafecito. Cuando ya sales del café, es un vinito. Y ya.
1: Sí, te aprovechas.
2: Sí, yo
0: por ahí va el asunto.
2: Pero después, cuando esa persona vuelve con su ex, ahí sí se hacen los. No, pero tú ya estás conmigo. Y yo, pues, no. O sea, ya van, saben a lo que van y luego se quejan.
1: Yo soy por demás relajado.
2: A mí se me va a pasar.
1: Algún día cuento uno de mis pecados.
0: O sea, ¿no? Con tus amigos eres relajado, pero has tenido.
1: No, en la vida soy relajado. Yeah. O sea, tú cuando llegas muchas veces tarde es que me altero, pero no.
0: Estamos hablando de romance, estamos hablando de amor. Y sale con otra cosa.
1: En el romance,
0: totalmente.
1: En el romance soy
0: descontextualizado.
1: Soy absolutamente relajado. Soy super chill.
0: Ah, qué chévere.
1: Super chill. O sea, no soy celoso. A veces me reclaman el no ser celoso porque.
2: Necesitan un poco de celos.
1: Ah, sí.
0: Hay que ser un poco celoso, creo.
1: No, yo creo que no.
2: Sí.
1: No.
0: Si no, ellas creen que es desinterés.
1: No,
2: sí.
0: Ya hacen lo que quieren.
1: A mí me parece.
2: Sí.
1: Contigo hacen lo que quieren. Conmigo no. ¿Ah? Conmigo no. A mí comienzan a salirse el redil y ahí les pongo un tatequito.
2: Pero ¿quién tiene la culpa? ¿La persona que va y le consuela a la persona que está vulnerable?
1: Sí, sí. Sí.
0: O no, pues la mujer.
2: O el que regresa con su ex y luego te hace la víctima. ¿Quién?
1: Ajá. Ahí hay una serie de culpables, ¿no?
2: O sea, los dos.
1: Sí, yo creo.
2: ¿Por qué? Pero si tú ya sabes que no has curado.
1: Porque si ya fallaste
2: uh-huh.
1: Ya fallaste con una persona y sabes de sus errores, sabes de sus issues, ¿no? De sus enfermedades mentales. O sea, te engañas, me imagino que se engañan diciendo no va a cambiar, que es la normal de la mujer, ¿no? O sea, hay una propuesta que dice que la mujer se enamora de los perros mujeriegos,
2: uh-huh.
1: ¿No? ¿No es cierto? Se mete en una relación para que el hombre cambie, ¿no? El hombre se enamora de una mujer y lucha porque la mujer sea siempre así. ¿Sí me entiendo?
0: Sí,
1: ¿ah?
0: Sí.
1: Entonces, la mujer siempre cambia. Ya cuando tiene el burro atado a la manada, a su manada, ¿no? No por manada, sino a su lista de propiedades. Ya dice, no, o sea, si le conociste perro, ¿cómo vas a querer una persona que sea tranquilita? Te enamoraste del perro. O sea, acepta sus ladridos, ¿no? Y entiende que ese perro es así y que tu amor y el amor que puedes sentir por ti no le va a cambiar, porque ya su naturaleza es esa. Mientras tanto, que nosotros los hombres queremos tener la misma ternura, queremos tener la misma relación así inocente y se van haciendo malvadas con el tiempo.
2: Eso sí es cierto.
1: ¿Ah?
2: Sí, eso sí es cierto.
1: Porque si ya
0: se siente malvada con
1: ya
0: el tiempo.
1: Se sienten, sí. Ya se sienten dueñas. ¿Ah?
2: Sí, yo también me hice malvada con el tiempo.
0: ¿Pero
2: ¿Sí?
0: qué clase de malvadismo?
2: O sea, bueno, no es un grado tan alto de maldad. No,
1: no
2: es que
1: tú, no
2: haga
1: tienes,
2: malo.
1: Tú no tienes
2: maldad. No, pero sí he cambiado mucho.
1: Sí.
2: Sí, ya no soy tan inocente.
1: No.
2: Sí.
1: La radio. Nosotros te cambiamos.
2: También.
1: ¿Sí?
0: Te dañamos.
2: Sí,
1: te dañamos.
2: Me dañaron.
1: Te dañamos. Antes eras una. ¿Ah?
2: No, pero es que toda mujer
0: no,
2: cambia.
0: Seguramente
1: menos
0: ya no
1: nosotros.
0: Eres tan.
2: Pero, por ejemplo, yo no tan drástico como otras mujeres,
1: claro.
2: Pero sí hay otras mujeres que ya.
1: Nosotros no cambiamos. Yo no cambio. Yo
2: sí.
1: No cambio. Yo soy tierno siempre. Yo soy cariñoso. Soy detallista.
0: Sí, de vez en cuando.
1: ¿Ah? Con vos no, Diego. Diego, te digo,
2: con las
1: David.
2: Chicas.
1: Yo tengo una.
0: ¿Cuál es Diego?
1: Una
0: la torre, bueno, porque.
1: Tengo
0: muy
1: una dislexia
0: yeah.
1: Entre Diego y David.
0: Oh, yeah.
1: Al David le digo Diego y a los Diegos les digo David.
2: ¿Por qué?
1: No sé. Entonces en mi cabeza se.
0: Diego Maradona.
1: Se ordenan.
0: Silva,
1: se ordenan. ¿Qué tiene que ver? Por Dios.
0: No sé qué vos decís.
1: Pero no, Diego, ¿tú crees que alguien se va a reír con lo que acabas de decir?

0: ¿O decías por filosóficamente?
1: Filosóficamente, esa es una...
0: ¿Crees que nos aportó?
1: Palabras.
0: ¿Nos aportó en alguna medida los... tu último comentario? No, creo.
1: No.
0: Ya. Entonces, partamos eso. No le he escuchado... ¿Qué tal te parecieron mis canciones? Agarré el fin de semana. Agarré el fin de semana. Tuve visita en casa. Tuve visita en casa. Y entonces le digo, bebé, ¿no? Le digo, estoy conectado con los chicos. Estábamos en Zoom, ¿no? Le digo, vente un ratito que ya nos falta un poquito. Y le puse a escuchar todo el proceso de cómo nosotros trabajamos todas las canciones. Entonces, había sacado, encontré unas letras, ¿no? Que les mandé a los chicos y realmente conseguimos cosas buenas, ¿no? Vamos a hacer cosas realmente que salen de la normalidad, tratando de llegar a la excelencia, como siempre, trabajando un poquito. Te voy a poner a consideración la canción Me Encantas, ¿no? Mejorada, ¿no? Enhanced.
2: La que pusiste el miércoles.
0: Ajá. Pero ahora está mucho más bonita.
2: Me encantó que uno de los megamaniáticos diga que cambiaste la letra, porque yo dije, wow, sí. Están tan pendientes.
1: Cambié la letra.
0: Ah, sí, le puse...
1: Ah, del corito que
2: contabas,
1: claro.
2: Ajá, le afinó.
1: Pero no suena mejor que el original.
0: Me encantas. Así se llama la canción.

0: ¿Qué tal, mi vida?
1: Cada vez estás.
0: Estoy espectacular, ¿no?
1: Ajá, ¿ah? Componiendo, me quedé. ¿Ah? Y ahora sí, o sea, está en el entre lo difícil de leer y entre lo fácil. Sí. Ah, sí. Porque es que tiene... a veces, o sea, tienes que escuchar dos veces, sí, pero esta vez. Ajá. Increíble. Sin palabras.
0: Me salió, pero del alma.
1: Wow, increíble, me encantó todo.
0: ¿Sí?
1: Sí. O sea, no hay palabras para describir esta canción.
0: Qué hermosa. Qué hermosa, te agradezco muchísimo. A mí me vale muchísimo.
1: Eres
0: tu opinión.
1: Eres un poeta.
0: Sí, soy un poeta infravalorado. Nadie me lo reconoce. Solo mis argentinos, nada más. ¿Ah? Y mis españolas, no, les alucina como escribo. Dice, no vamos a ganar un peso con esto porque los boludos pelotudos no compran esto, no compran lo bello. Compran reggaetón, dice. Compran sexo bruto, ¿no? Dice, la verdad, yo no puedo hacer eso.
1: Lo intentaste y no se pudo. Uh-huh. No, pero este me encanta. Es como que tiene una inspiración, tiene todo. No sé, me gusta. Me gusta, por ejemplo, lo del sol que dijiste, ¿no?
0: Uh-huh.
1: Que entras, o sea, es como, eres como
0: tiene la
1: el
0: magia,
1: sol.
0: Tiene la magia. No he conocido a nadie que mete el sol en su casa.
1: Exacto. Qué
0: tú.
1: Lindo, me encanta, ya me imaginé.
0: O sea, es una mujer iluminada, ¿me entiendes? Uh-huh. Entonces... Sí. No, no
1: que
0: existen.
1: Ilumina todo el lugar donde va, exacto.
0: No existen sombras en ella. Ahora, escúchale que le arreglamos un poquito la letra de esta canción. A ver. Ligeramente, toquecitos, nada más. A ver si le reconoces. Te doy un premio si le reconoces qué cambiamos.
1: Ok.
0: Cositas así, tú sabes que con mi desesperación por la perfección ahí, le digo, chicos, hagamos esto, ¿no?

0: son tres bonitas canciones.
1: O sea, Chocolate Amargo siempre va a ser
0: tu favorita.
1: Sí, sí. Ajá. Es el primogénito.
0: Qué linda. Sí, es como el hijo mayor.
1: Ajá. Ajá. Pero de ahí la segunda me encanta, me encanta. También es mi favorita.
0: ¿Amo todo de ti?
1: Sí, sí. No puedo. O sea, siento que si esa canción la subes, va a estar. Sí. Va a traspasar incluso el reggaetón.
0: Yo quiero venderle a alguno de mis amigos, de pronto.
1: Sí.
0: A Juan Luis, o sea, de pronto. Por ahí.
1: Es increíble, me
0: porque
1: encanta.
0: Me parece una
1: yo
0: canción.
1: Sé que va a ser un éxito.
0: Sí.
1: Y claro que me di cuenta de todo lo que cambiaste.
0: Uh-huh.
1: My Gear, o sea, en vez de.
0: Sí, sí.
1: Porque ya. O sea, sí me gusta esa parte. Igual, lo que sí se me hace más difícil es eso que tú estás loco.
0: Tú estás loca, yo estoy loco.
1: Cambiaste.
0: Y perdí mi paz.
1: Porque ya estaba acostumbrada a la anterior.
0: Sí.
1: Pero también se escuchó súper bien.
0: Detallitos, ¿no? Que eran. Que no le alteran a... Les gustó a los chicos, me gustó a mí. Ahora que me dices que también... Es un poquito difícil.
1: Yo es el único que cambiaría el coro.
0: No. Es un poquito difícil el meterse en...
1: Por ejemplo, Chocolate Amargo, sí, es como... Tengo que volver a escuchar para saber bien porque...
0: Es muy compleja.
1: Se me hace difícil aún como aprenderme.
0: Sí, sí.
1: Pero todo de ti
0: ni
1: ya
0: yo
1: me
0: mismo
1: aprendí.
0: Yo no me aprendo ninguna de mis canciones.
1: ¿Cómo hacías antes para cantar?
0: Siempre me llevaba mi polla, ¿no? Siempre.
1: Ah, sí, de verdad.
0: Claro, sí, sí.
1: Pero ¿y cómo no se ve?
0: Yo necesitaba, o sea, antes te ponías un atril, ¿no? Cuando me fui de gira a Europa e hice los conciertos con la banda aquí,
1: yo tenía
0: la letra en un atril, ¿no? Iba cantando lo que me acordaba y lo que me faltaba, porque siempre me ponía nervioso en el escenario, ¿no? Entonces, y ni siquiera las canciones, digamos, independientemente de las canciones que les... Por ejemplo, las canciones... Yo nunca he escuchado las canciones de Los Iracundos. Pero me las sé, no sé por qué. ¿Ah? O sea, a mí no me gustaban Los Iracundos.
1: Y antes no había TikTok, porque ahora...
2: No lo tienes en tu Spotify, pero sabes, esas canciones, por el tiempo, por ser
0: me invitaron,
2: un grupo clásico,
0: claro,
2: canciones que has escuchado siempre.
0: Me invitaron hace pocos meses.
2: ¿Alguna vez hasta los has de haber presentado?
0: Les presenté hace unos pocos meses que me invitaron a un concierto.
2: Yeah.
0: Viejos maravillosos, y les digo viejos con todo cariño y con todo respeto, ¿no?
2: Claro.
0: Maravillosos. Y tocaban las canciones y yo... me la sabía todo, yo no sé cómo. En mi adolescencia nunca escuché Iracundos, a mí no me gustaban Los Iracundos.
2: No.
0: No me gustaban, o sea, de plano.
1: ¿Por
0: decía,
1: qué?
0: No me gustaba, no era el estilo de música que yo escuchaba. Yo escuchaba
2: rock en español.
0: No, yo escuchaba soul, escuchaba música rarísima, escuchaba jazz. Yo a los 15 años después me metí en el R&B. Me encantaba el disco music, ¿no? Me encantaban los arreglos de violines, me parecía
1: qué lindo, a mí también me gustó
0: un sonido exquisito. Sí. Hoy mandamos un especial de discos, si es que nos estuviste escuchando temprano. Me gustaba la música negra, yo perdía la cabeza por las voces negras, ¿no? La voz de Whitney Houston, cuando la vi, me enamoré, ¿no?
2: La voz de Pop Daddy.
0: ¿Por qué es así? No, estoy hablando de algo bello, ¿no?
1: Por ejemplo, en el Super Bowl, ¿te acuerdas cuando cantó Whitney Houston?
0: Cuando cantó Whitney.
1: Y como que todos
2: pensaban con el último que estuvo.
1: Todos pensaban que iba a ir con una vestimenta así como súper extravagante,
0: sí,
1: un
0: sí.
1: vestido, y fue así como después del gimnasio.
0: Maravillosa.
1: Pero Whitney. Su voz era lo único
0: Whitney,
1: que escucharon.
0: Whitney,
1: en nada.
0: Whitney cuando sale muy jovencita, debió haber tenido unos 17, 18 años. Todos teníamos 17, 18 años en ese tiempo. Y morenita como ella, ¿no?
2: Qué lindo.
0: Con su piel quemada por la maravillosa naturaleza de su historia, de sus ancestros. ¿Ah?
1: Ya basta, Pato.
0: Un bronceado que llegaba hasta el punto más íntimo de mi propio ser, ¿no? El bronceado de la piel de Whitney Houston.
1: Uh-huh.
0: Y vestida de un traje de baño muy decente, un entero, ¿no? O sea, no había nada de... ni siquiera de sensualidad.
1: No se ponían igual, vestidos como enteros.
0: No, pero ese era en la contraportada del disco, del primer disco, donde destaca una canción que se llamaba Saving All My Love For You. Ella era así, linda, yo dije, me enamoré. Y el contraste que hacía su piel oscura con el traje de baño blanco,
1: uh-huh.
0: Uh-huh. Era alucinante, me enamoré. Wow. Y después abro el disco y escucho Saving All My Love For You, escucho The Greatest Love of All, ¿no? El más grande amor del mundo, de todos. Este mata el romanticismo. Yo trato de acordarme, de ponerme in situ en aquellos años, ¿no? Ay, cuando y llega Whitney, y tú que sabes de música, sí te he contado que su papá era un virtuoso de la música, ¿no?
1: ¿Quién? ¿De quién?
0: El papá del David.
1: ¿No?
0: Y este pobre nació con talento para el fútbol.
1: ¿De quién? Y
0: para,
1: es su padre?
0: Ni siquiera para jugar fútbol.
2: Sé tocar el órgano.
1: ¿Qué? A ver, cuéntame.
2: El micrófono de la radio.
0: Su padre, interpretaba más de 14 instrumentos.
2: Más de 14 instrumentos. Él era el rey de las peñas de Quito.
1: ¿Qué te pasa?
2: ¿Qué te pasó? No, yo salí más a mi abuelo que era futbolero.
1: En serio.
0: Yo considero que.
2: Y se conocieron con Pato. Un día le dije, soy hijo de Fercho, de Luis Fernando Silva.
0: Ajá.
2: Y se acordó.
0: No, pero un genio. Wow. Un genio infravalorado. Que fíjate que por haberse dedicado a tantos genios, él te hacía un rock, o sea, un rock fuerte, hacía en su tiempo de joven. Uh-huh. ¿Cómo se llamaba la banda de él? Es que participó en un festival de...
2: 14... Ah, ya, en la
0: el festival Coca-Cola, ¿no?
2: Ah, el de la Coca-Cola. Uh-huh. Es que estuvo en tantos.
0: Un festival importante...
1: Ya no tenía uno específico. No.
0: Un festival importante en los 80, era el festival de música de Coca-Cola. Era para jóvenes talentos, ¿no? Iban los... Sí, aquí en Ecuador. Aquí en Quito.
1: Ya.
0: Y participó algo de los pequeños.
2: ¿Transmitieron por televisión?
0: No había televisión en ese tiempo.
2: No había transmisión.
1: La radio, entonces.
0: No había tanta tecnología.
2: Era un festival. Aquí.
0: Era un festival al que íbamos pelados, adolescentes, ¿no? Entonces.
2: Tipo como el que hay año a año acá en el.
0: No, más chiquito, ah, pero Coca-Cola organizaba y todo el mundo. Que no había tantos talentos en ese tiempo. Hoy te metes en un karaoke y escuchas a pelados cantar.
2: Siempre hay un Alejandro Fernández ahí.
0: No es eso.
2: Una Selena.
0: No, cantan hermoso. Sí. Cantan hermoso. Tienen un talento natural para cantar.
2: Sí, se canta hoy. ¿No?
0: Pero en ese tiempo, muy pocos eran los talentosos con la música. O sea, como que en nuestras generaciones, nuestros padres no le ponían mucha atención a la formación musical, ¿no?
1: No.
0: Que en la psicología funciona espectacularmente bien. Uh-huh. Es muy sano, es muy bueno, inclusive para... Yo le quise meter, el enano mío aprendió a tocar batería, pero no le metió así las ganas. Toca la batería, toca la guitarra, pero lo hace como...
1: Yo quiero el piano, ¿ah? Ayúdame.
0: Vamos, vamos a fortepiano.
1: Ya,
0: ¿ah?
1: Dile.
0: Le voy a decir al Cris.
2: Quedan muy pocos pianistas, creo yo, en el Ecuador.
0: No, sí hay.
2: Sí hay.
0: Bueno, pero el papá de David era uno, era el David de así, tal cual, físicamente, pero talentoso.
2: Qué feo tipo, por Dios.
0: No, por Dios, le estoy reconociendo.
2: Él era muy muy talentoso.
0: Le estoy haciendo un homenaje a tu papá. Yo sí,
2: muy
0: si
2: talentoso
0: a mí,
2: lo suyo, si, yo tengo lo mío.
0: Si a mí me
1: sí
0: dirían,
1: es cierto, sí es cierto.
0: Si a mí me dirían, tú eres como tu papá, pero tu papá sí tenía talento. Yo me sentiría orgulloso. Pero no, por
2: sí,
0: supuesto.
2: Sí, orgulloso de mi padre.
0: Ah, entonces.
2: Era un genio. No tienes idea de lo que era los fines de año con él ahí. Agarraba la zampoña, luego la guitarra y después iba al piano y papá. Una locura.
0: Oye, y lo extraordinario, además tocaba muchos instrumentos simultáneamente.
2: Sí, lo hacía.
0: O sea, por ejemplo, tocaba el charango, tocaba percusión, un bombo, creo que tocaba.
2: Ahí tenía la quena.
0: Tenía la quena.
2: La quena sí, colgada, tenía el cuatro, tenía la guitarra eléctrica.
0: Ah, tenía dos, claro, tenía dos guitarras, tenía colgados sobre el cuello. Ajá. Charango, cuatro, guitarra. Sí. No, era una, o sea.
1: Qué increíble.
0: Era una bestia, o sea, bestia de
1: reconocimiento. ¿Era muy conocido
0: Muy conocido en el medio de los músicos.
1: Okay. Sí.
0: En el medio de los músicos. Lastimosamente en ese momento la industria musical ecuatoriana
2: pasó por sangre ecuatoriana de lo que supe.
0: ¿Ah, sí?
2: tuvo un paso por ahí, que era un grupo medio bastante conocido en ese tiempo. Uh-huh. Sangre Nueva Latinoamericana es otro.
0: Y además era folclorista y era rockero.
1: Uh-huh.
0: ¿No? Y era un hombre talentosísimo y totalmente disruptivo. Buena persona. Lastimosamente el medio, había una élite, la élite de ciertos grupitos, el grupo del Americano, que como que se llevaban todas las luces, ¿no? Uh-huh. Chicos talentosos también, pero no tanto como
2: Armonía,
0: como el papá,
2: me acuerdo uno.
0: Como el papá de
2: Armonía, era otro grupo.
0: Y además, como me cuenta David, no tuvo un equipo, una banda, que
1: claro,
0: pudo,
1: sino que él
0: pudo
1: era
0: haber
1: así como
0: iba tocando
2: en varias
0: bandas, y además armaba él varias bandas, ¿no? Claro, entonces varios conceptos.
1: No fue algo como
0: claro. Entonces,
1: específico.
0: Y buena gente como el David. Tan buena
2: sí,
0: gente como
2: paso, sí.
0: Como
1: no, mi padre era. ¿Dónde le conociste, Patito?
0: Yo era chiquito, ¿no? Y el papá de David era grande y era un músico, que se presentaba en conciertos.
2: No, porque tú tienes 78, le habría cumplido 65, 66. Entonces vos eras mayor.
0: No me desnudes.
2: Pero vos dices que tienes 78.
0: Ni peor frente a la miquita.
1: Así
2: ¿Ah? ¿Dónde
1: ti,
2: le conociste?
1: Sí.
2: Eso no sé.
0: Voy a escribir una canción para que me dediques. Yo sé todo de ti.
2: ¿Y dónde le conociste? ¿Lo recuerdas? ¿Dónde lo conociste a mi papá?
0: Yo creo que lo vi en el Festival Coca-Cola. Por eso me acuerdo tanto de... Yo era chiquito, tenía...
2: Te escuchaba siempre.
0: Yo tenía como 13...
1: O sea, respetado de los músicos.
0: Ah, sí. Yo tenía como 13 años cuando fui a ese festival. O sea, él era... ¡Wow! Para mí, yo era un niño que todavía no ingresaba a los medios. Y o sea, era impresionante el talento de tu papá, ¿no? Era una cosa que no podías dejar pasar por alto.
2: Claro.
0: Entonces, era un músico extraordinario. Lastimosamente no fui muy, muy íntimo de él, muy, muy cercano. O sea, saludábamos ya cuando yo ingresé en los medios y me hice Popu, ¿no? ya le reconocían al pato, entonces tú con tu viejo ya,
2: o sea, yo ya que te conocía y te
0: yo ya escuchaba. llegaba a los sitios y los músicos se me acercaban y trababan amistad conmigo y nos encontrábamos así casualmente, no era una cosa oye Fercho, vamos, tengo unas peladas, no, pero muy respetado por mí. Y muy querido en lo poquito que tuve la oportunidad de intercambiar, de coincidir en sitios. Yo lo admiraba muchísimo, lo admiro.
2: Gracias, Patito.
0: Y me ha dado un gusto, o sea, yo creo que una cosa extraordinaria. Tú eres mucho más cercano de lo que era tu papá conmigo.
2: Claro, seguro.
0: ¿No?
2: Trabajo.
0: O sea, y
2: soy tu mano derecha, Te completo. Se ríen los dos, que es lo peor.
0: Es que le estás
1: es que
0: disputando, le estás disputando,
1: derecha.
0: Claro, le estás disputando el.
1: Es que yo soy Solín. Sí.
0: Ella es Solín.
1: Yo soy Solín, él es Calimán. O sea.
2: Ah, bueno.
0: Soy Doctor Strange.
1: ¿Cuándo le has visto a Calimán sin Solín? O sea, nunca.
0: Ajá.
1: No puede ser así. Pero bueno, está bien, te comparto.
0: Bueno, un homenaje pequeño. Algún momento lindo, debes traer alguna grabación de tu viejo.
2: Tengo un CD de éxitos de él que lo grabó.
0: Pásale a digital.
2: Eso.
0: Pásale a digital y me lo traes. Y le hacemos un homenaje para que la gente.
2: Lo podemos hacer en tu compu un día. Yo
0: para
2: soy
0: que la gente. Pero yo no tengo ya.
2: Decidí, no tienes.
0: No tengo, como dicen los
2: quemador.
0: Como dicen Lelutiers, no tengo no quemador, sino toca un player de compact disc. Lelutiers dice, de CD. Y dice, ¿qué significa CD? Compact disc. ¿Ah? Bueno, llega un genio, un amigo mío muy querido, lo conocí en medio de yo creo que de una de las etapas más críticas de mi depresión en estos años. Uh-huh. Y tuve la suerte de acercarnos, de conocerlo. Era un mexicano, nacido en Monterrey, Nuevo León. ¿No? Nacido en Monterrey, Nuevo León. Y nos hicimos amigos, nos hicimos hermanos, nos vemos una vez al año prácticamente. No importa si yo voy a Monterrey, Nuevo León, o si Humbertito viene.
1: Ya me acordé quién es, solo porque siempre haces ese acento cuando hablas de él.
0: Sí, a veces se le escape el acento regiomontano a Humberto Veloz. Bienvenido, un aplauso, por favor. ¡Oh! Artista. ¡Tremendo artista, don Humberto! ¿Ah? A ver, estoy con este micrófono.
3: Okay.
0: ¿No te pones con unos micrófonos para que... para que nos escuchemos y nos sintamos mejor?
3: Claro, ¿ah? Aquí escucho tu bella voz.
0: Pues, ¿cómo está mi don Humberto? ¿Cómo me le va?
3: En mexicano te contesto, a toda madre aquí.
0: A toda madre, bien chingón usted, ¿no?
3: Está bien chingón.
0: Bien chingón.
3: Estoy viviendo un momento muy chingón de mi vida. Realmente,
0: qué bueno.
3: Sí, muy bonito. El regresar realmente a la música con un nuevo disco y con toda la gira mundial que vamos a tener. Entonces,
0: oye, es un cantante que no saben, es un hombre respetadísimo en México, es un artista que además ha sido luchador.
3: Así es, ¿ah? De jovencito,
0: fue luchador, hijo de uno de los luchadores legendarios de la
3: lucha libre en
0: de
3: México.
0: La lucha
3: Ciclón
0: libre
3: Veloz
0: mexicana.
3: Junior.
0: ¿Cómo?
3: Ciclón Veloz Junior.
0: Ciclón Veloz Junior, nada más y nada menos.
3: Así es.
0: Nada más, y además una familia de talento. Por ejemplo, a diferencia de David, nuestro periodista deportivo, tú heredaste el talento de tu padre.
3: Ah, sí. ¿No? Sí.
0: Él solo heredó el ser buena gente.
3: Sí, estaba oyendo que tu papá, ahorita que he escuchado, porque cuando yo estaba en la ópera, en el conservatorio, fui a cantar a Venezuela, a un concurso de jóvenes talentos de la ópera.
0: Ajá.
3: Y entonces uno de los premios de los ganadores era quedarte en Venezuela, y conocí a los de la Serenata Guayanesa y me enamoré del folk latinoamericano. Ya. Y me puse a estudiar etnomusicología, es algo que nunca he contado.
0: No, sí me has contado.
3: Sí, te he contado. Ah, bueno. Y entonces, regresando, hicimos un grupo que se llamó Casta Latina, cantábamos todos tipo y divo, pero folclore latinoamericano.
0: Ah, qué hermoso.
3: Y yo tocaba el bombo legüero, el charango, la guitarra, el cajón peruano, tal, todo eso.
0: Ah, también.
3: Soy folclorista, chacarera argentina, la samba argentina, el joropo venezolano, el festejo peruano, uh-huh, el landó. Entonces, ahorita que te estaba oyendo que tu papá hacía eso, dije, wow, o sea, es muy pequeño la uh-huh cantidad de gente que sigue haciéndolo, pero yo siempre en mis shows busco hacer algo de folclore latinoamericano, porque de hecho grabé con Tito Manrique, que es uno de los guitarristas de Bayón, y se me hizo una producción allá en Perú de unos festejos y de un landó padrísimo. Bésame mucho, el que tengo ahí es una versión.
0: Échate a capela para que más o menos se ubique la gente, tu nivel. Esto es
3: sí,
0: como
3: claro.
0: Es como tenerle a qué sé yo, en este momentito a más que el divo, tú superas esos parámetros. Es como tenerle a Carreras o a Plácido Domingo, en ese nivel, ¿no?
3: Gracias.
0: Además es un empresario exitoso, que no ha dedicado, es un artista en la vida, Humberto, ¿no? No únicamente sabe de música, sabe de hacer negocios, y es por eso que a veces se deja llevar por los negocios y no le dedica lo que es su pasión, y deja la música un poquito de lado, pero siempre está presente en tu vida, ¿no es cierto?
3: Claro, de hecho esta etapa precisamente tengo desde el año pasado, en julio, después de mi cumpleaños.
0: Conferencista además.
3: Sí.
0: O sea,
3: de hecho dejé los negocios, no he hecho ya ningún negocio, y el día de mañana aquí voy a dar una conferencia, es la última conferencia que doy, para dedicarme solamente, hablé con toda mi familia y todo, le dije yo, lo que amo, les dije, ¿saben qué? Le dije a mi esposa, ya sé lo que tengo, ¿qué? Me dice, ¿qué? Le digo, estoy deprimido y frustrado. Y digo, ¿por qué? Dice, pues porque desde que supe que iba a tener una hija, dije, no, pues tengo que hacer otras cosas, ¿no? Que claro. Me dejen. Le digo, y los negocios, la verdad, he quebrado, he pasado un montón de cosas, he ganado más dinero en la música, y le digo, y no estoy haciendo lo que amo, entonces pues me voy a soltar todo.
0: Me voy a la música, claro.
3: Y me voy a la música, y toda la familia ha estado ahí apoyándome, porque pues a veces es un proceso complicado, ¿no? El hecho de decir ya solo la música, grabar discos nuevos, toda esta historia. Y te digo, me retiré ya de los negocios, mañana me retiro completamente de las conferencias, daré no más que las conferencias, los cursos.
0: Bueno, mañana es tu último curso, ¿no?
3: Mañana sí lo doy aquí en la ciudad.
0: ¿Es curso de bitcoins?
3: No, es curso sobre transformación del ser humano. Ya, es el día de mañana a las 6:00 p.m. Y entonces,
0: ¿en sí, dónde?
3: ¿Cómo se llama? Mila Rooftop.
0: Ah, en el Mila Rooftop, ok.
3: Entonces,
0: para que veas que salgo muy poco, ¿no?
3: Sí, ya me dijo. Tú no te mueves más de 2-3 calles, ¿no?
0: Sí, exactamente.
3: Por la avenida.
1: Es un lugar que también hacen danza.
0: Para mí.
1: Todos. Solo yo, por eso sí.
0: Por ejemplo, el fin de semana, rapidito un paréntesis, ¿sí? El fin de semana yo me fui de vacaciones a la Eloy Alfaro.
3: ¿Ah, sí?
0: Sí.
1: Sí, o sea,
0: salí, digo, me voy de viaje. ¿Y a dónde te vas de viaje? Todo el mundo me estaba preguntando, ¿qué te vas a Miami? ¿Te vas a Dominican Republic? Sí. No, me voy acá a la Eloy Alfaro y República.
3: Es que es bien interesante, ¿no? Cuando uno va creciendo, yo ya me he hecho muy ermitaño. Sí, sí, de hecho, sí. Ahorita que es el Mundial en México, a diferencia de lo que dice todo el mundo, hay que ir al Mundial. No. Yo vivo exactamente a 10 calles del Estadio Azteca.
0: No mames.
3: Horas, sí, güey. Sí,
0: no mames, güey.
2: Y hubo el partido inaugural.
3: Sí, de hecho, pero hubo un partido de México contra Portugal. Y me tardé 4 horas para llegar a mi pinche casa. No, claro. Dije, no chingues. O sea,
0: yo vivo a cuadras del Estadio Olímpico, y cuando hay un partido de la selección.
2: Exacto. Agarras taxi, son 25
3: entonces,
2: minutos.
3: Entonces,
0: cuando vino.
2: Dando la vuelta.
0: No, yo llegando a pie desde la Suiza hasta mi casa.
3: Exacto, exacto.
0: La gente ocupa. Cuando se presentó Shakira, la cola de entrada de la gente, imagínate, estaba hasta la Portugal, o sea.
2: La cola de Shakira fue tremenda.
0: Tú que sí te ubicas, ¿no es cierto?
3: Sí, claro.
0: Arranca
3: claro.
0: En 6 de diciembre en Naciones Unidas, llega por 6 de diciembre por Naciones Unidas y República de Salvador, se metía a la cola a República de Salvador, pasa a República de Salvador y Suecia, y llegaba un poquito más allá de República de Salvador y Portugal hacia el sur. O sea, una estupidez que nunca se había visto.
3: No, y entre la gente no puedes pasar. Países. Entonces, a diferencia que toda la gente se quiere quedar, me dice,
0: pues, oye, invítame.
3: No son dos. Sí, güey, sí, ahí favor. Te puedes quedar en mi casa porque yo me voy a ir. Sí.
0: No, pero yo quiero estar contigo para ver.
3: Ah, pero yo me voy a Cancún.
2: Llévale con tu
3: chipayate. Me voy a ir a Cancún, sí, porque.
2: Llévale con tu chipayate.
3: Sí, me voy a ir a. me voy a ir a Cancún. Me voy a Cancún.
0: ¿A qué te vas? ¿De vacaciones?
3: Pues no, güey, pues a no estar en el Mundial en México.
0: No, sí estemos y vemos por televisión. O sea, no nos vamos al Estadio Azteca.
3: Bueno, estás invitado.
0: ¿En qué colonia? ¿En qué colonia estás?
3: Yo vivo en Pedregal.
0: En Pedregal. Es aniñado Pedregal.
3: Más o menos, sí.
0: No, es aniñado. Pero por supuesto.
3: Es medio fresa, sí.
0: No, es muy fresa, perdone.
3: Sí, o sea, no.
0: Oye, pues.
3: Oye, podría... es que ya en México no decimos nada. Dice, no me vayan a secuestrar, güey. Sí.
0: Oye,
3: le bajas el perfil grueso. Sí, ya. Grueso. Yo traía una camioneta que me paraban en todos lados, o sea, la policía y todos lados. Parecía
0: una camioneta de.
3: Parecía camioneta de traqueto, ¿no? Entonces,
2: no te pases por Sinaloa.
3: No, y luego, pues me ven y ni modo que digan, ah, mira, ahí va un tenor, ¿no? Tiene pinta de otra cosa y la bota y todo de negro y tal.
0: Y además que la pinta tienes pintón, es fachero, es. Tiene pinta.
3: Necesito.
2: Yo diría que todo un Alfredo Adame.
3: Sí, haz de cuenta, pero sin tanta babosada. Pero,
0: claro.
3: Oye, me comparó con
2: Eduardo Capetillo.
3: No sé si quedarme o irme.
1: Sí. Así que no es.
0: Por favor, ignóralo.
1: Sí.
0: No lo hace a propósito,
1: no.
0: Que es lo peor, ¿no?
3: O sea, por lo menos. Me sale natural. Fíjate que he pensado muy seriamente y sí me dan ganas de hacer un casting ahí para alguna serie de esas, ¿no?
0: Porque, sí.
3: O sea, el papel lo doy.
0: Además de que. No, además de que su hermana es productora de Televisa, ¿no?
3: No, mi hermana estuvo en un reality en TV Azteca, es cantante también. Ya no se dedica a eso, ella se dedica solamente a dar da cursos y conferencias, pero de finanzas.
0: Uh-huh.
3: Sí, está chistoso porque somos 4 hermanos, 3 de ellos, nos dedicamos de alguna manera. Mi hermano es bailarín y es maestro baile, tiene una academia muy importante allá en Monterrey, en San Pedro, también muy, muy fifí, muy fresa, y le va muy, muy padre con todo eso, pero él es psicólogo, tiene maestría en psicología de pareja, de hecho, viene para acá en octubre.
0: ¿Ah, sí?
3: Así va a dar un curso acá de pareja.
0: Cualquier cosa que necesite.
3: No, pues es el concierto, es el 16, pues,
0: vamos a decidir en eso.
3: En el concierto, y el 18 y 19 va a ser el curso con mi hermano, y es muy padre porque nos ha llevado a desarrollarnos, tenemos una muy buena relación de familia, y la gente no se da cuenta que esos entrenamientos sobre el ser humano, soltar todo el cochinero que trae, por ejemplo, lo que tú viviste, lo que yo viví por la depresión que tuve por la muerte de mis padres, yo llegué a pesar 220 kilos.
0: Así es, 220 kilos.
3: Cuando vine contigo aquí la última vez, que fue en diciembre, pesaba 120, ahorita peso 94.
0: Me encantó verte así, encantó.
3: Y voy por 85, ¿no? Esa es mi meta, ¿no? Entonces, pero ¿cómo? Cuando te quitas la basura de la mente, físicamente,
0: claro,
3: empiezas a cambiar físicamente, en la actitud y todo. Y nadie me cree que tengo 50, que cumplo 58 años de edad en este.
0: Y yo 78, tampoco, sí, a mí no me creen.
3: Ajá. Sí, sí.
0: Sí, sí.
3: Por eso, yo sigo sin creerte.
4: Yo te creo,
3: güey.
4: Porque los 78 no te creo.
0: Nos llevamos.
2: Yo te creo a vos porque toda la vida me has generado credibilidad en absoluto.
0: Pero absolutamente no tienes nada como para dudar del 78.
3: No.
0: 7-8, 7-8.
3: 6-8 te la creería, pero todavía no.
2: El 4 de noviembre cumple 79,
0: no, y eso,
2: güey.
0: ¿Eh? Y eso que el rato que, si es que me pinto la barba de negro,
3: ajá,
1: te bajas, ¿no?
0: Me bajo impresionantemente.
3: No, claro. Sí. De hecho, yo sí me quito la barba y sí me voy a los 30 y tantos.
0: A los 30 y tantos.
3: Sí. Tengo niño, cara de niño cagué. Sí, sin barba. La barba era para que me tomaran en serio, güey.
2: Del Estadio Azteca. Sí. Para ti, ¿cuál es el mejor jugador mexicano de todos los tiempos?
3: Hugo Sánchez.
0: Sí, claro.
3: Sin duda.
2: Para mí, Cuauhtémoc Blanco.
3: No.
0: Y yo puedo decir Enrique Borja. Hugo Sánchez, mi primo.
3: Enrique Borja también, mi era primo. Muy bueno. Pero, a ver.
0: Primo lejano, porque yo vivía aquí en Ecuador y él en México.
3: Cuauhtémoc Sánchez es un gran jugador, no lo pondría en el primero, le pondría en el segundo lugar.
0: Pero no salió de México.
2: Pero es que Hugo
0: no, o sea, no salió al nivel de Hugo Sánchez. ¿Eh?
3: A ver, competir en el Real Madrid.
2: Quiso. No, Cuauhtémoc.
0: No, pero no llegaba. Lo que hizo Hugo Sánchez en el Real Madrid fue.
3: No, a ver, es que Pentapichichi.
0: Sí.
3: No,
0: además,
3: yo no sé.
2: Estuvo en el Madrid,
0: Paco. Además,
3: ¿quién?
2: Y pasó por el Atlético, Sánchez, ahora que recuerdo.
0: Pero Hugo Sánchez.
2: Hugo Sánchez.
0: Pero cuando el Atlético era. Era un equipito.
3: Y le habló el Barça y se quedó con el Real Madrid. Y lo que ha hecho. Lo que, es más.
0: Pendejo.
3: Si tú ves los números. Ajá. De Hugo Sánchez comparados con los de Maradona, son mejores de Hugo, los de Hugo Sánchez en la Liga Española.
0: En la Liga Española. Pero sí, es que estuvo.
2: Maradona estuvo
0: dos años,
2: un año en Sevilla, sí, uno en el Barça y no mucho más.
0: Sí,
3: pero no. Cuauhtémoc, además, ahora se ha convertido en un gánster ahí.
0: Político, ¿no?
3: Sí, pero no, y además tiene. Uh-huh.
2: Pero él tenía la personalidad.
3: Dejó el estado más peligroso de México.
0: Sinaloa.
3: Uno de los más. No. El estado de Morelos está impresionante. Mucha gente de la capital se iba a comprar casas allá y era como el lugar de descanso de los fines de semana. Es imposible ya estar ahí.
1: ¿Sinaloa es el estado más complicado
3: o no? No, Michoacán.
0: ¿Es una ciudad o el estado?
3: No, Sinaloa es un estado.
0: Estado.
3: Sinaloa, Michoacán, Jalisco, el norte, el noreste es más tranquilo, uh-huh. Nuevo León, todo eso, pero sí,
0: ustedes, tú me contabas que en Monterrey, la cosa le tenían bastante afinada, ¿no?
3: Sí, por blindado.
0: Por la manera en cómo viven los regiomontanos.
3: Sí, porque viven los millonarios más grandes. Exacto. De allá, o sea, ahí hay mucha cuestión de inversión de la iniciativa privada para la seguridad de la, uh-huh, del estado, ¿no? Entonces es diferente. Ahorita que decías eso y que dijo Monterrey, yo grabé, si tú pones, buscas ahí el himno de los Rayados.
0: Ah, sí, los Rayados Monterrey.
3: Soy yo.
0: Pues búscalo. Pero hable en regiomontano, por favor.
3: ¿Cómo si hijos está de la chingada, no? ¿O qué? Oye, se asustan. Es que, güey, luego se asustan cuando creen que estoy enojado.
0: Ah, sí.
3: Cuando empiezo, yo le he cambiado el acento porque, de hecho, cuando daba las conferencias, les decía, a ver, no los estoy regañando, les estoy contando algo, pero porque hablamos muy golpeado en los norteños.
1: Sí, es cierto que parece que estás enojado.
3: Sí, de hecho, los de la capital, ¿te parece que estoy enojado?
1: O sea, ahorita.
3: O sea, ¿mucho?
1: Sí, viste la cara, sí.
2: Oye, ¿te has dado cuenta que los quiteños se les ha pegado un poquito, ¿no? El acento, pero del DF.
3: Ah, sí, pero eso es el peor pinche acento que hay en el mundo.
2: Yo no sé qué les pasa.
0: Sí,
3: es que a mí
0: uno llega así, uno llega, pues, ¿cómo vas?
3: Pues sale, güey, es que me está yendo de la chingada. Sí, cabrón.
2: El chavo, nosotros Kiko.
0: Hablamos nosotros.
3: Sí, pues el chavo, es lo que
2: ¿con quién te quedas? ¿Con el chavo?
0: No,
2: o
0: pero
2: Kiko?
0: ¿Qué preguntas son? Por Dios.
2: Pero ¿por qué?
0: O sea, con la cultura llega el chavo del 8, por Dios.
3: Con el chavo, güey. Déjame le contestar.
0: Pregúntale del premio Nobel que tiene
2: acá
0: México.
2: Es como preguntar Correa o Novoa para ellos, el chavo.
0: No, pero ¿a quién le importa lo que tú quieres saber?
3: Correa, o sea, ¿te parece así? Correa o Novoa.
0: Claro.
1: No, joda.
0: No jodas.
3: Pero oye, pero no me hagas decir a cuál elegiría del
0: Además que Humberto no veía el Chavo del 8, como para, o sea, eso es otra cosa.
3: Oye, te cuento una anécdota buenísima de eso. Estoy en Manizales, Colombia, con varios, había dado yo una conferencia y con varios muchachos que habían estado en la conferencia.
0: Ajá.
3: Y había uno que era así medio sensible, por no decirlo de otra forma. O sea, así como buenas noches. Y entonces, oh. ¿No? Y entonces,
0: buenas noches.
3: Sí, sí. ¿Qué vaso?
0: Sí, ¿no? Así bien puñal.
3: Sí, no, bueno, sí, tú dices, eso es mexicano. Así es, exacto. Mexicano.
0: Y, no se entiende aquí.
3: Sí, sí, entonces, me dice, oye, ¿y tú conoces la vecindad del Chavo? Le dije, claro, yo nací, estaba exactamente enfrente de mi casa. Y le, y le conté una novela, güey.
0: Ajá.
3: Y estaba el tipo encantado porque yo era amigo, que yo había visto al Chavo y aquí. O sea, le digo,
0: a doña Florinda.
3: Sí, es un pinche set de televisión, güey. O sea, no manches, pero el tipo encantado. Sí, y no es la única persona que me lo ha preguntado en Colombia. O sea, que sí conozco la vecindad.
0: Y aquí el primero que te pregunta en Ecuador, ¿a quién prefieres?
2: Sí. Para Cabo, aquí. Para mí que saliste con doña Florinda también.
3: No, doña Florinda ya está bien chicharrón.
0: Bien chicharrón.
3: No, doña Florinda ya.
2: No la quieren.
3: Pues
2: no
3: es lo mismo planchar que desarrugar. Que desarrugar.
2: No la quieren, no, ya para nada.
0: Una cosa, México, no la quieren. Una cosa no, del,
1: es
0: una cosa
1: a
0: del...
1: México es preguntar por el Chavo.
0: Es que es así, no, tú no llegas a México,
1: no,
0: o sea,
1: no,
0: por favor,
1: dices,
0: ¿qué nivel?
1: ¿Qué tal el Chavo de
0: ¿qué
1: Gotham?
0: Nivel cultural? Yo nunca he preguntado, ¿alguna vez te he preguntado el Chavo?
3: Güey, es la primera vez en 40 años de carrera.
0: Sí, por
2: que
0: Dios.
2: Alguien le pregunte, entonces una
0: por
2: pregunta
0: Dios,
2: distinta.
0: Horroroso.
3: Sí, sí fue distinta.
2: Porque nadie le pregunta.
3: Mira, para que te sientas, güey, bien fue distinta y original.
0: Sí.
2: Pues gracias, güey.
0: Además de bien turra, o sea,
2: turra pero original.
0: Poco apropiada.
1: Muy mal.
2: Ah, gracias.
0: O sea, que este señor, que viene un artista del nivel, de que tiene el señor Veloz, viene, debe estar pensando en este momento, debe estar su cerebro acelerando. Todos los ecuatorianos somos así, por Dios. O sea, qué pésimo ejemplo. ¿Dónde quedamos?
2: Y a mí me pregunto de Aguinaga,
3: Pato, salva el hecho de que te conozco bien. Entonces sé que no
0: somos
3: así. No todos son así.
0: Esa es la excepción.
3: No, y además el comparativo que hizo. Es como preguntar aquí Novoa y Correa.
0: Exacto, o sea, absurdo.
3: No entiendo. No entiendo qué tiene que ver la gimnasia con la magnesia.
0: Exacto, es como, ¿te recuerdas algún discurso que haya dicho el Chavo del Ocho,
3: sí,
0: ¿no? En su candidatura a ser el presidente del barrio.
3: Exacto.
0: De la vecindad del Chavo.
2: Un discurso que recuerdo mucho y fue épico de Cantinflas.
0: Pero Cantinflas es otra cosa. Estás hablando. Sí. O sea, estás hablando.
2: Está cambiando mucho
0: ahí,
2: el contexto. La magnesia.
0: ¿Cómo era la gimnasia con la magnesia?
2: Yo quiero hablar de otra cosa.
0: Estás hablando de Tusa con Tiza, hermano.
2: Del Güero Aguinaga. ¿Lo quieren como mexicano al Güero Aguinaga?
3: No, no sé ni quién chingados es.
0: No sabemos.
3: Oye, ya te respondí con
2: claro,
3: eso, güey.
2: No sé, eso lo has dicho todo.
0: Claro, exactamente.
2: Pero bueno, no te cuento que aquí tampoco lo quieren.
0: El David habla de su mundo con hitos, ¿no?
2: No, el Güero Aguinaga fue un emblema de Necaxa.
0: No le vas a dar.
2: Es que me preguntó.
0: Pero no le vas a dar.
2: Me acaba de preguntar de quién historia. Es.
3: Pero el Necaxa es un equipo de barrio,
0: claro,
3: de chiquito. De monte, sí, chiquito. Yo soy, los Rayados de Monterrey, ve el estadio que tenemos.
2: No, tremendo.
3: Si debemos defender nuestra
0: eso
3: divisa.
0: Eso lo estoy buscando, no lo encontré.
3: Es que es muy viejo, lo grabé hace
1: tiempo. Estábamos hablando del acento, Monterrey. Que parece que está enojado.
0: Estábamos hablando de cultura.
3: Dicen que parece que estoy enojado y luego me pregunta del Chavo.
1: Ahora sí está enojado.
0: Sí,
2: para bajarle el enojo un poco a Charro.
3: Sí.
0: Estábamos desarrollando.
3: Antes no me preguntó, ¿cuál prefieres, el Chapo o el Mayo? ¿No, güey? ¿Cuál te gusta más, güey? Bueno, no, pero ya nomás eso le faltó, ¿no?
2: Pero vamos a la finalísima, Chavo o Cantinflas.
3: No tiene nada que ver. No tiene nada que ver.
0: Sí, pues es que
3: es como, a ver, cuando
1: más hubiera sido mejor.
3: Si me preguntas Chavo o Cantinflas, es como si me preguntas José José y Luis Miguel. O sea, son dos grandes de la historia.
2: Shakespeare o el Pato.
0: Es como que preguntes cuál prefieres, Shakespeare o Condorito.
3: Exacto.
0: No, o sea, Cantinflas.
2: ¿Tanto así?
0: Cantinflas.
3: Y son épocas diferentes. A ver, no. Cantinflas es un genio del cine.
0: Es un genio.
3: Chespirito es un genio de la televisión, del humorismo blanco, como él le llamaba, y creó una época que no ha existido y que no ha volver a existir en
0: Y yo creo que se dio por casualidad también, ¿no? Un momento, o sea, de esos fenómenos.
3: De hecho, tuvo que ver precisamente con un momento político que se necesitaba ese
0: un personaje,
3: personaje así. Eso, por eso inicia. Y Cantinflas, estás hablando que inició en las carpas, vivió toda una época. Cantinflas estuvo en Hollywood, con
2: la vuelta al mundo
3: con Sofía Loren.
0: O sea, Mario Moreno, venerable maestro 33 en masonería.
3: Sí, masonería.
0: O sea,
3: ¿Tú también?
2: Amazónicos somos.
3: No sabía.
2: Amazónicos somos.
0: Ah, más, o sea, pero
3: el único presidente, el único presidente de México no masón es el anterior, el...
0: Ah, no te puedo creer.
3: Sí, el pinche pelos.
0: El pinche AMLO. El
3: pinche pelos quietos, ese güey.
0: Y Sheinbaum tampoco.
3: O sea, ¿quién es ella?
0: ¿Ah? ¿Quién es ella?
3: Oye, güey, estoy hablando así porque estoy en Iquito, güey. Sí. Pero si no, no me callo. No, güey, no, pues acabo no y llego, y, llego y Hacienda me detiene. A ver, acaban tus impuestos, a ver cómo...
0: Y así de fuerte está.
3: Sí, está muy... No, hay un... No, no, no. O sea, nosotros estamos planeando irnos a vivir a España pronto.
0: Pero vas a salir de Guatemala para Guatemala.
3: No, porque allá no resido fiscalmente.
0: Oh,
3: la idea es irnos a Málaga, que es la ciudad más tranquila allá. Y más que nada Europa, estoy por recibir mi esposa, su residencia sefardí.
0: ¿Española? Ah, sefardí.
3: Sefardí de Portugal y
0: su esposita es colombiana.
3: Es colombiana, sí.
0: Sí, señora, Laura. Distinguida dama.
3: Sí, Laurita.
0: La señora de Veloz. Laurita de Veloz.
3: Laurita Posada de Veloz.
0: Posada de Veloz.
3: Y no. Y que ella es la que dirige la empresa de mi hermana.
0: ¿Ah, sí?
3: Sí.
0: Ah,
3: sí,
0: no,
3: es,
0: te puedo creer.
3: Sí, mira, de hecho, en tu casa que vas a llegar allá ahora para el Mundial.
0: Tu casa significa el mexicano, o sea, mi casa. Sí, ¿no? O sea, siempre.
3: Tu casa es tu casa.
0: El mexicano, el casa, mexicano güey. Es. A, sí. Al taxista, ¿no? El taxista te dice, ¿a dónde le llevo? ¿No? Pues su casa está ahí en la colonia Pedregal.
3: Sí, exacto.
0: ¿No? A cuatro calles del Estadio Azteca.
3: Exacto.
0: No,
3: exacto.
0: Y hablando en fresa, o sea, chilango. O sea,
3: güey, está ahí en el Pedregal, güey, llegas y, o sea...
0: ¿Quiteño eres?
3: Más o menos, güey. O sea, es que los regios somos como los pinches catalanes, claro, de México. Sí, como, somos como Medellín, argentinos light.
0: Como, sí.
3: Sí, sí, sí.
0: Como
3: sí,
0: los
3: sí,
0: paisas.
3: Sí, los tengo que aceptar como los paisas.
0: Sí, sí, sí, que son bien...
3: Y además todo... De hecho, fíjate, pasa que cuando estuve viviendo en Colombia me complicaba mucho y de hecho me decía, hola, ¿qué más? ¿Cómo estás? Buen día. ¿Cómo te ha ido? Y la chingada. Y así, yo llego a Monterrey, o me habla un amigo de Monterrey. Oye, güey, mándame el PDF tal, listo. Ni buenos días, ni qué chingados, nomás mándame el de... O sea, ya sabemos, o sea, que nos concretos. Queremos. Sabemos que nos queremos un claro. chingo. Ya,
0: no,
3: o sea,
0: necesito decirte sí, te quiero, Humberto.
3: No.
0: Ayer nos dimos un abrazo.
3: Sí, abrazo.
0: Muy querido.
3: No,
0: muy
3: no,
0: querido.
3: A ti lo único. Largo. A tú y a mí solamente nos falta besarnos en la boca como hombres.
0: No.
3: Pero
0: no,
3: no, si sabes cómo es.
2: Ahí
3: como
2: sí le voy al Necaxa.
3: Pero, no. ¿Eh?
2: Ahí sí le voy al Necaxa, güey.
0: ¿Pero qué quieres decir con eso? Porque no te entendemos.
3: A ver, ¿por qué le vas al Necaxa? Dime, sí, ¿por qué? ¿Tienes alguna
0: algún problema de la infancia, algún
2: soy
0: issue?
2: Soy hincha del Necaxa.
3: O financiero, porque pues la gente...
2: toda la vida.
3: O sea...
2: Toda la vida.
3: Irle al Necaxa... ¿Qué?
2: Es de lo más bajo, güey.
3: ¿De lo más bajo, güey? ¿Es de lo más bajo, qué,
1: solito
3: güey?
1: Te haces bullying, amigo.
3: O sea...
2: Pero acá en Ecuador es que la gran diferencia es que acá
0: se importa un buleador más.
2: Acá somos del Deportivo Quito, que es un equipo... Pues
0: no,
2: de
0: pero
2: esa
0: es otra cosa.
1: No. Es el Necaxa del equipo de la ciudad.
3: No, pero punto medio, quiero entender por qué le vas al Necaxa. O sea, dime quién ha jugado en el Necaxa como
0: tiene problemas. Güero. Tiene problemas.
2: El güero.
3: ¿Cuál güero, güey? ¿Cuál pinche güero? Es que, oye, hay un chingo. Oye, a los tacos, llegas a los tacos en México y todos te dicen, ¿cuáles va a querer güerito? Así seas prieto.
0: Exacto, así bien prieto. Bien
3: ¿cuáles va a querer güerito? Entonces, ¿cuál pinche güero hablas, güey? O sea, ¿cuál güero?
1: Estoy feliz de ver esto.
0: Por Dios,
2: tú si fueses
0: de Eric, no se conformó con un buleador personal nacido en Ecuador.
2: Vamos a hablar más de cultura mexicana.
0: Se importó un buleador mexicano.
1: Y tú te pones solito.
3: Claro. Sí, no,
2: déjame hablar de cultura mexicana de verdad.
0: Pero estás hablando de...
3: ¿Has estado en mi país?
2: Sí, en el aeropuerto.
3: Entonces no conoces la cultura mexicana, porque vas a hablar de la cultura mexicana.
0: Claro.
2: ¿Sabes que en Houston...
0: es Estados Unidos, Houston.
2: Yo sé.
0: Estados Unidos.
3: No es Houston, es Houston.
2: En Houston he estado muchas veces... Y ahí hay unos tacos que yo nunca había probado, o sea, y gente mexicana.
3: A ver, ¿tú crees que yo me voy a comer un buen cuy
2: no
3: en la
2: creo
3: Ciudad
2: que
3: de México?
0: Escucha lo que te está
3: un
0: diciendo.
3: Un locro en la Ciudad de México, bueno. ¿Está?
2: El locro acá en Ecuador.
3: Por eso, entonces, como
2: pero en Nueva York,
3: los tacos en Houston no son igual de
0: ¿cómo chingados te vas a comer tacos en
3: mira, acá
2: a ver, Pato, escucha.

0: Guay, ve a Monterrey. Yo te llevo al mejor restaurante donde vas a comer la carne, que un ribeye de este tamaño lo partes con el tenedor.
1: ¿Ah, sí?
0: Sí, es deliciosa la carne. ¿Quieres unos buenos tacos? Tengo una, acaba de estar unos días ahí una la sobrina de una amiga mía en mi casa, tu casa. Ajá, gracias. En Monterrey, ahí en Ciudad de México, perdón. Y me dice, no, es que probé unos tacos. Le dije, no, no has probado tacos, ahorita te voy a llevar unos tacos. Ajá. Y mi mujer, tus pinches tacos fifís, no, mis pinches tacos fresas. Le digo, sí, pero lo probó y casi llora, güey. Porque la carne es de verdad de lujo. La tortilla de harina no sabe las de las tías Rosa que venden aquí, o sea, ¿sabes? Sí. Esa es otra historia. Entonces, la próxima, para el gusto que venga, me voy a traer unas tortillas de harina precocidas y les hago una comida mexicana para que de verdad pruebas lo que es este México.
2: Me encantaría y sería un privilegio.
0: No, aparte eres de buen comer, ¿no?
2: Sí, totalmente.
1: Se nota.
2: Dieta keto, pero mucho.
0: Ahora es keto. Dice, soy fitness, pero asintomático.
3: Lo único bueno que hiciste es que va a traer tacos por pregunta.
2: Lo logramos, era lo único que quería.
3: Eso era lo que querías.
1: Estuviste a punto de que se levante y se vaya. Sino por lo educado que es el señor y por el cariño que nos tiene, se quedó ahí estoico. No,
0: exactamente,
3: estoy.
2: Se enojó mucho por lo del güero. Yo pensé que lo que.
0: No, es que no sé quién es el güero.
1: No sabe quién es el güero. Déjale mencionar.
0: Te digo algo más importante. No quiero saber quién es, güey. Porque estuvo en el Necaxa, güey.
2: Yo quería llegar. A donde yo quería llegar.
1: No, ya te acaba de decir que no le interesa. No, yo quería llegar. Te dijo que no seas insistente.
3: Estamos. Que te quedes ahí. De que te crean que era por los tacos.
2: Si tú fueses Eric Estrada, ¿te habrías quedado con Laura León o con la Vivi?
1: Por Dios.
0: Con Vivi Gaitán, con las dos, güey, como él.
2: Muy bien. La mejor respuesta que he escuchado en mi vida.
3: Gracias, David, por tu.
2: Yo he terminado mi participación.
1: El señor Humberto Veloso, un aplauso para él. Oye, te echas un bésame mucho ahí, para que un poquito la gente sepa con quién estamos hablando. Por favor, señoras y señores, el señor Humberto Veloso.
4: Bésame. Bésame mucho. Oh.

0: abuelos.
1: Oye, qué...
2: qué grande. Qué,
1: y eso... Cantar a esta hora en esos tonos, claro.
3: Tomando té con chingaderitas adentro.
1: Chingaderitos. Además, agua fría, está con hielo. No, que la...
3: Pero pues, vato, ¿yo a cuándo te puedo decir que no
1: eres,
3: a ti?
1: O sea, tú eres muy generoso de tu parte.
3: Nunca te voy a decir que
1: y,
3: no.
1: Y eres espectacular. Eres un hermano.
3: Vato, quiero que estés, si te es posible, porque sé que no sales de la República del Salvador. Hoy voy a tener una rueda de prensa a las 4 de la tarde. Uh-huh. ¿En dónde?
4: En Cineplex.
3: En Cineplex.
1: ¿Dónde es Cineplex?
3: No, I don't know that.
1: 12 de octubre y Madrid. 12 de octubre y Madrid. Ah, no bonito. Sabes. Bonito, sí, me han contado.
2: Es un cine diferente, ¿no?
4: Cineplex.
2: Sí, donde...
1: Estaba planificando ir a...
2: Cine... muy independientes.
1: Estaba planificando ir a Cineplex de vacaciones el 24 de mayo, que hay vacación. Que hay vacación.
4: Adelante.
3: Que haya suerte. Puedes, me encantaría que estuvieras ahí.
1: Me encantaría.
3: Ahí. ¿Vale? Y
1: Oiga, chingado, ¿cómo a usted, cómo chingado se le ocurre hacer... A las 4 de la tarde, cuando juegan el Paris Saint-Germain con...
3: No sé, güey, yo es que yo no lo organicé, ahí está, sí. Dile a ella.
1: 4 de la tarde, hoy juegan Paris Saint-Germain
3: ¿contra quién?
1: Y con Bayern München.
2: Y en plenos penales.
1: En semifinales de Champions.
3: Él habla hasta alemán.
1: Ah, sí, München, claro.
3: Ya, claro.
1: No, sí, Spoken Deutsch.
3: Sí, sí, sí. Como hay un, no sé, has visto, no sé si aquí hay ese café que se llama Maison Kaiser.
1: Maison.
3: Y ahí te dicen, y ahí le dicen el Maison Kaiser.
2: El Moisés Caicedo.
4: Así diría.
3: Y me digo, ¿cómo se llama aquí el mesero? No, pues Mason Kaiser.
1: Mason Kaiser.
3: Listo, güey. Sí.
1: La Maison.
3: Sí, el de Maison.
1: ¿Te gusta la cocina francesa?
3: Claro.
1: Tenemos
3: claro.
1: Que ir al rincón de Francia.
3: Sí. Mi francés, mi comida favorita es la española.
1: Ya.
3: Viví 6 años en España.
1: Donde tenemos aquí un gran chef.

0: español. ¿Ah, sí? Este que es Damián. Chef Damián, que es un patrimonio de Quito, ¿no?
1: Soy fanático de los callos madrileños, de callos
0: ¿Te gustan los callos a la madrileña? Sí, entonces te voy a llevar a comer guatita, güey.
1: Sí, güey, sí. Es lo mismo.
0: ¿Has comido? No,
1: es como el menudo, algo así.
0: No, la guatita es
2: la pancita,
0: la panza, ¿no?
1: Sí, sin lío. Riquísimo. Yo, por ejemplo, rico, yo como tacos en los de fines de semana, tacos de cabeza.
0: ¿Qué es de sesos?
1: De res, como las dejo tontas, mudas y ciegas. Ojos, sesos y lengua.
0: ¿Ojos?
1: Sí, claro. Sí.
0: Ojos, sesos y... Oye,
1: a mí lo único que me falta es hacer un sacrificio allá arriba de las pirámides del sol.
0: Así.
1: Sí, porque como lo que venga. Sí.
0: ¿Insectos?
1: También. Sí.
0: ¿Cuáles? ¿Chapulines?
1: Jumiles.
0: ¿Jumiles?
1: Los jumiles, de hecho, te los ponen así en un palito y está subiendo, están vivos, güey.
0: Ah, no,
2: como los chontacuros.
1: Y son como picantes, ¿no? Ya. Entonces los usan de picante, estás echándote tu pinche pancita.
0: Ah, no te puedo creer. Tu pinche pancita.
1: Y luego, ay, güey, hijo de su pinche madre, allá adentro del pinche
0: pechito. Te sube el pechito.
1: Exacto. El ¿cómo se llama? El gusano de maguey, los chapulines, todo.
0: Ajá.
1: No colorados, güey. Esos también. Se comen
0: los chapulines. Sí, aquí nosotros comemos los catsos. Que si sería en Italia, es un comemielda.
2: ¿Cuál es la diferencia de catso con chontacuro? ¿Pan por ahí?
0: El catso es una especie de escarabajo volador.
2: Sí, los he visto en parques.
0: Entonces, ¿cómo le puedes comer?
2: No, es que no sé cómo es el chontacuro.
3: El chontacuro es una cosa, lo
2: que he visto en fotos.
0: Es un micropene, el chontacuro.
1: Oye, yo tengo una duda. ¿Por qué el cuy lo sirven así?
3: Porque parece que te va
1: a comer, güey.
0: Pobrecitos.
1: Él a ti en vez de tu aire.
2: Sí. O sea, con el cuerpo y la cabeza.
3: Sí, es cierto.
0: Es una, como empalizado, ¿no? Como en esas películas de terror que le pasan.
2: Qué horror.
0: Sí, no, es que es cierto. No es agradable a la vista.
1: Exacto, porque parte de lo agradable de una comida es
0: la vista.
1: Es la vista, ¿no?
0: Claro, cómo se ve.
1: Exacto.
0: Es el emplatado.
1: Exacto,
0: ¿no?
1: El emplatado.
0: Sí, realmente yo he llevado a comer cuy amigos que han venido por primera vez al Ecuador, amigos y amigas, y la verdad les impresiona mucho. Y después cuando se enteran de que son guinea pigs.
1: Sí, claro.
3: Les entra
0: pánico, sí, han llorado, ¿no? Lloró el road manager. De Héroes del Silencio, ¿tú te acuerdas?
1: Héroes del Silencio.
0: Cuando lo presentamos, que era un inglés.
1: ¿Por qué lloró?
0: Porque los cuyes, sus hijas tenían dos cuyes de mascotas. En casa, en London.
1: Qué
2: joder. ¿Sabes a quién le gustó?
3: ¿Quién le dijiste?
2: A Luisito le gustó. Él probó y dijo que comunica.
1: Ah, ya.
2: Sí.
0: ¿Quién es?
1: Luisito comunica.
0: Es el
1: influencer más famoso de México. Pues no sé cómo quedó como.
3: Ahí en el clavo.
1: Tiene como 50 millones, ¿no?
2: Sí, es tremendo.
0: ¿De pesos?
1: De pesos seguro. Tiene 50 millones de seguidores, güey. Si les da un peso al mes cada uno.
0: Oh, ¿verdad?
1: No, es un güey que está muy. Tiene hasta una línea, ya tiene su propia línea de teléfono, celular, la chingada. Sí.
0: ¿Le está haciendo la competencia a Carlos Slim? O sea, no tanto, pero digo, por ese rubro de negocio.
1: Por ese rubro de negocio, sí.
0: ¿Ah, sí?
2: Y el eslogan es muy chévere: Luisito, compartido la vida es más. El eslogan de la línea de teléfono. No, la línea telefónica. ¿No has escuchado?
0: Eres fan de.
1: Se llama Pillo.
2: Soy fan.
0: Pillofón. Pero por Dios. Pillofón. Has pegado casi en el palo a breves kilómetros de.
1: Lo que pasa es que no es lo mismo estar en el aeropuerto de Luisito, México, güey. Claro. A estar en el país, güey. Claro. Estuvo en el aeropuerto. ¿Qué tanto puede ver? Y en las redes.
0: Sí, pero no tanto, ¿no? O sea, uno disimula, ¿no? Por lo menos aprende y se queda callado y aprende, ¿no? O sea, finges intelectualidad con eso, porque dices, caramba, es un tipo que razona, ¿no? Es un filósofo, ¿no? Un filósofo silencioso.
2: A mí me gustaban los equipos mexicanos cuando eran parte de la Copa Libertadores de América. Era muy, mucho, me parecía muy.
0: ¿Por qué no
2: puedes
0: hablar de Octavio Paz, por ejemplo?
2: Octavio.
1: Porque cree que es el hermano del incapaz, güey.
2: Del incapaz.
1: Entonces no sabe quién es Octavio.
2: No, la verdad no lo conozco. No he tenido el gusto.
0: Jugaba en los
1: En el Pachuca, güey.
0: En el Pachuca, sí. Pachuca, sí, sí. Sí.
2: Oye, en el Pachuca estuvo Alex Colón.
1: Llegaba y pasen pinches goles muy hermosos.
0: Oye, estoy escribiendo musiquita.
1: ¿Ah, sí? Sí, sí, me acuerdo que desde la vez pasada.
0: Y mi última, pasamos este fin de semana con los chicos. Te voy a poner.
1: Argentina.
0: Sí, te voy a poner una. Nos robamos una canción que yo había escuchado, pero solo había escuchado y se me acordaba únicamente del coro, ¿no? Nos robamos y todo el resto de la letra es la complementación que yo le hice. Los chicos se mandaron una verdadera alegoría alrededor de esta canción. Es una canción que le mete mucha garra a quienes están un poquito caídos, un poquito desesperanzados, un poquito desorientados y un poquito ya con ganas de terminar la historia, ¿no? De ponerle punto final. Entonces, esto se llama Yo Solo Necesito Tiempo. Es un homenaje a la necesidad que tenemos nosotros de despertar y darnos cuenta de que nuestro tiempo es valioso en tanto en cuanto lo podamos aprovechar y no darnos vueltas alrededor de todo lo que nos hace daño. Preguntar por el Chavo, por ejemplo, y ver que no cabe. Preguntar del Güero y ver que nadie lo conoce. De Luisito Comunica, que es uno de los grandes escritores, junto a Octavio Paz, ¿no? Que han destacado.
2: Ambos probaron el cuy.
0: Han destacado muchísimo y habla del cuy, ¿no es cierto?
2: Ustedes hablaron del cuy.
0: El Ejército de la Liberación de la Vagina, teniendo nada más y nada menos que a un extraordinario artista latinoamericano, americano y del mundo, como es el señor Humberto Veloso. Ahí, para ponerlo. Usted me dice, ¿cómo le parece? ¿Estoy escribiendo? ¿Ah? Y me vas a decir qué tal la letra, que es mi parte, ¿no? Ah.

0: Oye, ¿ya salió?
1: No, recién está hechito.
0: Oye, ¿me dejas hacerle una versión?
1: Uy, me encantaría.
0: Pero para cantarla aquí en el concierto, Quito.
1: Uy, me encantaría.
0: Pero con toda la orquesta, metales y todo.
1: Es más, me encantaría grabar, si es que te gusta la canción, que tú la grabes.
0: Yo la quiero, pero hacerte agarrar eso.
1: Lo único mío que no es yo solo necesito tiempo. Por eso dice el curro, ¿no?
0: Ajá.
1: Porque el curro es.
0: Ese es de trabajar español.
1: Ajá.
0: Exacto. ¿De quién es esa parte?
1: No sé de quién. No sé de quién es. Yo alguna vez escuché y me quedó. Y comencé a escribir desde la parte esa, desde los versos. Entonces, teniendo en cuenta el valor del tiempo. Ajá. Del tiempo bien invertido, el tiempo que amas. Ajá. Del tiempo que te liberas, el tiempo que reconoces que una herida siempre puede ser una cicatriz, ¿no? Y esa cicatriz puede ser un trofeo. ¿No?
2: No hay nada más hermoso que un ser reparado.
1: Sí, exactamente. Hay una historia, ¿no? Una historia japonesa que dice que dice arreglado o pegado con oro.
0: Exacto.
1: ¿No? Sí. Que dice que había un jarrón de esas dinastías que costaba muchísimo, que se rompió y le comenzaron a volver a pegar con oro y le hicieron muchísimo más valioso.
0: Claro, ¿no? Porque al final de cuentas, La gente cree que el cambio, la transformación es para ser mejor, no. Uh-huh. Es para ser esa luz que eras cuando naciste.
1: Uh-huh. Qué hermoso.
0: Esa luz titilante. Uh-huh. que se ve ahí cuando estás en eco. Esa es la luz con la que naces. Y luego llegas al mundo y lo primero que hacen es darte un chingadazo. ¿No? O sea, no, por eso decía Juan José Alfredo Jiménez. Uh-huh. Comienza siempre llorando y así llorando se acaba.
1: Qué hermoso, ¿no?
0: O sea, entonces, uh-huh. Eres un poeta, eres un gran artista, Pato.
1: Gracias, te gustó, te quiero mucho. Yo también te quiero mucho.
0: Todo lo que me has puesto, música, pero esto me pareció, la letra está muy profunda. Quien la verdad la entiende, y yo, de verdad, permítemelo, y la grabo, pásame
1: la pista.
0: Por favor,
1: me encantaría.
0: La grabo y la orquesto.
1: Ajá.
0: Ahorita yo te estaba oyendo y voy a traer aquí los metales y las cuerdas y la chingada en la cabeza. Porque cuando oyes un muy buen tema que... dices, wow, o sea, esto está para que se oiga
1: exceso.
0: Y yo soy, pero de los más, de la música que escucho todos los días, escucho la rumba pop, la rumba
1: flamenca. Sí, a mí me encanta.
0: Todos los días. Yo toqué con Ketama en...
1: ¿Tocaste con Ketama?
0: En España, sí, ajá. En el mismo escenario.
1: Sí, cuando,
0: mi primer concierto en España estaba Ketama en el escenario y yo los admiraba mucho y aprendí, soy muy amigo de Manuel Amador, el patriarca de los gitanos, aprendí ahí la rumba, las cuatro palmaditas y todo, y amo España. Viví 6 años allá y es algo para mí muy hermoso. Creo que España tiene algo bien bonito. España hace lo que tú estás haciendo con la música de acá.
1: Sí.
0: No lo hace todo el mundo. Y en España todo el mundo flamenquea las cosas. Agarras y grandes artistas y lo flamenquean. Entonces siguen conectados a su.
1: Hasta folclore. El rock, ¿no? Eso,
0: sí,
1: eso comenzó desde los 90.
0: Hasta el rock y le meten la guitarra y tiene un sentido. El reggaetón español está bueno.
1: Hasta te pasa.
0: Exactamente.
1: Es como meterle ají.
0: Exacto, güey.
1: A una comidita mala.
0: Cuando yo lo oí, pues yo estuve en Madrid hace como unos 12 meses, estuve como un año, y dije, ay, güey, pinche reggaetón, este sí me gustó, güey. Este sí me gustó. Y los güeyes flamenqueando y la voz, y yo decía, mira, me estoy erizando, porque dije, qué bonita manera de tomar un género que a lo mejor no le meten tanta cabeza y además flamenquearlo.
1: Y fluye, ¿no?
0: Claro.
1: O sea, es como subirte a una resbaladera y dejar que te lleve la música.
0: Sí, y estar el tum.
1: Sí, sí.
0: Tum, tum, tum, tum. Está el mismo género, pero entonces hay polirritmia y entonces dices, ay, güey, se enriquece. Y entonces, digo, bueno, tú sabes como buen músico que eres y cuando uno de verdad trae la música por dentro, la traes en el alma. El otro día me decían a alguien, ¿por qué no puedes dejar la música? Le digo, es que no te puedo explicar lo que yo siento. Sí. Por ejemplo, escuchar la versión, esta canción, esta melodía que se llama Emmanuel, tocada por el trompetista Chris Botti, y luego entra la violinista china tocando. Le digo, yo siento que se me desgarra el alma cuando escucho el violín. Sí, aquí me entra. Y le digo, y no me puedes entender porque no naciste a lo mejor
1: es
0: con
1: la vibración,
0: eso.
1: ¿No? Sí, es la claro. vibración de la música y tu vibración, ¿no? Es, o sea, me parece que es una
0: exacto, y
1: es una operación
0: y
1: perfecta.
0: Y es la conexión con lo claro, divino, ¿no?
1: Exacto.
0: O sea, es como, o sea, entra aquí el violín, sale y ya. Oye, llega al cielo.
1: Yo siempre he dicho que ustedes los músicos, la gente del arte, tienen ese toque divino, ¿no? Como que Dios dijo a ti,
0: sí.
1: ¿No? O sea, y tú te puedes comunicar. Creo que la música es precisamente trascendente, ¿no? Es nuestra elevación del ser, del espíritu, y que logramos conectar. Y la música, lo que tú dices, la vibración de la música, a mí me pasa exactamente lo mismo. Yo escucho fundamentalmente en vivo, ¿no? Cómo vibra un cello, cómo vibra un violín, ¿no? Cómo me impacta el golpe del bombo, ¿no? La sí. guitarra me sublima, me sublimiza, me hace vulnerable y disfruto esa vulnerabilidad.
0: Y a más música, hay una frase muy hermosa que no sé de quién sea, pero cada guitarra es un fusil menos.
1: Sí, además.
0: Sí, o sea, sí. Cada músico es un villano menos.
1: Es un emisario de la
0: sí,
1: paz.
0: Sí, o sea, pero es alguien que está en otra cosa. El músico siempre va a tener hay un proyecto que se llama Manos Libres, de Felipe Acevedo, venezolano. Uh-huh. Está cambiando un montón de vida de gente que estuvo presa. Uh-huh. Y que han salido, y el programa es para sus familias y yeah. es para reunificar a la familia, porque uh-huh. también la familia de quien estuvo preso pues vive muchas cosas socialmente. Claro. Y el güey sale de la cárcel y acaba siendo músico.
1: Yeah.
0: O sea, y entonces la música lo lleva a otro mundo total y a no regresar a la delincuencia.
1: Sí, sí.
0: Entonces, la música es algo que nos une. Sí, purificadora.
1: Sí.
0: Esa es la palabra.
1: Sí, sí.
0: Purificadora. Ajá. Pato, pues siempre es un placer estar
1: Humbertito,
0: aquí contigo. Te quiero mucho.
1: Te quiero mucho.
0: Si puedes estar ahí,
1: te
0: si
1: admiro mucho.
0: Igual, amigo. Oye, una cosita. Te escribí a tu teléfono nuevo, porque ya sé por qué no he podido hablar contigo desde diciembre, güey. Pero me di cuenta ayer, güey. Porque hablé y digo, ¿está el Pato? Y dice, no, está Box Bunny, la chingada. Me dijo, pero no, yo el Pato no soy. Y entonces dije, cabrón. Y entonces los chicos que nos presentaste ayer sí, sí. tuvieron a bien darle tu nuevo teléfono a Cari. Y entonces fue que te pude mandar. Ya te mandé un mensaje en mi teléfono a México.
1: ¿Te di el número o no te di
0: no,
1: el número
0: güey.
1: Ayer? ¡Qué
0: no.
1: pendejo!
0: Hombre.
1: O sea, disculpa.
0: No.
1: Es que estaba tan emocionado de haberte visto.
0: Igual.
1: Nos encontramos aquí en República del Salvador.
0: Pero ayer fui a de dejarte otro recado a tu casa. Porque...
1: Sí, pero yo llegué muy tarde.
0: Sí,
1: llegué como a las 2:30 de la noche.
0: Estuve ahí desde las 7 más o menos y dije, pero yo te hablaba y te hablaba.
1: Hasta,
0: no, pero no pasa nada. Ya, ya tienes el mío, yo tengo el tuyo. Y
1: sí,
0: para
1: sí.
0: vernos antes de irme,
1: sí.
0: me voy el.
1: ¿Cuándo te vas?
0: Yo el domingo en la madrugada.
1: Tenemos hasta el domingo.
0: Tenemos chance para vernos. El sábado seguramente podemos vernos un buen rato y el viernes también.
1: ¿El viernes? ¿Cuándo das la conferencia?
0: Mañana, el día de mañana.
1: ¿Mañana es la conferencia o la rueda de prensa?
0: No, la rueda de prensa es hoy a las 4 de la tarde.
1: Ah, mañana es la conferencia.
0: Mañana
1: ¿En dónde?
0: En
1: ahí
0: el,
1: mismo.
0: ¿En dónde?
1: En el Milan. ¿Cómo se llama?
0: Rooftop.
1: Mila sí. Rooftop.
0: Mila
1: ajá,
0: Rooftop.
1: Es en.
3: En República,
1: Avenida República.
3: Sí, es esquinero.
1: Ya. ¿Y Almagro puede ser o.?
3: No, no, no,
1: Amazonas, la República tiene con Coruña, con 6 de diciembre.
3: Abajo
1: por la Suay. Por la Suay, ya, ok. ¿No es en el hotel?
3: No, es en el edificio, en el penthouse.
1: Ya, ok. Mila Rooftop en el Faro y casi Amazonas
0: sí. Y no. Pues si les interesa, que va a estar muy bonito y además es mi despedida de eso, en el teléfono, ¿qué?
3: 0996
1: 900
3: 891.
0: ¿Sí?
1: ¿No?
0: Ahí pueden hablar y ahí.
1: ¿Cómo está tú, si es que te quieren escuchar en YouTube, por ejemplo?
0: Vengo siempre como Humberto Veloz.
1: Humberto Veloz.
0: Humberto sin H. Uh-huh. En todas las plataformas y en todas las redes sociales.
1: ¿Y si le dejamos en Veloz?
0: Veloz, sí. De hecho,
1: no es cierto,
0: saqué un
1: rebranding.
0: Tengo un saqué un EP que se uh-huh. llama Veloz.
1: Ya.
0: Porque yo le decía, ¿por qué no más Veloz?
1: Sí, exacto.
0: Sí, ¿no?
1: Ajá.
0: Pero bueno.
1: Como que se te queda más rápido.
0: Sí, vamos
1: ¿no
0: a dejar que fluya
1: ajá.
0: en estos días y.
1: Te hago un rebranding.
0: Hazme un rebranding,
1: ajá.
0: sí. Y la canción, eso sí, Patito, neta, no dejes de mandármela.
1: No, por favor.
0: Hoy mismo. Hoy mismo, amigo, un placer
1: David.
0: Conocerte. Yo te saludo al Chavo y a Kiko. Ahora que vaya para allá.
1: Y a todos los güeros que me encuentren en el aeropuerto de México.
0: Pero bueno, nomás dime quién es, el güero qué, güey. ¿El güero Palma?
4: El mero, mero ecuatoriano. Ya le,
0: ah, es ecuatoriano. Ah, ok, el güero. Perfecto, ya está.
1: Oigan, Toquilla, vente un ratito, por favor, si nos haces el honor de sentarte un ratito. Encantado.
0: Hola, ¿qué tal?
1: Encantadísimo, yo ya estoy. ¿Cómo estás?
5: Buena, buena, muy bien. Qué lindo verlo.
1: Un aplauso para la Toquilla.
5: Dichoso hablado. Dichoso de estos ojos que la ven, que lo ven.
1: Que lo ven, que la ven a usted también, mi querida doctora.
5: ¿Ah? Ahora, imagínate, yo siempre había querido ser doctora, sí, pues y ahora sí, ya, sí, ya soy doctora, sí, qué bonito.
1: Te presento a Humberto Veloso.
5: Mucho gusto. Mucho gusto.
1: Es un, es un artista, empresario, es...
5: ¿Artista?
1: Sí.
5: ¿Eres músico?
1: Soy cantante, músico.
5: Cantante, sí. Ah, qué bien. Sí. ¿Qué tipo de música canta?
0: Pues soy tenor, pero canto diferentes cosas.
5: Ay, qué bonito.
0: Cosas.
1: ¿Por qué no se echan una que nos sepamos todos? O sea, improvisemos, ¿ah?
0: ¿Cuál
1: yo creo...
0: Bueno, bolero.
5: A ver, ¿cuál?
0: Tú empieza.
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0: por la calidez de la toquilla. Gracias por gracias a ti, Humberto.
1: Gracias a ti, padre.
0: Qué, qué linda casualidad. Este,
2: qué bonito,
0: este señor,
2: qué bonito canta,
0: este señor, este, se va a presentar el próximo.
3: En octubre.
0: En octubre. ¿Ya decidieron si Teatro Sucre o...?
3: Estamos en eso, otro, pero lo más probable es que sea en el Teatro Sucre, sí.
0: Viene con una banda de 40 músicos.
2: ¡Wow! Este, ¿de dónde eres?
3: De Monterrey, México.
2: ¡Ah, qué chévere! Sí. ¡Qué lindo, qué lindo! Sí. Me encanta coincidir con músicos. Ahora también coincidíamos con un cantante peruano de folclore.
0: Yeah.
2: Que también, digo, qué bestia como la vida te va haciendo conocer
3: ¿con
2: cosas
3: quién?
2: Tan
3: ¿con
2: bonitas.
3: ¿Quién estabas? ¿Cómo se llama?
2: Se llama Max Salvador.
3: Ah, sí, sí, lo conozco. Sí.
0: ¿Lo conoces?
3: Sí, sí, sí. Pues no te digo que yo te grabo muchas, grabé muchas cosas con Tito Manrique y todos los músicos de Bayón en la onda del landó y el festejo peruano de folclore. Entonces, soy muy conectado con la música peruana desde hace
0: tiempo. La toquilla es una de nuestras voces, es una de nuestras artistas más de la que nos enorgullecemos todos los ecuatorianos.
2: Y la idea nuestra siempre es hacer un homenaje a la música tradicional, pero con un estilo tal vez un poquito más contemporáneo, más para que la gente más joven no se olvide y regrese a ver, ponga en su playlist personal una canción nacional, eso es.
3: Ahorita
2: oro.
3: Te busco ahí en las redes y te empiezo a seguir.
2: Seguro, igual, segurísimo.
0: Humberto Veloz, La Toquilla.
3: Muchas gracias,
2: gozo,
3: un placer.
2: Igual,
3: es un placer.
2: Igual.
0: Bueno, te doy un abrazo.
3: Igual, nos vemos en estos días.
0: Humbertito,
3: Pato, muchas gracias.
0: Te quiero mucho, qué
3: igual.
0: Gusto, qué honor.
3: Mándame
0: qué honor,
3: la canción, por favor.
0: Te mando la canción. Chao, chao. Ya regresamos con La Toquilla.
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4: El abismo de la calle provocándote.
5: Patológico. 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
4: Patológico. ¿Por qué nos encogemos cuando tenemos frío?
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7: La razón es muy sencilla. Al hacerlo, la superficie del cuerpo en contacto con el exterior se reduce y la pérdida de calor disminuye.

0: al tío de la mica, el tío hincha del Deportivo Quito, mucho, y esto tiene mucho que ver en los valores que uno va cultivando en la vida, ¿no? Al Santi, que hoy cumple años, el tío Mica, ¿ah? Así que le damos la bienvenida a la Naelita. ¿Cómo está? Acérquese, póngase cómoda, por favor.
1: Ahí estoy bien,
0: que la veo. Se pusieron a verso con la toqui, con toquilla.
1: Es que las mujeres siempre tenemos
2: algo de qué hablar.
1: No, pero ustedes nunca nos exageraron. Vamos a quedar calladitas.
0: O sea, algo es algo chiquito. O sea, hola, ¿cómo estás? ¿Qué tal te ha ido? Te he escuchado tus canciones. Sí, me dicen que tú eres bruja. Ah, sí, qué lindo. Yo también quise ser. Me parece que tengo talento para ser bruja.
1: Oye, Patito, ¿y cómo me ves? De bruja.
0: ¿Cómo estoy? ¿Tú muy bien y yo? Así, cuando dos brujas se encuentran.
2: No, bueno, ya. Dicen que todas las mujeres tenemos algo de brujas, no en el mal plan, sino más bien justo por esa magia que te contaba. Entonces, yo sí creo firmemente en eso.
0: Ella es una maga. Tú eres envolvente. Claro. Tú cantando, cuando cantas, yo he visto, yo me conmuevo.
2: Oh, qué lindo, Mateo,
0: desde que cantabas la primera vez que te vi en el Toledo, me parece que fue. ¿Te acuerdas?
2: En aquella época, hace mil años, cuando era una niña.
0: Cuando eras una peladita y estabas, estabas cantando.
2: Todavía.
0: No estabas con el Irra.
2: No estaba con el Irra.
0: ¿O sí?
2: Claro, yo jamás fui al Toledo, sino porque él cantaba ahí. Y alguna vez.
0: No, pero una vez, ¿dónde te vi cantar? ¿O te vi cantar aquí en la.
2: Mal Santiguá, no, mira.
0: No, en el Mal Santiguá, no. Te vi cantar aquí en el Hoy Alfaro y que abrieron un barcito.
2: Un barcito. Yo me acuerdo que nos vimos.
0: Que me quedé yo alucinado, dije, wow.
2: Ah, es verdad. Wow.
0: Sí, o sea, la primera vez que te escuché cantar, dije, esta chica tiene magia.
2: Y era tan ahí como chiquita, todavía insegura, sí, como claro. Detrás de.
0: Muy tímida.
2: De los artistas. Pero ha vez, sido una carrera.
0: Una vez fui a tu casa cuando tú estabas con Israel, no sé cómo caímos.
2: Seguramente por un tema de producción, porque
0: no,
2: él
0: no,
2: a mi ex esposo.
0: No, fue. Salimos de algún sitio.
2: Y nos fuimos para allá.
0: Sí, fuimos para allá.
2: Ah,
0: ¿no?
2: Mira tú.
0: Ahí conocí a tu hijo, que estaba chiquito todavía.
2: Claro,
0: era un niño muy pequeño.
2: Sí, ¿no? Sí, ahorita ya tiene 22.
0: Y dos tremendos. 22 años, no te puedo decir. Claro, ¿cómo ha pasado el tiempo?
2: Este año cumple 22 añotes.
0: Wow, debe parecer tu hermano.
2: Claro, de hecho, cuando estamos juntos, yo soy la sugar, pues obviamente. Siempre todo el mundo dice que yo le espanto el ganado. Mamá, no me des la mano.
1: Oye, pero tienes que sacar un rotulito que diga: yo soy la mamá.
2: Yo soy la mamá.
0: ¿Cómo se llama?
1: Yo soy la mamá.
2: Sebastián Brito.
0: Ajá.
2: Sí.
0: Qué lindo. ¿Canta como el papá?
2: No,
0: como la
2: te
0: mamá.
2: Cuento que le gusta full la música, pero no, esa presión social. De ley tú cantas, como que ajá, lo hizo más bien de alejarse. Pero le gusta mucho la música. La producción, le encanta. Ajá. Pero está por otro lado.
0: Bueno, tiene a su padre, que es un gran productor, ¿no?
2: Sí, totalmente.
0: Israel.
2: Y bueno, en algunas cosas Israel es un gran ser humano.
0: Sí, además es un tipazo.
2: Y súper conocedor. Ajá.
0: Y tú entonces, también.
2: Muchas gracias. Entonces, no, más bien mi hijo ahorita está por el lado de la nutrición, de lo que entiendo, le gusta mucho, vive en Florida.
0: No está aquí.
2: No, vivía con Isra en Los Ángeles y se acaba de mudar hace, ¿qué te digo? 6 meses a Florida, que me tiene contentísima porque lo tengo más cerca.
0: Oye,
2: y ir a Los Ángeles es como irte a Europa.
0: Una colaboración nunca se les ocurrió hacer
2: con Isra.
0: La toquilla e Israel Brito.
2: No, ¿sabes qué? Alguna vez le dije, pero Isra anda como alejado de la música, de lo que entiendo. Anda dedicadísimo al tema de la producción, dedicadísimo a eso. También con su esposa, que también es cantante, entiendo que ganaron un concurso, una convocatoria para hacer los coros del disco, del nuevo disco de Camila. Ya en Los Ángeles. Entonces, claro, el Isra me decía, el barrio.
0: ¿Está en contacto con el Pablito Aguirre o no? Allá en Los Ángeles.
2: Yo me imagino que sí, la comunidad es súper chiquita.
0: Ajá.
2: Sí, yo creo que sí. Pero no soy muy cercana, o sea, somos papás de Sebas nada más. Así que, pero llevamos bien.
0: Porque yo digo, o sea, si tienes. Esta es la parte triste del amor, ¿no? Porque en algún momento algo hizo, ¿no? Que nazca algo en el corazón.
2: Claro.
0: Algo grande. Y digo, cometemos tantos errores cuando estamos en pareja que al final, muchas veces, va quedando únicamente los dolores, ¿no? Y las cicatrices y no recordamos qué fue lo que nos motivó a juntarnos,
2: total,
0: ¿no? Lo que nos atrajo.
2: Yo te cuento que me llevo bien con todos mis ex, o sea, había uno que no, con el que no hablaba, y acabo de hacer las paces con él y me tiene súper tranqui porque creo y pienso igual que tú. Uh-huh. Me parece que si tú elegiste a esa persona para compartir cierta historia de tu vida, sin pensar en que se iba a terminar, yo creo que hay que darle también la validez el resto de... Entonces... Por eso te digo, Israel, lo reconozco así, más allá del papá, como un gran ser humano, mucho que aportar, es un ser de luz, sí, es una lucecita el Israel. Y igual con el resto de personas que pasan, ¿no? Así que yo no tengo ese lío de que no le hablo a ese man, me hizo tal y cual cosa.
0: No creo que cero, tampoco.
2: Cero. No, y me desgasta mucho estar enojada, entonces no puedo.
0: Te quita a ti.
1: Es que es así, es un gran desgaste, uh-huh, recordar esos momentos tan difíciles, tan complicados, que a veces son tan pequeñitos y son tan pocos a la cantidad de cosas bonitas que podemos compartir en relación con la pareja, y recordar lo mejor de esa persona es lo que te sana y te libera. Uh-huh. Esa es la liberación, y cuando la gente habla mucho del hay que perdonar y cosas así, hay que liberarse, hay que liberar de pronto esas ataduras que nosotros nos hemos creado en relación a algo que sí, a lo mejor sí, te dolió y te dolió mucho lo que haya sido, pero toda herida también sana.
0: El perdón tiene que venir hacia uno mismo, ¿no? Porque yo creo que no tenemos que perdonarle a la otra persona, tenemos que perdonarnos a nosotros en esa parte donde pudimos haber generado algún tipo de conflicto y ese conflicto no lo pudimos superar.
1: ¿Sabes qué, Patito? El tema del perdón para mí es quizá un espacio para comprender que aquella persona que se cruzó en tu vida, que nos cruzamos, era importante para que tú aprendieras algo siempre.
2: Qué rico iba a decir justamente eso. O sea que...
1: Entonces, el asunto de perdonar, pues, se queda en el aire. Sí. Uh-huh. Es integrar aquello que era importante para mí y que nos sirvió a los dos, y los dos decidimos, porque cuando estamos en un tema de pareja no es una decisión única, es de los dos, el tiempo que se sostiene, cómo se lo hace y qué aprendemos de aquello. Y quedarte con lo mejor, y me parece lindísimo también totalmente. El superar estas discrepancias, no somos iguales, no pensamos iguales. Si en pareja estamos pensando igual, ya no estamos pensando, ¿sí? Entonces, qué bonito que los dos pensemos diferente y que podamos conversar. Y si hay una distancia, una separación, un divorcio en un tema de pareja, bueno, existió ese tiempo lindo, existió ese aprendizaje, quedaron los hijos o lo que haya quedado. Y listo.
0: Por ejemplo,
1: y tu vida continúa.
0: Totalmente, por ejemplo, Anaelita, yo ya le he perdonado a tu marido. No, porque cada vez que me van a ver, es más puntual que novio feo. ¿No?
2: O sea, casi impuntual, digaste, porque llega antes de tiempo.
0: Sí, y se pone.
1: No, acabo de decir, es más puntual que novio feo.
0: Y se ponen ahí y me hacen. Yo llego, pobrecito.
1: Pobrecito, yo le llevo, llega una hora tarde, pobrecito.
0: ¿Qué ves? Una hora tarde no es tanto, son 5 minutitos
1: son
0: ahí que siempre. Porque me termino de arreglar, ¿no?
1: Me estoy acicalando.
2: Sí. A ver, ¿de a cuánto tiempo eres impuntual, Pato?
0: 5 minutitos.
2: Ah, 5.
0: Con ellos sí, porque ellos, o sea, yo llego y la carita del Jairito, ¿no? O sea, bajo desde mi piso hasta el auto de ellos. Que esos son los 5 minutos que en el de acá, eso, en ese. Son esos 5 minutitos que chuta la cara. Yo ya le perdoné, ya lo superé.
2: ahí sí puedo superar fácil.
1: Está bien, Patito, pero no le des tanta mala fama. Es mi pareja, es mi esposito, el padre.
0: No, pero la última vez que me acompañaste a visitarle a la Anita. Ajá. Más puntual que novio feo. Yo ya he aprendido la lección contigo.
1: Sí.
0: Sí, viste que.
1: Sí,
0: que
1: pero quizás yo tengo un poquito más de paciencia. ¿Ah? Porque te conozco.
0: Sí, la paciencia. Sí. Eso es amor.
1: Yo tengo paciencia. Ajá.
0: Sí, fraternidad.
1: Dice que Patito, mientras sale de su departamento.
0: Alguna cosa se me cruza en la cabeza
1: en
0: y me olvido.
1: Que él vive.
0: Ah, y además saludo con todo el mundo.
1: Se encuentra con todo el mundo.
2: Y ya se queda hablando de
1: y
2: algo,
1: se quedó
2: ya.
1: Hablando. Sí,
2: claro. No, ya le digo, oye, ¿te puedes tomar un café? Claro, ¿qué iba a hacer? Sí, no, tengo tiempo.
0: Oye, me pasa. ¿Sí? Yo cuando oro, cuando estoy en mis momentos de sí, se me cruza una mosca y me voy volando con la mosca, ¿no? O sea, y me pongo a pensar cualquier cosa y me doy cuenta que me salí de la oración.
2: Es porque eres un artista, Pato, y nos pasa a los artistas. Gracias. Mucho eso. Sí.
1: Yo llevo una bandera blanca, entonces le estoy diciendo, acá, Patito, acá. aquí es la cita, aquí, vamos, Patito.
0: Lo chistoso es que los dos me esperan en el auto, ¿no es cierto? Y pobrecita está entre los dos polos, ¿no? Su marido,
2: super su marido puntual,
0: que es súper recontra puntual, y el tarado que es mi hermano, ¿no? Que ya se encontró con alguien y se queda conversando ahí. Oye, ¿le podemos leer
1: lo más chistoso fue.
0: ¿Le podemos leer las cartas hoy a la trajiste?
1: ¿Para qué leerle? Solamente con mirarle es suficiente.
0: Sí, yo sé, pero digo. Sí. No, ella es. La Anaelita es.
2: Sí, veo. Sabes que mi hermana también, mi hermana es psicóloga, pero también aprendió a leer el tarot y tiene una luz muy bonita también, mi ñaña, y siempre, digamos, me dice como que yo no adivino, las cartas te van como dirigiendo de acuerdo a lo que tú escojas, sé que hay estilos, pero me parece súper siempre respetado
0: ¿Tienes tus
2: tema.
0: Cartas? Sí.
1: Sí.
0: ¿Le vamos? ¿Hacemos?
2: Ay, sí, obvio. Sí. Encantada, más bien un honor. Qué lindo.
0: No, la Anaelita ya no hace eso. Ya no hace eso.
1: No tengo ningún problema.
2: Oye, Anaelita, ¿y alguna vez has visto algo que no te gustó y no lo podías decir, evidentemente?
0: ¿Viste esa película? Definitivamente esa película que un niño decía, I see the people.
2: Claro, de mi favorita.
0: Le tomaron de inspiración. Todo comenzó en una confesión de la Anaelita.
1: Todo comenzó cuando tenía 3 años.
2: No digas.
0: Sí.
1: No. Con lo mío, comenzó cuando tenía unos 6 años.
2: Ahí lo reconociste ya como que sentías cosas y veías cosas.
1: Veía cosas.
2: Sí. Porque a mí me pasa que siento. Y no veo así como ahí está, pero sí siento que alguien está ahí, que pasó, y digo, no, aquí hay cucos, vámonos.
0: Hay cucos.
2: Que no sé cómo más, como no he investigado ni explorado, no me
0: pero no necesariamente
2: eso.
0: Tiene que ser un espíritu que llegue a alterarte.
1: Pero lo
0: ¿no?
1: que pasa es que tu cuerpo ya te avisa. Okay. Y si de pronto tú te sientes cómodo en un espacio, en un ambiente, y sientes, porque hay distintas formas de percibir estas energías. Algunas personas las ven, otras personas les escuchan, otras personas pueden sentir.
2: Les escuchan, imagínate lo que sería escuchar ahí como, Ale.
1: ¿Qué? ¿Quién me habla?
2: No me hablen así, prefiero verte. Sí, no. Qué loco.
1: Claro, entonces es importante poder discernir de qué manera yo encuentro o cómo yo tengo mi canal para conectarme, y hay personas que sí lo hacen con mucha facilidad y hay otras que más bien deciden cerrar esos
2: por
1: canales.
2: Por supuesto.
1: Porque hay un desconocimiento respecto al tema.
2: Creo que es por ahí.
1: Ajá.
2: Igual que lo del perdón. Yo no siento el perdón como hay que perdonarse. O sea, esa frase es como, yo creo que es un poco, está romantizada.
0: Sí, no, hicieron, se trasladó al cliché, ¿no?
2: Sí,
0: o sea,
2: totalmente.
0: Ay, yo me,
2: porque yo no sabría cómo perdonarme realmente, o sea, como que me
0: es
2: perdono.
0: Una sanación,
2: exacto.
0: Es más una sanación.
2: Creo
0: ¿no?
2: que más
0: es...
2: bien el conocimiento sí te da poder en todos los aspectos de tu vida y ya tenerlo en conciencia, que para mí la conciencia es un regalo maravilloso, ponerlo sobre la mesa y entender hace que tú puedas, justo eso, como entender al otro, ok, actúo así por menso, por lo que sea que le haya pasado, pero ya te sana justo ese entendimiento. Entonces, cuando te das esa posibilidad, yo creo que ahí puedes decir, yo ya te perdoné, porque entendí.
1: Hay muchas situaciones de vida con muchas personas que quizá tienen una conducta complicada, difícil, que no vamos a juzgar absolutamente nada, pero que tomando conciencia de ello hacen daño a propósito. Y al final de su vida, en los últimos segundos de su vida, cuando ya dañaron 500,000 vidas ahí y todo el mundo está mal, piden el perdón. Entonces piden el perdón a alguien que les otorga, que tienen esa capacidad de yo te perdono
2: socialmente,
1: y toda la cuestión por raíces, por cultura,
0: creencias,
1: por la parte religiosa,
2: por creencias más, ¿no?
1: Entonces pude estar todo el camino en mi vida destrozando la vida de otras personas y al final sé que
2: me
1: viene
2: perdonó.
1: Alguien me hace algo
0: me
1: y yo
2: por ejemplo,
0: y yo borro todos los toda mi historia delincuencial.
2: No tiene ningún sentido para mí.
1: Para mí
0: uno tiene que ser coherente en todo en la vida, ¿no?
1: Siempre.
0: O sea, más o menos lo que un poco se hizo coloquialmente una interpretación en alguna medida, eso de que peco, me arrepiento, me
2: el
0: confieso
2: que peca y
0: empato,
2: reza, empata
0: exactamente,
1: es
0: ¿no?
1: Es que sí.
0: Y vuelvo a hacer
2: y vivo ahí
0: minutos,
2: en ese clic.
1: Y lo peor del caso es que yo tengo la libertad de hacer lo que a mí me da la gana. Total, al final entiendo y sé que dentro de una estructura en la que camino, pues alguien vendrá y bueno, le contaré mis cosas y
0: Pero ese ya, no es...
3: Le
0: no
3: meto
0: es...
3: la maleta y le pongo la maleta mía para que me la dé llevando.
1: Y al día siguiente vuelvo a hacer lo mismo, o incluso después de salir de alguna ceremonia, entonces
3: ya estoy.
1: Voy a hacer lo mismo.
0: Claro. De las ceremonias ancestrales, dices tú.
1: No, de las ceremonias religiosas.
0: De la misa.
1: Cuando mucha gente va y de pronto comulga para limpiarse, liberarse, quitarse pesos, quitarse memorias y recuerdos, y apenas sale, al poco tiempo vuelve a hacer lo mismo. Claro. Y te digo esto porque, Patito, porque he visto situaciones de determinadas personas que hacen un montón de cosas y luego el día domingo puntualitos están, asisten, comulgan. Y luego salen y hacen lo mismo. O sea, ¿dónde está el cambio? No existe. Claro. No existe esa toma de conciencia donde yo primero me respeto a mí y respeto a mis congéneres.
0: No hay una actitud honesta, ¿no?, en eso. O sea, simplemente me voy, me pego una ducha y estoy listo para ensuciarme de nuevo.
3: Exactamente.
0: Una cosa, ¿no?
3: Exactamente.
1: Hay cosas que para mí no son coherentes y por eso muchas ocasiones no participo de muchas personas, pensamientos, compartir ciertas direcciones en la vida, ciertas creencias, no están conmigo.
0: Yo creo que no me confieso desde que era niño, no, que te obligaban, ¿no? O sea,
3: yo
0: estaba en la escuela católica.
3: Colegio, yo
1: cuando era pequeñita no tenía ni idea, porque eso también, el tema este de tienes que
3: ir a misa,
1: cumplir con determinados rituales y cosas así. Entonces, antes de que una de las ceremonias que tiene la religión católica es tienes que hacer la primera comunión. ¿Con qué conciencia cuando tú eres pequeño o pequeña tú vas a tomar una responsabilidad tan grande? Para mí fue una responsabilidad. Pero desde ese punto, y ahora tienes que confesarte, ¿qué es un pecado? O sea, tus pecados, ¿qué pecados? Yo no tenía ni idea de qué eran los
3: pecados.
1: Mentí,
3: me comí un chicle.
1: Entonces estábamos en fila.
0: Sí, así era.
1: Estábamos en fila para que el señor cura escuche nuestros pecados y nos dé
3: un individuo, un ser humano,
0: y te haga sentir culpable primero, ¿no?
1: Y te mande el Padre Nuestro, el Ave María, cosas así, y uno, yo en fila,
3: yo creo que son rituales, básicamente,
1: yo en
3: ¿no?
1: fila.
0: Pero sí es un adoctrinamiento desde chiquito.
3: Desde chiquito, por supuesto.
1: O sea, ¿qué pecados?
0: Yo me acuerdo a los 13 años.
1: ¿De qué te vas a confesar?
0: A los 13 años, dentro de mis últimas confesiones, yo me acuerdo, acúseme, Padre.
1: ¿De qué?
0: De que le soñé desnuda a mi novia. O sea, eso era pecado. O sea,
3: era
0: una cosa. 12 años, claro.
3: ¿No? Y todo ha sido siempre a través del miedo.
1: A la quinta
0: pared. Claro. Entonces,
3: todo siempre a través del miedo, manipulado, bueno, según yo, es mi creencia personal, a través del miedo, de la culpa.
1: La política y la religión en el mundo te manejan a través del miedo.
3: Por supuesto.
1: Y el miedo es solamente ignorancia.
3: Así
1: el momento
3: es solamente
1: en que tú conoces, te quitas el miedo. Y después de ese miedo, ya no existe.
3: Exacto.
1: ¿Ya?
3: Hay un alivio.
1: Tenías un miedo, ¿a qué? A tener miedo. Un miedo menos en tu vida, qué maravilla.
3: Y discernimiento real, honesto. Entonces ahí uno puede tomar decisiones. Pero yo sí creo que cuando eres chiquito necesitas estas estructuras también, estos lineamientos.
0: Pero puedes trabajar los valores de otra manera.
3: Ah, por supuesto.
0: ¿No? Desde el amor.
3: Sí.
0: No, pero, no tanto desde el miedo.
3: Pero estos colegios no van a desaparecer, por ejemplo, en nuestro país. Siempre habrá colegios laicos y los que no. Y aquí, en los que son religiosos, pues definitivamente sí te enseñan ciertas... Te condicionan de algunas maneras. Y yo ya lo veo de lejos y digo, cuando eres chiquito tal vez... Funciona de ciertas maneras. En mi caso, mira, yo vengo de un colegio jesuita, pero no me considero católica el día de hoy. Entonces significa que no. Más bien me enseñaron todo lo que yo no hubiera querido ser o por dónde dirigía mi vida. Y creo en Dios y tengo una relación cercanísima con Él, pero...
1: De otra manera.
3: Pero no abrazo ninguna fe y he investigado, explorado. Fui alguna vez mormona, imagínense. Justamente en esta búsqueda espiritual, porque cuando... Eres artista también, yo creo que todos los seres humanos, pero algo te hace falta para conectar ahí, estás en una búsqueda constante de esta espiritualidad. Y tampoco fue por ahí, entonces me di cuenta, dije, Israel era testigo de Jehová.
0: ¿Ah, sí?
3: Sí, entonces claro, han habido como maneras.
0: Muchas influencias como para explorar, todas y sacar lo mejor de...
3: Y tomar una...
0: Sí, a mí la disciplina religiosa no me somete a estas alturas, porque creo que... En el proceso de crecer, vas adquiriendo sabiduría, más allá del conocimiento del cual te vas alimentando. y vas sabiendo cómo cernir lo que te conviene y lo que no te conviene, ¿no es cierto? De igual manera, mi relación con Dios es muy personal, ¿no?
1: Y es directa.
0: No tiene que estar atada ni intermediada por un sacerdote, no, con todo el respeto que les puedo tener, porque no todos son malos, no todos son buenos, ¿no? Creo que cada uno de los casos son muy particulares y tendrán su propio
1: camino que exactamente, le corresponde, ¿no? Nada más.
0: He conocido a curas y a monjitas que han sido lindísimos, ¿no? Sí. Gente muy creíble. Ajá. Tengo en mi familia un tío abuelo que fue sacerdote durante 20 años, jesuita, 25. Abandonó los hábitos y casóse en primeras nupcias con una distinguida dama lojana.
1: En primeras nupcias,
0: como a los 45 años, a los 50 años, claro, porque fue.
1: Vamos apuntando.
0: Fue primeras y únicas, ¿no?
1: Ya.
0: Y un tipo más solidario, más ser humano, más hermoso que mi tío no conocí, ¿no? Y no necesito tener un hábito para hacerlo,
2: para poder ser
0: cristiano, ¿no? No, sin ninguna etiqueta de protestante, testigo, mormón, católico, etcétera, etcétera, etcétera. Él tenía todo de todo, porque yo dije, y nunca le pregunté por qué abandonó los hábitos, porque le tenía un respeto supremo, incuestionable, porque me parecía que yo, si él no quiso decírmelo, no tenía por qué yo buscar una respuesta que le competía únicamente a él. Y siendo él tan sabio, cuestionaba muchísimo, por ejemplo, la Biblia, ¿no? Y yo decía, la Biblia como libro, ¿no? No como
2: histórico.
0: No como filosofía, no como creencia, exactamente. Uh-huh.

0: cuándo existe Dios, mami? Me decía, desde siempre. Yo cuando era chiquita decía, desde siempre, pero siempre siento que hay un inicio. Me dice, no, hija, no hagas preguntas que no se pueden responder. Es un acto de fe. Y yo decía, fe. Fe es solamente créelo, ya. Y claro, te enseñan eso y es como irracional. Y te enseñan, o sea, te van metiendo también esa idea de no pensar, de no discernir, de no explorar, de no que los niños quieren, necesitan, por una cuestión de... como de, no de voluntad, sino porque es como se dice, cuando viene innato, ya, entonces uno lo necesita. Y la gente, siento que la gente muy religiosa pues tiene estas creencias y cuando no pueden explicar algo, no, es que ponle es un acto fe, de fe.
1: Es un acto de fe.
0: Y... Oigan, pero perdón que les interrumpa, ustedes tienen que ir a mi show el domingo, Pato.
2: Tenemos. ¿Dónde
0: voy
2: está?
0: A tomar lista.
2: ¿Dónde es?
0: ¿No?
2: ¿Dónde es? Por
0: va a ser en el Teatro San Gabriel, es un show del Día de la Madre, justo el Día de la Madre.
1: Ay, qué hermoso, qué
0: y va
1: lindo.
0: A estar hermoso, está preparado.
2: Nos vas a dar un madrazo.
0: Un madrazo
2: de show.
0: De hecho, con la Cari, que es mi manager, habíamos pensado en que se llame La Madre que te parió.
2: Qué hermoso.
0: Pero al hacer una pequeña encuesta local.
2: Yo apoyo.
0: Exacto.
2: Yo apoyo.
0: Al hacer una pequeña encuesta local, como que no se escuchaba tan bacán. Entonces decidimos
2: no.
0: Si
2: se escucha hermosa.
0: Pero definitivamente es La Madre que te parió.
2: Yo escribí una canción a mi vieja que se llama La Madre que me parió.
0: Ah, mira tú.
2: Sí.
0: Mira, coincidimos.
2: Hice una letra que me salió hermosa, ¿no? Y sí. Parir es el acto
1: el,
2: de el
1: es
2: acto,
1: el acto
2: de
1: real,
0: de alumbrar,
2: biológico. No es día luz, es yo no, parí.
0: Yo parí.
2: No, el verbo parir. Es parir.
1: Es que las mujeres parimos.
2: Exacto. No tiene por qué ser maquillado de ninguna manera.
0: Así
2: ¿no?
0: es.
2: Y La Madre que me parió es hermoso.
0: Es hermoso, es pero hermoso. Claro, ya es una frase que está pues relacionada con algún insulto, insulto o alguna claro. cuestión como que no está bien vista, pero
2: oye,
0: se
2: ¿cómo va a ser?
0: Todos tienen una
2: el domingo.
0: Madre. Domingo 6 de la tarde, ajá. Vamos a estar ahí cantando, tenemos de invitados al trío Colonial, con los que acabamos de hacer una canción hermosa que se llama Primor de Chola.
2: ¿Qué onda?
0: Que es una tonada.
2: ¿Qué género? ¿Tonada?
0: Tonada ecuatoriana.
2: ¿Cuál es la tonada?
0: ¿Cómo explicarte?
2: O sea, ¿es movidita o es...?
0: Es más movidita, sí. Exacto, es más movidita. Es como ojos azules, color del cielo. Esa es una tonada, por ejemplo.
2: Ajá.
0: Y,
2: es como un pasillo más rápido. Hay un pasillo que es rapidito, que no
0: ese
2: es...
0: Ese podría ser una tonada, por ejemplo.
2: Ya.
0: Es una canción que sacamos del repertorio ecuatoriano. En las voces de ellos y con este mix se escucha muy bonito. Lo hicimos en un estudio en El Dorado que está espectacular, justamente para todos los artistas que me están oyendo. Si quieren hacer algo, pues
2: oye,
0: ese lugar es espléndido.
2: En vez de hablar de esta canción, ¿qué tal si la escuchamos y después...?
0: Hermoso, ¿ah? Vamos a escucharla.
2: Se llama Primor de Chola.
0: Salidita del horno, Pato.
2: Bien calientito. Sí. La toquilla y el featuring, ¿no?
0: Featuring. El trío colonial.

0: hermosa canción. No, esta no es el si no muero vuelvo
1: quedo loco.
0: Quedo loco.
1: Si no muero, quedo loco. Qué chévere que es.
0: Qué hermosa.
1: Qué cercana la letra de sí, tan sí. pueblo, tan
0: oye,
1: nosotros.
0: Me encantó los arreglos medio sinfónicos. Bonitos. Esos violines. Esos
1: Agni Durden, ahí mi productor siempre.
0: Y la guitarra eléctrica, justo complementando de, el requinto de, ¿cómo se llama? El
1: Mario,
0: requintista.
1: Mario
0: de,
1: Gutiérrez, mi requintista.
0: Ah, no, es el requintista de los Colonial.
1: No, no, esta vez nosotros los invitamos en las voces.
0: Ya.
1: Ajá. Y Agni en la producción y está en las cuerdas de la muerte, que se llaman así, pero no tienen nada de muerte, son unos angelitos. Son unos talentosísimos músicos. El uno es chelista, Gerson Eguren, que es tenor y violinista también, que me va a acompañar este sábado en el teatro, este domingo, en el teatro.
0: Vamos a estar.
1: 6:00 p.m.
0: Con la Anaelita.
2: Claro que sí.
0: ¿Le llevamos
1: estoy
0: súper
1: contenta, estoy feliz.
0: ¿Ah?
2: ¿Le
0: sí,
2: llevamos?
0: Pues.
1: Sí, ¿ah? Vaya, sí, por favor.
0: Finalmente tú eres estamos como ahí. La madre que le parió.
2: Quiero.
0: Del Jairito.
2: ¿Por qué? Porque me dices, o sea, eso.
0: Es que uno
2: porque,
0: llega.
2: Porque yo solamente porque he parido a dos.
0: A dos, pero,
2: no
0: es,
2: más.
0: Pero prácticamente él es un parido adoptado. No, porque.
1: Pero cuando no dan a luz normal, igual pares.
0: Sí, claro.
1: Cuando te hacen cesárea,
2: claro que sí,
1: también
2: porque
1: claro.
2: tú estás trayendo la
1: yo pensé
2: vida
1: que era el acto
2: de una
1: físico,
2: forma
1: de...
2: diferente.
1: No, no. Ah, ok.
2: ¿Sí? Y las
1: pero
2: mujeres parimos.
1: Okay.
2: Pero es que hay esta desconsideración, y digo desconsideración porque dicen, no, solamente las mujeres que dan, que tienen su parto natural son las que realmente han parido.
1: No, el mío fue cesárea,
2: y
1: por ejemplo.
2: Y el dolor de las que nos cortaron con
0: claro.
2: cesárea, ¿dónde se queda?
0: ¿Dónde se
2: eso
0: queda?
2: Duele más.
1: Te parten
2: duele
1: en
2: más.
1: Dos, literal.
2: Sí. Te parten
0: qué bestia,
2: en dos.
0: Pobrecitas.
1: Es heavy.
2: Sí.
0: Ahí
2: sí.
0: los monstruos que después crecemos y hacemos llorar.
2: Y se hacen, oye, crecen y se hacen rebeldes y
0: se
2: te
0: hacen
2: desconocen.
0: Y te desconocen,
2: la madre
0: desgraciados.
2: Que, oye, y no te respetan. A la madre que le parió,
0: a la madre
2: no
0: que le parió.
2: ¿Qué les pasa?
0: Tienen esa. Y a veces lo peor que se queden en eterna adolescencia, ¿no? Que,
1: ay,
0: que
1: es, sí. Que es conozco gente que tiene ese síndrome del Peter Pan.
0: Del Peter
1: ese
0: Pan.
1: Man que nunca creció, sí. que sigue en la casa de la mamá. Heavy.
2: Y que siguen reclamando un montón de cosas y no creen claro,
1: pues,
0: reclamador
2: y no
0: oficial
1: claro y no se hacen responsables de esta parte emocional que es tan importante para una mujer.
2: De lo que
1: mujer.
2: Les va bien no nos hacen responsables, pero de lo que
0: de
2: les
0: lo
2: va
0: que,
2: mal
0: claro.
2: en algún momento
0: es
2: estaba,
0: verdad no
2: estaba,
0: o sea para
2: estaba,
0: lo bueno
2: estaba,
0: no te dicen gracias mamá porque
2: gracias
0: todo lo lindo
2: ti,
0: que he tenido en la vida te
2: aprendí
0: lo debo
2: de ti.
0: aprendí de ti
2: de papá
0: sí,
2: pero de lo malo
1: me has enseñado tú
2: mamá
0: eso
1: tú has sido mi maestra para hacer sufrir. Entonces, claro, te dedican a esa canción.
2: Loco.
1: Aguanta,
2: todos
1: loco.
2: Estos
0: ¿cuál es esa? Ah, el aprendiz, ¿no?
1: El aprendiz. ¿Qué canción sabe?
2: Todos
1: si alguna vez fui mala. Perdón.
0: Ajá. No, dale.
1: Lo aprendí de ti. No sí, digas que no entiendes cómo puedo ser así. Si te estoy haciendo daño, lo aprendí de ti. ¿Qué canción tan heavy?
2: Basta.
1: Venía al caso.
0: ¿Qué, sí. Qué honorazo. Y no era en el amor romántico, sino en el amor filial, ¿no?
2: Sí.
1: Exacto.
0: Desgraciados.
1: Aplicado
0: a todos.
1: Para cualquier
2: estos
1: tipo
2: hijos.
1: De amor. Patito, estos hijos de la madre que los parió.
0: Ah.
2: Sí.
0: Bueno, les presento al doctor Juan Carlos Córdoba. Bienvenido.
1: Mucho gusto, Doc.
3: Hola, mucho gusto. Hola, Patito. Buenos días. ¿Cómo estamos
0: un hijo,
3: el día de
0: un
3: hoy?
0: Hijo, un hijo que le parió, la
3: hijo,
0: madre que le parió fue Cuenca.
3: Besos y abrazos.
1: Un hijo de la madre que le parió en Cuenca.
0: En Cuenca,
3: mi mamacita santa, que a veces los taxistas se acuerdan del nombre de ella. Pero bien, mi mami, muy bien. Muchas gracias, Patito. Qué gusto verte el día de hoy.
0: Bienvenido.
3: Rejuvenecido, Pato, el día de sí, hoy doctor. Con este panel que nos encontramos en este día.
0: Anaelita, la
3: Anaelita,
0: toquilla.
3: Por supuesto, la toquilla. Que
0: vas a ir el domingo al Teatro San Gabriel. No
3: faltaba más, no, eso me como perder.
1: Palabra de doctor.
3: No médico, pero de doctor.
1: Ah, ya, verá.
3: seguro que sí.
1: Voy a tomar lista yo, Anaelita,
0: sí,
1: Pato.
0: Sí, sí. Pato, doctor, Juan Carlos.
2: Nosotros estamos
3: Juan Carlos,
2: ahí.
3: Juan Carlos. Juan Carlos. Encantado, Anaelita. Vamos
2: Juan
3: ahí.
2: Carlos.
3: Vamos a llevar los dulces de la
2: Juan
3: vez anterior.
2: Carlos.
1: De la vez anterior. Qué bestia,
3: bien,
1: qué horror.
3: Bien, Gara.
0: Qué horror.
3: Entonces, bien.
1: Eres del goce, ya.
3: Riquísimos, ya.
0: Qué lindo que te sale, ¿eh?
3: Sí, sí,
1: me
3: sí.
1: Me encanta
3: sí.
1: cómo hablan los cuencanos,
0: a mí también.
1: Eso es lo máximo, me encanta.
0: A mí no me gusta cómo hablan los cuencanos, pero me encantó siempre desde que yo iba a la Super 9 49
3: con Don German.
0: Con el German. Con el German.
3: Con
0: así.
3: El German.
0: Sí, yo un día le digo, ¿cómo? No, él no se llama German, no. Se llama Germán.
3: Germán.
0: No. No, es que es el German, decían todos en Cuenca, sí, ¿no?
1: El
0: German Piedra. Entonces, yo le digo, oye, ¿cómo hacemos? Le digo al German, ¿no? Le digo, ¿cómo hacemos para que te digan Germán? No, no, dice, es que mis papás me inscribieron como G-U-E. O sea, soy German, realmente. Soy German, realmente.
3: Realmente.
0: ¿No? Entonces, es... Sí lo conoces, ¿no? Me imagino que fuiste alguna vez a la...
1: Fui malísima con los nombres, pero seguramente lo...
0: A la Super 9 49.
1: Estaba haciendo la reflexión de que mi papá se llama Olger, pero siempre se ha escrito Olger con UE. Entonces Olger, debería ser es Olger. Olger.
0: Sí,
1: Olger.
0: En Manaví es el nombre.
1: Es Olger.
0: Tu viejo un encanto.
1: O sea, no me vengas a mi 44 a decirme que mi papá se llama de una manera distinta a la que yo creí.
0: Olger. ¿Tú creías que era Olger?
1: Es que todo el mundo le dice Olger.
3: Olger.
1: Desde que
0: no,
1: soy
0: no, pero
1: chiquita.
0: En Manaví Olger. El nombre yo tenía, yo conocí
1: se
0: personas. Yo conocí personas que se llamaban Olger.
3: Olger, sí. En Manaví sí lo dicen Olger.
0: Ajá.
1: Sí. Dicen Olger, sí. Pero
3: mira,
1: ¿dónde viene a mi papá?
3: Yo tuve un profesor en la universidad, Olger.
0: ¿Sí?
3: El Olger, doctor Olger.
0: Ah, Olger.
3: Olger. Olger.
0: ¿Con qué letra empieza tu nombre? Olger, con A. Con ¿qué A? ¿Eres Antonio? ¿Adalberto? No, a Patricio.
3: A Patricio.
0: ese es el tiempo en que en Manaví había... Qué bien que se ganó la atención. Menos mal que te pusiste toquilla. No vaya a ser.
1: La saqué barata. No, y la saqué barata con mi nombre. Por eso ya Alejandra Elizabeth. Claro, pero además... tengo una prima que se llama Sayonara.
0: ¡No! ¡Sayonara!
1: Entonces el otro día me la encontré y digo, ¿sabes que tú eres famosa? No, prima. ¿Por qué?
0: Digo,
1: siempre era la prima Sayito. Pero cuando, claro, nos relacionan con los nombres criollos y todo el folclóricos. Resulta que mi prima Sayonara sale a la vista. O sea,
0: oye, yo hice una campaña para un candidato cuando me encargaron unas tres ocasiones las campañas políticas para autoridades seccionales de todo el país. Okay. Y me tocó, te estoy hablando de hace 30 años atrás, uh-huh, más posiblemente, me tocó hacer toda una campaña para un candidato que se llamaba Clítoris Bailón.
1: No, claro, don Clítoris.
0: Pero no un clítoris, no, tranquilo, era un clítoris bailón. O sea, de los claro, bailón del Carmen, de Canuto, de quién sabe de dónde. Pero, porque se pudo haber llamado Clítoris Cool, ¿no?
1: O sea, ay, no, porque además, hay un señor que se llama Heráclito y mi mami le dice don Clítoris. Me hiciste acordar.
0: Oye, tú le debes conocer
1: don Semen de los Dioses también lo debes conocer.
0: Dicen. No, conocí personalmente.
1: Es verídico, yo le conocí a un señor de viejito, mi Benchone.
0: ¿Ah, sí?
1: Sí, y hay un montón de nombres.
3: Hay muchísimos nombres.
2: Eso. Oye, nos ¿y representa? ¿El nombre le representa? ¿Quién sabe, no?
1: A don Clítoris, no sé.
0: A don Semen.
2: Claro. Claro.
0: Oye, hubo.
2: ¿Qué nombres tan rarísimos tiene?
0: Clítoris, pero tan hermoso, Clítoris Bailón. O sea,
1: Clítoris,
0: pero sí, coqueto, activo,
1: disfrutador.
0: Disfrutador. Sí. Oye, hubo una candidata, que eso en Revista Vistazo yo lo leí, que se llamaba, el apellido era Inmunda. O sea,
1: Inmunda.
0: Cacha que nazcas con el apellido Inmunda, en vez de Borja Reyes, Inmunda Reyes, ¿no? Coño. Y encima Patricio Inmunda Reyes, ¿no? Que sería no sería
1: Inmunda
0: muy cómodo.
1: Inmunda Vaca de Castro.
0: No, una
1: Inmunda
0: cosa así, ¿no?
1: Cabeza, no sé.
0: Pero ¿sabes qué nombre le pusieron?
1: Zoila.
0: Zoila, le pusieron Zoila. Sí, eres bruja. Le pusieron, y entonces, habían las vallas.
1: No le querían los papás. ¿Ah?
0: Sí, le odiaban. Seguramente odiaba. Era una hija no deseada.
1: No deseada.
0: Soy la Inmunda.
2: No.
0: Se llamaba. Sí, sí, tal cual. Tal cual.
1: Pobre. ¿Ah?
3: Mira, esos nombres
2: eso
3: sí que
2: es
3: están.
2: Es una historia de terror.
3: De terror.
0: Sí.
1: Pobrecita. Pobrecita.
0: Y te marcan los nombres.
3: Tiene que ser. Toquilla tiene que ser una canción con los nombres de terror.
0: Verás, esta es una historia de la vida real, ¿no? Don Juan Caca. De apellido Caca, hombre. Juan Caca. Así se llamaba. No, esto es.
3: Pero hay un jugador de fútbol que se llama Caca.
1: Pero
3: Caca.
1: Con Chile en la
0: pero este,
1: Caca.
0: No, no. Este era ecuatoriano.
3: Y
0: Caca
3: le pasa
0: es,
3: el palón, le pasa el otro jugador claro, que se llama no, Elano.
0: Exacto, Elano, me acuerdo. Pero este se llamaba Juan Caca, tal cual, ¿no? Pobrecito, le marcó muchísimo el nombre. Y fue víctima de bullying.
1: Bullying, seguro.
0: En primaria, fundamentalmente, y eso continuó. Posiblemente en secundaria, lo que dictan sus biógrafos. Llega ya a su mayoría de edad y va a una terapia con un psicólogo, uh-huh, y le dice: doctor, tengo un gravísimo problema, toda mi vida he tenido que sufrir el estigma de mi nombre, Juan Caca, ¿no? Le dice, oiga, pero usted no se ha enterado, contrátele al doctor Juan Carlos Córdoba, que él le puede llevar una...
3: Un formulario rapidísimo.
0: No, le puede llevar un proceso de cambio. Claro. De cambio. ¿Por qué no se cambia de nombre si es que ese es el problema? Ay, gracias, doctor. Y sale feliz el tipo durante sus 19, 20 años de vida. No se había dado cuenta que había esta posibilidad legal.
3: Por supuesto.
0: ¿No? De cambiarse el nombre. Y llega a la siguiente cita, ya cumplido con todo ese procedimiento. Ya, doctor, le dice, ya me cambié. Dice, ya, mire, soy otro hombre, soy otra persona.
1: ¿Cómo se puso?
0: Manuel Caca.
1: El problema Dios no sabía. Era el apellido, sino el nombre.
0: Ahora mi nuevo nombre es Manuel Caca. Manuel Caca.
3: Claro.
0: Es que estaba honrando a sus antepasados, ¿no? A sus antepasados de mierda. Una historia de la verdad, una historia de la vida real, ¿no? De tanto sufrimiento.
3: Sí, o sea, hay gente que sí se cambia el nombre.
0: Claro.
3: Pero sí.
1: Sí, tienes mucho de.
3: Por supuesto, mira.
1: ¿Pedidos de esos?
3: Sí, recién tuve un pedido.
0: Un delivery.
3: De
0: mándeme un cambio de.
1: Claro, ahí en el carrito. A tu cart.
2: Pedido
3: ahí.
2: Número 5.
3: Sí, pero si tú vas, conoces Cuenca, Pato, y todo el mundo conoce Cuenca, hay una persona que se cambió el nombre. Se llamaba Manuel Peña.
0: Claro,
3: pero se puso Ganso Peña, porque todo el mundo lo conocía por su apodo.
0: Se puso Ganso Peña.
3: Y firmaba como Ganso Peña. Ya. Falleció hace como un año atrás, me parece.
1: Mira tú.
3: Y se puso una cédula Ganso Peña.
1: Pero yo estoy
3: Peña.
1: Bastante conforme con mi nombre, la verdad. Me gusta, de hecho.
0: Sí, es lindo nombre de Alejandra. O sea, la sacaste barato.
1: Sí,
0: naciste en Manabí.
1: Y eso porque mi mamá no fue creativa. Mi papá es Olger Alejandro. Entonces me pusieron Alejandra.
0: En buena hora, bendito sea Dios.
1: Alejandra y el nombre de mi mamá. Olgera. Gracias a Diosito y a todos.
3: Olgera.
0: Una historia.
1: Olgera, imagínate.
3: Olgera, le hubiéramos dicho.
0: No. Javier es bonito nombre que únicamente se da en Chile, ¿no?
1: Ustedes se dan cuenta de que esta nueva generación tiene otro tipo de nombres. Sí, o sea, ya no nace ahorita el niño que le pongan te vas a llamar Rogelio, por ejemplo. Claro. No hay. Ahorita es el Camilo, el no sé
0: ha
1: qué.
0: Ha llegado los nombres.
2: Pero imagínate antes el nombre del santoral. El día que nacías tenga su santo. Y esos nombres son.
3: Mi papá. Claro,
1: mi mamá.
3: Mercedes. Claro, 3 de abril. Día de San Vicente Ferrer. ¿Cómo te vas a llamar? Vicente
1: me gusta.
3: José Vicente se llama mi papá.
0: A mí sí me estigmatizaron y por eso me comencé a llamar yo Pato, ¿no?
1: Patricio,
0: yo
1: mismo. Obviamente.
0: Patricio no me gustó.
1: No te
0: nunca,
1: gustó.
0: Nunca. Pensé en cambiarme de nombre. No me gustaba porque era es muy común en mi generación el nombre Patricio.
3: Hay nombres por generaciones.
0: Y yo, por ejemplo, yo sí he querido cambiarme y a propósito que esté el abogado aquí.
2: No puedes.
0: Quiero llamarme Patricio Caca. A ver si.
3: Claro, hay nombres.
1: El apellido se puede también.
3: También
1: claro,
3: se puede cambiar.
1: Okay. Sí, se queda solamente el nombre.
3: Sí, es un trámite administrativo en el registro civil y se lo puede cambiar.
1: Okay.
2: Horroroso lo que estoy escuchando. Horroroso. Primero, voy a comenzar contigo, mi querida.
0: Toquilla.
1: Ale, Toqui, como Ale. Quieras.
2: Entonces, no. Es que estaba haciendo los puntos suspensivos y todos me corrigieron. No, déjenme, déjenme vivir. Tu nombre es un nombre masculinizado, tu primer nombre.
1: Ok.
2: Dame los dos nombres.
1: Alejandra Elizabeth.
2: Alejandra. Alejandra viene de Alejandro Magno. Cuando
0: claro,
2: un nombre es masculinizado, en el caso de las mujeres, bueno, definitivamente van a tener un carácter fuerte, firme, ¿sí? Determinante como es el tuyo. Y acompañado de un nombre de reina, aquí tenemos el resultado.
0: Y es jodida tú debes ser jodida de pareja.
2: No, imagínate
1: cuánta lindura.
0: O sea, a estas alturas,
3: pero mira, Pato, le pusieron Alejandra.
0: Sí, sí, no Alexandra.
3: No,
1: Alexandra no me gusta.
3: Porque le pusieron Acercandra. Lo de Alejandra. Acercandra.
0: Claro. Doctor, usted. Hablemos de lo que no sabemos.
3: Hablemos de lo que no sabemos.
0: Este doctor eres un genio.
1: Y entiendo que significa la protectora, mi nombre.
3: La protectora, sí. Ajá.
2: Por supuesto que
0: Oye, o sea que yo tengo nombre de mujer. Mi nombre es originalmente femenino, es Patricia.
2: Tu nombre es Patricio. Patricio es el nombre.
0: Los patricios romanos, ¿no?
2: Sí, exactamente.
0: Después pasó, pero el nombre en nombres, en general, únicamente patricios. Hay en Chile y en Ecuador.
2: Uh-huh.
0: No existe, tú te vas a México,
3: no hay Patricio.
1: ¿En serio?
0: Sí, sí. No, te vas a Colombia, no hay un solo Patricio, pero sí, no, te vas a encontrar con millones de Patricio.
3: Te vas a
0: Venezuela o a Cuba y te vas a encontrar, por ejemplo, con Yusnavi, que es US Navy, ¿no? Pero nunca Patricio. Entonces,
2: llegas a Ecuador y dices María y todo el mundo te mira a ver. En ciertas épocas, porque como tú decías, hay nombres.
3: En mi caso, Juan Carlos. Cuando yo nací, estaba coronándose rey en España, el rey Juan Carlos.
2: Mi rey.
0: Por ejemplo, hay una señora que a todos los hijos les llamó Juan Carlos. Claro. ¿No? Le dice, pero ¿qué
1: la
0: problema?
1: Falta de creatividad.
0: Ya pasó, claro, pues, o sea, ya pasó. 15 pasaron
3: hijos.
0: Pasaron 20 años, ¿no? Y todos se llamaban Juan Carlos. Y una de las mejores amigas que no se había atrevido nunca antes
1: a cuestionar o preguntar.
0: Exacto, porque le parecía que le iba a poner en una situación incómoda.
3: Era fácil. A comer, Juan Carlos, a comer.
0: Toditos.
3: Todos a comer.
0: Entonces dice, y cuando quieres dirigirte a uno de ellos, ¿cómo lo haces? ¿No? Si todos se llaman Juan Carlos. No, les llamo por el apellido.
1: Creativa, eso digo, creativa. La señora está bien. Oye, Brito, bien, oye, tal.
2: Bien.
0: ¿Cómo le llamas por el apellido?
3: Por el apellido.
2: Decía, ¿cómo va a terminar esta historia?
3: El apellido.
1: Bueno, pero sí pasa, Manaví. Yo tengo una tía que tiene. Tengo cinco primas, Tami. Entonces, Tami, Alejandra, Tami, Natalita, Tami, Helena, Tami, Mariel, Tami, Estefanía.
0: La una Cedeño, la otra Lore.
1: Todas igualitas. Ah, sí. Pero, claro, tú dices Tami y se viran las cinco. Como Tami, Tami, ¿por qué Tami? Y mi tía se llama Tami. Entonces,
0: cosas de Manaví.
1: Todas
0: pero también. El segundo nombre es distinto.
1: Es distinto. Pero
2: les llaman por algunas por el segundo nombre.
1: Claro, si no, no hay manera de.
2: Es complicadísimo este tema de las herencias a través de los nombres. Total. Porque tú estás dejando una energía. A través del nombre tú te manejas por una energía.
3: Correcto.
2: Y cuando tú te cambias el nombre, va a cambiar un montón de cosas en tu vida. Pero cuando te cambias el apellido, realmente te estás. O sea, tenemos un linaje paterno y materno.
3: Totalmente.
2: Tus apellidos vienen de esos orígenes, cuando tienes, porque a veces solamente tienes un apellido, ¿sí?
3: Sí.
2: Y cuando tú te cambias ese apellido, estás cambiando toda tu historia, tu sintonía, tu frecuencia.
3: Tu conexión con...
2: con tu clan familiar, con tu clan familiar. Tu clan familiar es el que tú estás desconociendo. No me quiero imaginar qué pasa con esas personas que se quieren cambiar un apellido por dolor, por resentimiento, por enojo, por lo que tú quieras, pero están quitándose una parte de su vida. Nosotros somos mitad papá, mitad mamá, y cuando yo me quito un apellido, estoy quitando una parte de mí. Como yo estoy en la vida a la mitad, a medias, no voy a alcanzar nunca nada. Póngase a pensar.
3: Sí, o sea, hay en el tema
0: hereditario. Sí, su apellido es caca, es caca. O sea, no se haga problema.
2: Sí.
0: Ya cargó con esa mochila los primeros 20 años, que fueron los peores.
2: Acepte el apellido.
1: Acepte el designio.
3: Acepte.
0: ¿De cuáles cacas sois?
1: De los cacas de acá, ¿de dónde?
3: Sí.
0: Exacto. Eso es en Cuenca, ¿no?
3: En Cuenca, claro.
0: ¿De cuáles cacas sois? ¿De los...?
3: ¿De los de Gualacea o los de Paute?
0: Claro,
3: claro.
1: Totalmente. ¿Ah? Sí. Qué molesto, ¿no? Que a uno le pregunten de
0: no, ya se acostumbran.
3: O sea, ahí es un tema. Linaje.
1: Ya no pasa.
3: Ahí es un tema muy, muy, muy común. O sea,
0: claro.
3: De los Peña, ¿de cuáles eres? ¿De los Guagra Peña o de los Pericos Peña?
0: Claro.
3: O sea, son dos familias. Son los Guagra Peñas, Guagra toro. Guagra es un toro, el toro que sirve para el arado.
0: Por eso Guagraguasi,
3: sí, claro. El guagra es del toro, el fuerte, como el cuy gara. La palabra gara viene del cuy.
0: Ah, no,
3: el cuy,
0: digas.
3: El cuy gara es el
0: ¿hay
3: cuy
0: una
3: macho.
0: Raza?
3: El cuy macho que sirve para
0: el macho.
3: Para
0: el por eso usted.
1: Ese que era vos... chévere, el cuy chévere.
3: No,
1: gara.
3: El cuy gara. Por eso, por eso es gara.
0: Porque es macho. Porque es macho.
3: Es el más fuerte, es el más bonito.
0: El líder de la
3: manada.
0: El líder de la manada.
3: Entonces, claro, en Cuenca tú encuentras eso, los pericos peña o los guagra peña.
0: ¿Y por qué pericos?
3: Porque tienen una cara así como de periquito.
0: ¿Ah, sí?
3: Sí, sí, sí.
0: Ah, ¿no era por carácter?
3: No.
0: Ya.
3: No.
2: Acuérdate que el origen de los apellidos, realmente el origen viene de los sitios, de los espacios donde tú vivías y de las semejanzas con el espacio de bosque o con los animales, con la cercanía. Entonces, qué sé yo, los toros, los vaca, los manzano, los naranjo. Viene, esa es esa historia. Ahora el apellido caca, no sé de dónde viene.
1: Primera vez que escucho la raíces, verdad.
3: Podemos hacer una tesina monográfica para poder determinar el origen.
0: Escatológico, ¿no?
3: Escatológico.
1: Un poco escatológico.
3: El origen real e intelectual.
0: Fue parido por otros, por otro lado. Por el intestino, por no decirlo de una manera mucho más, más drástica, ¿no?
1: Oiga, estábamos a punto de realizar este acto. Que
0: sí, por favor, le va a leer las cartas.
1: Yo sí
3: le va a leer las cartas.
0: Y nos fuimos a la evacuación. ¿Qué? Claro,
1: y pasamos de lo uno al
0: hermoso.
1: Al apellido.
3: Vamos a evacuar cualquier duda a través del tarot.
0: El doctor también. Tenemos que salir con ese programa rapidito.
3: Por supuesto. Ajá. Sí.
4: ¿Cuándo?
0: Es un programa
3: de hago altísimo. Lo mismo, yo puedo hacer eso. Lo que va a hacer ahorita en el
0: tarot. ¿Tú sabes?
3: Por supuesto.
0: ¿Lees?
3: Por supuesto.
4: ¿Cuándo?
0: Me estás vacilando.
4: Te está vacilando.
0: Doctor Cordón.
3: Yo puedo leer.
4: Te está vacilando.
1: Las cartas del tarot.
0: El doctor.
3: Claro.
0: No le creas. Yo ya te estoy captando.
4: Para que sepan.
0: Yo sé, pero.
4: Para que sepan.
0: No, ya estás en. Tú ya estás en grado superior.
4: Para que sepan que el doctor sí sabe leer.
0: Sí, sí.
4: Solamente esta sale para él:
3: el caballo de espadas.
4: ¿Ah? Dile.
3: Fuerza y vigor.
1: Sí sabe leer. Qué bestia, qué horror.
4: Y no le querían creer.
0: Bueno, el doctor es. ¿Puedo?
3: No,
0: compartir no.
3: No, ya. No hay como compartir esa información. Porque esa información la guardamos.
0: Es hermética.
3: Es hermética. O sea, el tema puede ser. Ahora es discreto. No es secreto. Ahora el tema es discreto.
4: Ajá.
3: Sí. Pero nunca revelamos quién es y quién no es.
0: Sí, es. Pero yo creía que como ya la cosa está de varios.
3: No.
0: Entras en YouTube y este.
3: En YouTube puedes
0: además en la política, muchos han dicho yo soy, pero ¿no? Sí, y son famosísimos.
3: Eso es un tema en el cual estás violando.
0: Que estás violando un juramento que cuando nos integraron nos pusieron a elegir, ¿no? Si queremos pertenecer
3: o no queremos.
0: Entonces. Claro. Nos automarginamos de cualquier tipo de ritual.
4: Y es una decisión que tú respetas. Sí.
3: Por supuesto.
0: Así
3: total.
0: Es.
3: O sea,
0: total. Él es mi hermano mayor.
3: Sí, o sea, él es mi hermano menor.
0: Sí.
3: En ese orden. Sí. Pero claro, nadie te obliga a pertenecer a la orden, eso sí puedo decir. Uh-huh. Nadie te obliga a pertenecer, tú vas por tu propia voluntad.
0: Así
3: y
0: es.
3: Lo que decimos siempre, tocas las puertas y las puertas se te abren. Y puedes tener conocimiento, lo que buscas es la luz del conocimiento. Claro. Entonces, sí podemos hablar aquí.
4: Total.
0: Qué bueno.
4: Sí.
0: Alguna vez deberíamos.
1: Y encuentras tus razones también.
3: Podemos hacer un día un.
0: Darle una orientación a la gente, porque tiene muchísimas informaciones que son distorsionadas, ¿no? Y que no tienen nada que ver con la realidad.
3: Nada que ver. O sea, el tema es totalmente diferente. La gente dice, no, es que. Son adoradores del diablo, ¿no?
0: Claro, no.
3: Son, ¿cómo es que alguna vez decían?
4: Una secta
3: que matan vírgenes. Dice, ¿dónde es para irme? Yo quiero ver, ¿dónde es eso?
0: Yo le salvo y de pronto me la llevo a la casa.
3: Claro, ¿no? O sea, me puede resultar. Sí.
1: Ya no hay.
3: De pronto me resulta.
4: Así no se puede.
1: En este contexto no se puede dar lectura.
3: Dentro de ese caminar y conocimiento, uno aprende.
0: Yo había olvidado en Anaelita,
4: señor.
0: En grados superiores te enseñan eso.
3: Sí, no. Es parte de para poder. Sí, sí. Hay varias.
0: A ver, formas. Le está mostrando las cartas a la Toki.
1: Sí, yo tengo
0: Toki.
1: Que escoger dos.
3: Saque
1: cartas.
3: Una.
0: La Anaelita está con su tarot.
4: Con tu mano izquierda, por favor.
0: Con tu mano izquierda.
4: Okay,
0: sí.
4: Ajá.
0: La mano izquierda, left hand.
3: Pero regresando al tema de que sí sé leer, por doctor, supuesto.
0: Claro que sí.
3: A, 2, 3, 4, 5, 6, 7, 8, 9, 10.
0: Te ibas por allá.
3: Por supuesto.
0: Te ibas por allá. Te interrumpí en la.
3: Claro.
4: Es que a eso me iba, justamente, para ver si sabía.
1: Yo también pensé que iba por ahí el Doc, pero conocía muy bien la.
0: Sí, sabe.
1: Las cartas.
4: Sí.
0: He knows it.
1: Si ustedes no hubieran sido lo que son profesionalmente, ¿qué hubieran escogido?
0: Músico.
1: ¿Tu músico 100%?
0: Sí, sí.
1: Bueno, de ti me lo imaginaba.
0: Sí,
3: músico también.
1: ¿Sí? ¿Qué instrumento?
0: Él canta. Desde chiquito.
1: Pero por buen canto.
3: A mí me vacunaron con una hoja de vitrola.
0: Qué lindo. ¿Qué serías, en serio? ¿Músico?
3: Músico.
1: ¿Qué instrumento?
3: ¿Qué toco?
0: ¿Qué
1: serías?
0: ¿Qué
1: cantante. Sería?
3: Cantante, porque, por ejemplo, guitarra, toco clarinete, toco batería.
0: Ah, tocas clarinete.
1: Ah, entonces claro, ya es músico,
3: piano, toco.
0: Pero es un distinguido, además de docente, es un distinguido abogado, jurisconsulto, es un tipazo.
3: Motociclista.
0: Juanquita es.
4: De todo un poco.
3: Siete oficios, facetas. 14 necesidades. Esa es la realidad.
0: Es cuenquiteño.
3: Cuenquiteño.
1: Cuenquiteño. Sí. Muy bien. Ajá, muy bien.
4: Bueno, a ver. Vamos a comenzar.
0: Ya le lanzó las cartas.
4: Serenidad.
0: Serenidad y paciencia.
4: Mi
0: pequeño Solín. Mi pequeña Solina.
4: Solín, por favor. Hay cosas que sí te voy a decir y hay otras cosas que luego, fuera de micrófono, te voy a decir.
0: No te va a decir. Eso es peligroso. Eso es peligroso. Yo siempre le digo, dime, no, por Dios, sí. Dime.
4: No, entonces hay cosas que te las voy a decir acá afuera y hay otras cosas.
0: Off the record.
4: Sí, ajá. Sí.
0: Luego. Lo siguiente.
4: Lo que primero voy a determinar acá es cómo a ti te gusta en este momento estar en tu vida. Y tú eres una persona que filtra mucho ahora y has aprendido a filtrar mucho el tema de las relaciones. Ya no te llevas con todo el mundo, ya no te entregas a todo el mundo, sino que ya estás dosificando la forma de comunicarte, qué decir y cómo hacerlo de la mejor manera. Has aprendido muchas cosas en tu vida. Tu corazón tiene un montón de sabiduría y también tiene un montón de experiencias. Y lo estás haciendo de una manera maravillosa, lo estás superando. Yeah, sí.
1: Qué lindo eso.
4: Y el éxito y el triunfo que tú tienes a las cosas negativas y a las cosas complicadas y difíciles que llegan a tu vida, tú les dices, ¿sabes qué? Esto ya a mí no me perturba, no me molesta, doy vuelta a la página y continúo. Eres una mujer enorme con un corazón gigante y con ganas todavía de hacer muchas cosas, de transformarse. Estás en esa búsqueda de tu transformación y de indagar en esas zonas oscuras que sí lo vas a hacer. Date tiempo para ello y vas a conquistar aquello que tú sí quieres hacer. De acuerdo.
1: Qué lindo, muchas gracias. Y coincido 100% en que uno hace inventario. Sí. Yo ya pasé por ahí, uno hace inventario y dice, ok, esto sí, esto no, esto tomo, esto dejo y esto permito también. Sí. Entonces, es muy bacán poder estar en ese punto de la vida.
0: Lo que se guardó es la cereza del pastel.
3: No, la segunda parte tiene que decirte lo otro micrófono.
0: Ajá, sí. Vamos a la pausa y le damos para no perder mucho tiempo. Se viene. 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
1: 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Y si no, en el Río Centro, en el Paseo de San Francisco y en el Río Centro.
0: Y en el Río Centro. 6 de diciembre.
1: En el sur, en el recreo y en el paseo.
0: No le atinaste nada. Entonces.
1: Tú me desconfundes, porque el uno es en el Paseo San Francisco y el otro en el recreo.
0: El único que conozco es el del barrio. Entonces, 6 de diciembre, para mí el único Río Centro que existe es el de las 6 de diciembre.
1: De la 6 de diciembre.
0: Y Río Coca,
1: el Río
0: creo
1: Coca
0: que es.
1: ¿No?
0: ¿Ah? Sí,
1: no hay más.
0: ¿No es cierto?
1: Hay más Río Centros.
0: ¿Ah? O sea.
4: Me hace acuerdo
0: todo esto, una historia, igual a las 3, 4 de la mañana, el tipo que llama a un teléfono, y obviamente una llamada a las 4 de la mañana siempre trae consigo una advertencia
3: de misterio y
0: una advertencia de tragedia, sí. ¿No? O sea que ya te van a anunciar una tragedia, entonces le dice, aló, por favor, estoy hablando con el 096... 548-8953. Y el tipo que se estaba recién despertando le dice, no le acertaste una, hijo de tu.
1: No, vamos a la...
0: Nunca he sido bueno para contar este tipo de historias.
1: Ay, Dios mío, aplaudan. Por suerte no sé.
3: Por
1: Dios,
3: por Dios Santísimo.
0: Por Dios, vamos.
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7: La razón es muy sencilla. Al hacerlo, la superficie del cuerpo en contacto con el exterior se reduce y la pérdida de calor disminuye.
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0: Bueno, aún. Hola, Eriquito, ¿cómo estás?
1: ¿Qué tal, Patito?
0: Bienvenido, qué alegría.
1: Aquí a los
0: Eric
1: tiempos.
0: Verde Soto.
2: Sí.
0: Nos trajo el dulcecito.
1: A cumplir la promesa.
2: Se quedó.
0: El dulcecito, ¿qué dice?
3: Patito.
0: ¿Te gustó la canción?
3: ¿Ah? No. Me encantó.
0: ¿En serio?
3: Es una declaración clarísima.
0: ¿Tú crees que sea una declaración? Me faltó poner, es una declaración.
3: Es una declaración clarísima.
0: Esta no es una canción de amor, declaración de batalla. ¿Ah?
3: Es una declaración, sí.
0: Está linda, ¿no?
3: Está hermosa.
4: Ah. El último puerto donde me quiero ahogar.
3: Lo único que faltó, firma, tan tan. Ajá.
0: Es que yo necesito inspiración, ¿sabes? Para cuando escribo. Cuando escribo necesito fijar en mi mente una inspiración, un punto de inspiración.
3: Oye, uh-huh. Y la musa que te inspiró está pero clarísima.
0: Linda, ¿no?
3: Clarísima.
4: Linda.
3: Sí. Ah, sí. Es que yo ya la vi, ya
0: tú eres
3: ya
0: bruja.
3: Escribiste, sí, yo ya vi sus cabellos, ya vi su piel.
0: No.
4: Estaba ahí, chico, tú la conoces.
0: Sí, la conoces.
3: Ya vi su baile, ya vi todo. ¿Y sabes?
0: No describas más.
3: Qué riqueza.
0: Ajá.
3: No describo más.
0: No.
3: Iba a hablar
0: riqueza.
3: Del pan, pero bueno.
0: Qué riqueza.
3: Ya no,
0: hablo. Pero por favor.
3: Ya no hablo del pan. Ah.
0: ¿Qué tal? O sea, es linda la
3: me
0: canción.
3: Me encantó. Uh-huh. No me gustó, me encantó.
0: Qué lindo.
4: Linda. Sí, los arreglos delicados.
0: Musicales, profundos. Dices.
4: Sí, los arreglos
0: sí,
4: musicales.
0: Son de mis músicos.
4: De lujo.
0: Yo participo y digo.
4: Esa guitarra es de lujo.
0: Española es de lujo. Espectacular. Sí.
1: Va a estar complicadísima de aprenderse tantos conceptos uno tras otro.
4: Sí,
1: pero
4: sí,
1: espectacular.
4: Sí, lo voy a grabar en mi cassette para practicar en la casa.
3: Patito.
4: En mi cassette, compadre, por si acaso.
0: ¿Tú crees que logre algo con esa canción?
3: Vas a lograr todo.
0: ¿Cómo verla?
3: Todo. Solamente. Claro, por supuesto. Además que estás yendo por un muy buen camino.
0: ¿Ah, sí?
4: Bien portado.
3: Ya ganaste la primera batalla. Y te lo digo yo.
0: Ah, no, te puedo creer.
3: Sí, ya ganaste la primera batalla.
0: Lo que tú digas.
3: Definitivamente, esto es. Va bien. Pinta bien.
0: O sea, justo dice esa parte. Esta no es una canción de amor. Es amor de batalla.
3: Sí.
4: Ah, muy bien.
3: Muy bien,
0: Pato. Es la única contrapropuesta que no se puede expropiar.
3: Uh-huh.
0: Eres la única hoguera que entre mis manos da la talla. El último puerto seguro donde me quiero ahogar. Hay una parte donde dice, eres el último. Ni sé cómo, ni sé cuánto, no me acuerdo. Es que mis letras son tan complicadas que no. Que para mí, o sea, aprenderme el yo te amo, tengo que estar leyendo, ¿no? Entonces, peor las letras mías que como viste. ¿Qué tal la composición de la letra?
4: Lindo.
0: ¿Sí,
4: lindo,
0: te gustó?
4: Sí, muy lindo, sí.
0: En una parte dice, eres tú quien
4: profundo.
0: Inspira a dejar de querer escapar. O sea, qué bonito eso. O sea, ya
3: con
0: quiero.
3: Eso, Patito.
0: Quiero aparcarme.
3: Dijiste todo.
0: ¿No es cierto?
3: Un sello.
0: Qué linda que eres.
3: Sí.
0: Les voy a compartir una canción que todo nació. Yo llevaba durante muchos años un coro en mi cabeza, ¿no? Entonces les digo a los chicos, oigan, tengo esto. E hice una letra complementaria, o sea, todo nació de un coro que no es mío.
4: Ok.
0: ¿No? Y, o sea, es una canción mucho más amplia, pero yo lo único que recuerdo es el coro. Entonces les digo a los chicos, miren esto, es un flamenco que habla del tiempo, del valor del tiempo, de la amistad, del brindar, ¿no? De los gringos le llaman The Joy of Life, ¿no es cierto? El disfrute de la vida. ¿No es cierto? Entonces, construí, porque no me sabía el resto de la letra, y no, o sea, lo único que me acordaba era el coro. Entonces, escribí un complementario y una cosa que le da el valor al coro para entenderla absolutamente, y es como para despertar todos los días, escuchar esta canción y decir, carajo, que vale, cuánto, cómo vale la pena el disfrutar la vida. ¿Cómo es lindo, cómo es de lindo despertar y tener la conciencia de que todo este día voy a tener un millón de oportunidades para ser feliz, ¿no?
4: Sí, o sea, mira, la vida es tan corta, porque uno dice, no, es que ya tengo 50 años. Sí, pero la vida es muy corta.
0: Oye,
4: como para...
0: a mí me pasaron los 15 días, los 15 años de depresión, me pasaron como una cosa, yo digo, wow, en serio pasaron, ¿no es cierto?
4: Pero ya pasó,
0: ¿no? Por eso te
4: ya
0: estoy
4: pasaron.
0: Diciendo. Les voy a escuchar. O sea, imagínate que un ex depresivo, ¿no? Un ex enfermito de depresión escribe esto. Escuchen esto, a ver si reconocen la alegría de la vida y de la lucha que todos los días se la libra, ¿no? La canción se llama, como ve el coro, se llama Yo Solo Necesito Tiempo. ¿Ah?

0: cantar. ¿Ah? Es un canto a la vida.
1: ¿Sabes qué, Patito? Solamente una persona que ha ingresado a esas zonas oscuras de la vida, del momento, puede escribir algo tan lindo, tan maravilloso, que nos enseña a entender que solamente necesitas tiempo para vivir. Uh-huh. Y a veces no nos damos cuenta de ese tiempo y a veces no disfrutamos del tiempo que tenemos. Sí. Me parece

0: Entonces, sí, me gustó mucho.
1: Qué bueno.
2: Linda, así un baño en el alma.
1: ¿No es cierto?
2: Sí, un baño de luz en el alma.
1: Hoy estuvo Humberto Veloz, que es uno de los grandes cantantes tenores de México, ¿no? Es un. Aquí, por el medio donde él se desarrolla, es muy poco conocido internacionalmente, lo conocen en Colombia, lo conocen en España, y en su natal México, es muy reconocido, muy aplaudido. Va a hacer una presentación con un evento con 40 músicos en escena para el próximo octubre, ¿no? Mañana va a ser hoy es la rueda de prensa y mañana va una conferencia. Además es conferencista, es un tipo enorme, es un hermano que lo conocí de gratísima casualidad, ¿no? Es uno de los amigos como ustedes que
2: gracias,
1: que son verdaderos regalos de la vida, ¿no?
2: Gracias.
1: Entonces,
2: igual.
1: Hoy le hice escuchar esta canción al Humberto, se enamoró de la canción, la vamos a grabar con él, ¿no?
3: Qué bien.
1: La va a grabar él.
2: Lindo. ¿No?
1: Entonces, yo solo necesito tiempo. Pero es un cantante lírico. Ahora hicieron un dueto con la Toquilla. Al final, porque estaba saliendo Humberto y estaba llegando Toquilla. Y se pasaron en un bolero. Y le encantó. Así que le va a incluir en el. Y es una canción maravillosa. Estoy orgulloso de.
3: Una canción que nos lleva a la reflexión, ¿sí? A esa reflexión diaria que todos deberíamos hacernos. Uh-huh. Yo solo necesito tiempo. ¿Tiempo para qué? Tiempo para amar, tiempo para uh-huh. vivir, tiempo para reconocer la persona que soy, uh-huh. tiempo para disfrutar lo que me queda.
2: Tiempo para sí. ser feliz. Todo el tiempo qué? Para ser feliz. Uno tiene que tener todo el tiempo y todo el tiempo tiene que ser feliz. Eso es todo. En lo que hagas, que seas feliz. Nada más.
3: Disfrutar.
1: Los sabios disfrutar. Han hablado.
2: Ah. Disfrutar. Uh-huh. Sí, pues digo, ahí la vida es tan corta como para ponerse a discutir. Los abogados resolvemos a gastarse el tiempo en cosas que no tienen sentido. Valor en tu vida.
3: Ajá.
2: ¿Para qué te los vas a gastar? En juicios, yo sé que soy abogado y yo vivo de eso. Del tiempo de otras personas, porque es la verdad.
1: Del mal juicio de otras personas.
2: Exacto. Pero si puedo decirle a un cliente mío, digo, vea,
3: no
2: olvídese del tema. Es un tema que a usted le va a llevar los próximos 5 años, 2 años, 6 meses en estar pensando todos los días en qué me va a contestar la otra parte o en qué va a decir el juez. Olvídese de eso. Uh-huh. Arréglelo rápido y siga viviendo su vida y viva feliz. Uh-huh. Haga sus cosas y del resto la vida le va a recompensar en algún momento. No se preocupe por lo que pueda pasar. Viva, feliz, haga sus cosas, levántese, váyase a caminar, acuéstese.
1: Y claro,
2: si quiere acostarse normal. Acompañado, mucho mejor.
1: Mucho mejor.
2: Claro, entonces.
1: Y si quiere acostarse solo también.
2: También, o sea, no, también está es no es malo. Sí. A veces es bueno. Uh-huh. Es bueno, sí. Expulgarse a uno mismo a veces es bueno.
1: Sí, sí.
3: Claro.
1: No quiero hacerme una idea falsa de lo que estás diciendo, pero. Quiero pensar solo en las pulgas, nada más. Claro.
2: Sí, o sea, el sacarse esos miedos. Hablo de eso, ¿no? O sea,
4: mejor lo interpretemos.
1: No, explica, es como,
2: no lo interpretes.
3: Es que es un abogado.
1: Verás, claro. Doctor. Verás,
2: la interpretación. La interpretación de la norma puede ser de dos ámbitos y de dos vías.
1: Ajá.
2: Ahora, si tú quieres interpretar la de
1: ¿cuáles
2: la
1: son
2: vía,
1: las dos vías, doctor?
2: La one way y la doble way.
1: La vía y la contravía.
2: Exacto.
3: Aquí viene el tema de soy responsable de lo que digo, pero no soy responsable de lo que tú entiendes.
2: Exacto, exacto.
1: Pero ajá. También está el uno es dueño de lo que calla y es esclavo de lo que dice.
2: Tal bien.
1: O sea,
2: sí.
3: Y en un mundo de interpretaciones, imagínate qué mundos tenemos acá.
1: En este tiempo.
2: En este tiempo.
3: Muchos mundos.
2: Totalmente.
3: Interpretamos lo que nos da la gana.
2: Sí.
1: Por eso yo te interpreté como te interpreté y no quiero ni siquiera que me cuestiones mi interpretación.
3: Y cuando tú le interpretaste a él, yo les interpreté a los dos y me puse nerviosa.
1: Exacto.
2: Oh.
1: Tengo miedo. ¿Ah?
3: Sí.
1: Estuvo lindísimo.
3: Mi patito hermoso, bueno, nos acercamos. Oye, a una fecha importante, sí, por favor, mamita, no se olviden.
1: A la mamita.
3: ¿Sí?
2: Madre, solo hay una.
3: Como dijo la Toquilla,
1: y yo le decía
3: a la madre que te parió.
1: A la Anita le decía, tú te

0: Recuerda que te decía, madre, solo hay una Anita. Y justo me tuviste que tocar.
1: Justo
0: me tocaste.
2: Ahora ya entendemos por qué las siguientes generaciones andan renegadas.
0: Sí,
2: con
0: sí, ahora entendemos.
2: Justo
0: claro,
2: me tenía que
0: justo
2: tocar.
0: Me
2: a
0: tenía
2: mí.
0: Que
2: quería
0: tocar.
2: Otra mamá. Bueno, yo también quería otro hijo, pero ya ni modo. Ahora nos aguantamos. ¿Qué hacemos con eso?
1: He aprendido a Lenín Moreno.
0: Una expresión realmente cargada de verdad de una madre, que únicamente
2: solo hay una.
3: Madre, solo hay una.
0: ¿Cómo se tenía que decirlo y se lo dijo? Sí. Por primera vez. Por favor, repítelo.
2: Y que salió del alma.
0: Repítelo,
1: pero trabajo honesto.
2: Oye, sí, de la propia experiencia. ¿Qué?
1: Es poco, pero trabajo honesto.
0: Repítelo, por favor. Que lo repita. Que lo repita. ¿Ah?
2: No, pero es que...
0: Madre, solo hay una y justo me tuviste que tocar.
2: Voy a hablar desde el alma, desde la experiencia de las mamás, desde mis ancestras, desde ese clan que me ha otorgado esta gran herencia.
0: Ajá.
2: Y que todos los hijos en algún momento renegamos de mamá, ¿sí? Y decimos, ay mamá, pero siempre estás tan cargada sobre mí y todo lo malo que tengo en mi vida es por tu culpa. Entonces yo hubiera querido tener otra mamá. Y uno en el silencio de ser mamá, para no ofenderle a los hijos. ¿Sí? Y yo pienso nada más, y hubiera querido tener otro hijo, pero ya ni modo. Patito, no más. Hasta ahí no más. No repito más.
1: No más repetición.
3: No más. No replay.
0: No, es que me decía, por favor, que la guarden del propio peculio de Anaelita cuando alguien la cite.
2: En la biblioteca.
0: Cuando alguien la cite.
1: Sí, es poco, pero es trabajo honesto.
2: Oye, en la biblioteca de la Mega.
0: Ah, sí, eso es. Pero por favor, en no sé en cuántos años alguien citará esta frase, ¿no?
2: Esta frase maravillosa.
0: Esta frase maravillosa que está
2: llena,
0: cargada, un arma cargada de paz.
1: Sí, señor.
0: Un arma cargada de paz, ¿no es cierto? Porque la verdad, es como para apaciguar.
2: ¿Sabes qué?
0: Eres una genia.
2: ¿Sabes qué, Patito? Lo que pasa es que hemos idealizado tanto a las mamás, a nuestras madres, que siempre la mamá está de buen genio, la mamá perdona.
0: No, la Anita era.
2: La mamá es una maravilla, la mamá nunca castiga. Cuando la mayoría de traumas, hablando sinceramente,
0: vienen de la mamá.
2: Yo
0: soy traumado, tengo la cara de traumado, porque mi mamá desde chiquito me agarraba cuando alguna pendejadita o alguna cosa pequeña sin importancia que debía haber hecho.
2: Solamente pintaba las paredes.
0: Y venía, y agarraba, sí, seguramente, y agarraba y se agarraba de los pelos la Anita en esa carga de ternura que fue normal en ella y en esa sonrisa que yo le decía hipócrita, ¿no? Porque solo yo sé quién eres.
2: Yo te conozco, mamá.
0: Yo te conozco. Entonces, yo chiquito, imagínate, y que venga tu madre, ¿no? Tu madre, y se agarró de los pelos y decía, horrorosa soy, terrible soy. Me decía, por Dios, no necesitaba golpearme. No, me incrustó un trauma en la cabeza.
2: Las mamás incrustamos eso en la cabeza de nuestros hijos.
0: Horrorosa soy, terrible soy, decía.
2: Sí.
0: ¿Y por qué no decía soy horrorosa, soy terrible? Porque ahí no sonaba tan puntiagudo, tan mortal, ¿no? Horrorosa, o sea, adelantaba el calificativo, ¿no es cierto? ¿Ah?
1: El adjetivo,
0: ¿no? Y venía el soy.
2: No
0: como,
2: me lo digas tú,
0: claro,
2: me lo digo yo mismo.
0: Exactamente, y el soy era como reafirmar la condena. ¿No es cierto? O sea, espérate nomás, porque ¿qué tal si me decía, soy horrorosa, soy terrible? No, yo me reía y volví a hacer lo mismo, pero agarraba y además...
2: Y tú espantado en la esquina de la sala.
0: Hacía el ademán de agarrarse los cabellos hermosos que tenía la Anita, ¿no? Horrorosa soy, terrible. Además le alargaba el terrible soy, decía, y sacaba los ojitos hermosos, claritos que tenía.
2: ¿Y tú?
0: ¿Y yo?
2: En la esquina.
0: Presa de pánico, era un... ¿Dónde me escondo, no?
2: Y no encontrabas
0: es
2: dónde.
0: Un ser extraterrestre.
2: Porque para colmo las mamás encuentran todo.
1: Sí. Todo.
2: Nada
1: es oculto para las mamás.
2: Los ojos de mamá.
1: Presente, aquí estoy yo.
0: A mí
1: me encontraban los tabacos.
0: A mí me encontraban mis revistas Playboy.
1: Claro.
3: Ay, ay, ay.
0: Mis revistas Playboy me encontraba. Yo tenía colección de revistas Playboy.
1: Yo tenía,
2: bueno, es que las
1: yo tenía
2: mamás,
1: 12 años y guardaba los tabacos en un cajoncito.
2: Tenemos un diferencia
0: de.
2: Sí. Con los hijos, en serio, no necesitamos absolutamente nada. Sabemos dónde está todo y cómo funciona.
1: Y hasta el día de hoy, mira que mi madre vive todavía en Cuenca, gracias a Dios todavía está viva. Pero ella, con escucharme al teléfono, porque yo la llamo todo el tiempo, la Charito es mi mamá.
2: Charito.
1: La llamo todo el tiempo, Matre, ¿cómo está la matre? Así le digo. Filio, me dice, ¿cómo está el filio mío?
2: El filio mío.
1: Entonces, no, con solamente escucharme, ella sabe lo que me pasa. Uh-huh. Dice, ya te peleaste. No, mamá, soy tu mamá, me dice, hijito.
0: Peleado.
1: ¿Estás peleado? No, mamá.
4: Ese tono.
0: La pregunta es, ¿enamorado?
1: No.
0: Peleado. Pero quien hace la pregunta no es la mamá, sino la esposa.
1: Claro.
0: Es que le encuentre la esposa.
2: Patito, eso estuvo grave.
0: Esas son clásicas.
1: Es clásica.
0: Llega el marido, ¿no? Y se mete en el cuarto de música, enciende el equipo y comienza, yo... que te amé con ilusión,
1: que te di mi corazón.
0: No, entonces viene la esposa, baja la esposa porque ni siquiera subió a la habitación de ellos, ¿no? Baja la esposa y con ese toque de ironía, de ironía cortopunzante, absolutamente filósofa.
1: ¿Qué te pasa,
0: filosa, mi amor? Y le dice, ajo, no, enamorado. Ah, no, le dice, peleados.
2: Oye, Patito.
0: Historias de la vida real, ¿no?
2: De la crónicas. Vida misma. No vivió
1: como
2: para contarlo.
1: Como decía Toti Rodríguez, de la vida misma.
2: Oye, Toti no Rodríguez. Vivió para contarlo.
1: Decía, de la vida misma.
0: Le conozco a la Toti, pero nunca me
4: dijo. En el Gran Hermano. En el Gran Hermano.
1: ¿Qué pasa? Claro. ¿Ah? Es una frase icónica de Toti Rodríguez.
0: A la Toti nunca me ha dicho de la vida misma. La Toti me ha dicho siempre, hola Patito, ¿qué tal? Yo, Toti, querida, tan linda, ¿cómo estás? ¿Y cómo está tu familia?
1: ¿Cómo gran está hermano.
4: Tú? ¿Cómo sí, estás sí. tú? Era la frase firme
1: la de frase firme gran, hermano. Gran hermano.
0: Caíste en el mismo error. Tuvimos a un iluminado, o sea, es un tipazo, el Humberto Veloz, ¿no? De una cultura absoluta, de que le decía, pues, podemos hablar hasta de literatura mexicana, de historia mexicana, de magia mexicana, de los pueblos mágicos, etcétera, etcétera. Y viene el
4: David.
0: El David, y le dice. ¿Qué prefieres? ¿No? ¿Kiko o el Chavo? Por Dios, qué desperdicio. Qué desperdicio. Digo yo, la Toti ha hecho muchísimas cosas. Actuó en una película de Alain Delon, de lo poco que me acuerdo, en Francia, ¿no?
1: Un ícono.
0: Y me vienen a hablar del Gran Hermano, por Dios. O sea, por Dios.
2: ¿Qué es eso?
0: Por Dios.
2: ¿Qué
0: es como.
1: Era su frase.
0: Oye, escúchame.
1: Frase.
0: No, a mí nunca. ¿Cómo va a ser su frase? ¿Cómo va a ser su frase? ¿Cómo va a ser su frase si nunca me dijo una frase de ese. En esa medida o en ese talante? ¿Sabes lo que le viene? Le pregunta, ¿qué prefieres? Le dice, ¿el Chavo o Cantinflas? Por Dios, le digo, por Dios. O sea. No hay punto de comparación, ¿no? En lo coloquial, en lo divertido que pudo haber sido, que le enganchó a varias generaciones el Chavo, y seguramente eso tiene muchísimo. A mí toda la vida me deprimió el Chavo del Ocho. O sea, yo nunca pude ver el Chavo del Ocho, porque me entraba una cosa de vacío, de angustia.
2: Un vacío.
0: De pobreza, de injusticia, o sea, era una cosa. Y le pregunta al Humberto, ¿el Chavo o Cantinflas? Por Dios, le digo, estás comparando Shakespeare con Condorito.
1: Con Condorito.
0: No, o sea, tal cual. No es el nivel de Mario Moreno era, o sea, primero él como no como Cantinflas, sino como el creador del padre del concepto de Cantinflas, era un tipo. Sí sabías, ¿no?
1: Por supuesto.
0: ¿Ah? Era un tipo 33, ¿no?
1: 33.
2: Iluminadísimo.
0: Sí, sí, sí.
2: O sea, y atemporal.
0: Y es por eso que el personaje salía con unos discursos.
2: Es
0: ¿no?
2: que es atemporal.
0: Maravillosos.
2: Sí.
0: O sea, dentro.
1: Señor presidente, es uno de los discursos. ¿No?
0: Es alucinante. Sí.
1: O sea, cuando hace la defensa en la película, actúa como abogado, me encanta esa.
0: Sí.
1: Como abogado es lo máximo.
0: Sí, sí.
1: Diga que usted no fue.
0: ¿Cómo sí, va? ¿Te sabes un poquito?
1: No, no me acuerdo.
0: O sea,
1: no
0: tiene unas intervenciones, o sea, le desarrolla el personaje al hombre del pueblo, del pueblo profundo mexicano, ¿no? El hombre que, o sea, ese núcleo social más vulnerable, ¿no?
1: Por supuesto.
0: O sea, el grupo social mexicano de los 50s, el más adolorido, el más. el más injustamente tratado.
1: Bueno, muchos mexicanos o actores mexicanos, y Luis Buñuel en sus grandes películas que uh-huh. las hizo con Pedro Infante, Nosotros los pobres, ustedes los ricos.
0: Claro.
1: Ahí está una de
0: Pepe el Toro,
1: por supuesto, con Chachita.
0: Ajá. Uh-huh.
1: Chachita. Hacen esa película en la cual tú ves la realidad de la del nivel social pobre, pues, en México.
0: A mí no me gustaba el cine mexicano de ese tiempo, me parecía...
1: A mí me encanta, o sea, yo soy un fanático del cine, a blanco y negro.
0: Qué tristeza. Es
1: Pepe el Toro.
0: Es el Chavo del Ocho, solo que en blanco y negro.
1: En blanco y negro, sí. No, o sea, pero es el drama como tal. El drama,
0: no, yo
1: el,
0: con la mi vida. Drama, yo con mi drama ya tengo suficiente, o sea, yo prefiero ver un poquito de comedia.
1: Pero
0: ¿no?
1: Me encantan esas películas. ¿Ah, sí? Pero, por ejemplo, me gusta Tintán.
0: Tintán es hermoso.
1: Maravilloso.
0: Tintán es
1: maravilloso.
0: Tintán es un tipo multitalent.
1: Multitalent.
0: O sea, y a niveles
1: sí.
0: galaxiales, ¿no? O sea, sí. estratosféricos.
1: Pero mira, el mismo Pedro Infante tiene la última de sus películas, Escuela de Rateros. Es una película que es la última que le hicieron a colores, en la cual tú te puedes reír con Pelayo, el que hace la voz de Calimán.
0: No, es el propio Calimán.
1: El propio Calimán.
0: Sí. Estás mamado, vos sí. Estás en otra fiesta.
1: En la película.
0: ¿Con qué viniste?
1: En la película.
0: Le dobla
1: Calimán.
0: Calimán fue el
4: Calimán hace de Pelayo.
1: Calimán hace de Pelayo.
0: O sea, Calimán hace le de quitaron, Pelayo. Le quitaron todo el cabello.
1: El cabello.
0: ¿Ah?
1: Cabello.
0: Ajá.
1: Paciencia y serenidad.
0: Serenidad y paciencia. Dame paciencia con este abogado que no sabe lo que dice.
1: Hoy día estábamos viendo que
0: el Jafar
1: casi le atrapa a Calimán. Estuvo cerca de las
0: desgraciados.
1: Tenemos que trabajar hoy todas las noches.
0: Exactamente, le dijo Jafar.
1: Sí. ¿No?
0: Está interesantísimo el día de mañana. Ahí.
1: Mañana es un capítulo que para no perderse, Calimán.
0: Sí, sí. Y ya viene Los Misterios de Bonampak.
1: Ah, ¿no? Esa es buena.
0: La siguiente serie.
1: Sí,
0: ya está llegando ya
1: a la puerta del
0: líder de los
1: asesinos de la máscara roja.
0: Sí, señor. Sí, doctor.
1: Muy bien. Estamos al día.
0: Ajá. No, yo...
2: Le tomaste la lección, Patricio.
0: Sí, sí. No, el doctor es un iluminado. ¿No?
1: Illuminatis, no.
0: ¿Y qué hay? ¿Hay Illuminatis aquí? ¿O qué?
1: No. Esa es una leyenda que Dan
0: ¿Es un
1: Brown.
0: ¿Un mito urbano?
1: Sí, un mito urbano. Dan Brown lo catapultó en una de sus novelas, en El Código Da Vinci, que dice que.
0: No, pero supuestamente... se sabía antes del Código Da Vinci.
1: Sí, pero como tal, es la verdad, no existe una prueba fehaciente de que existieron o que existan. No hay.
0: Pero por eso son una sociedad hermética, pues, secreta.
1: Se supone, pero ya la hubiéramos descubierto en el YouTube.
0: Con la inteligencia artificial. Hay que preguntarle.
4: Hay que preguntarle a ChatGPT a ver si...
0: Dime si el doctor Juan Carlos Córdoba es Illuminati.
1: Va a decir,
4: está infiltrado.
0: Él va y se viste en Bugatti.
1: Pues
0: es que claro, de pronto.
1: De pronto sí, hacemos un canje de pronto y les hacemos más propaganda y poder ponernos unos trajes por ahí, ve.
0: No, pues no se puede vivir del canje, doctor.
1: No hay cómo. Siempre hay que vivir del cliente.
0: Sí, sí, sí. Del cliente. Qué lindo. Oigan, algo más que agregar, hemos tenido una mañana olvidándonos del Chavo y del Gran Hermano.
2: Qué horror.
0: ¿Cómo? Oye, les detenía al David y a ustedes. No, o sea, es una obra maestra.
2: Es que Patito nos hace falta. Para
0: ¿no es cierto?
2: Con broche
1: hay
2: de
1: que hablar. Hablemos de lo que no sabemos.
0: Hablemos del tema. ¿Cuándo?
1: Tú me dices Pato y nos ponemos día.
0: Pero
1: y
0: ya,
1: hora.
0: Pues ya. Es que te me desapareces. Eres el desaparecido.
1: Como te dije la vez anterior, fui a verle a mi Deportivo Cuenca, que lamentablemente le fue mal en tierras argentinas. Perdimos allá.
0: Ah, ¿te fuiste con el Cuenca a Argentina? ¿Por eso te ibas a Argentina?
1: Argentina, claro. Fuimos a ver
0: Acho,
1: el Cuenca.
0: Doctor. Ajo.
1: Y ayer en la noche que nuevamente empató contra San Lorenzo, un partido que nos dejó mucho que desear. El alcalde nos faltó en la cancha, Mancinelli, hablo de Lucas Mancinelli.
0: Ah, ya.
1: Y...
0: No el alcalde.
1: No, ese no.
4: Mejor que ni vaya.
1: Ese que ni vaya, pues ojo seco.
0: Ah, sí, ojo seco.
1: Sí, ese debe ser.
0: Ufa.
1: Claro, sí.
0: Se ve la cercanía en la relación claro, que tiene con el alcalde claro, Cuenca.
1: No, es santo de mi devoción.
0: Oye, ¿lo van a reelegir o no?
1: Ojalá y no.
0: ¿Pero tú qué crees? Por lo que has
1: conversado. Que Hashem nos proteja y que no.
0: Que Jafar
1: haga algo. Sí. ¿Ah? Sí, pero entonces ayer nos faltó Mancinelli ahí, pero la empatamos, la salvamos como gato panza arriba. Y ahora esperemos que nos vaya bien.
0: El Barcelona de Guayaquil le ganó a Boca.
1: Sí, ¿no? Sí, un buen gol, excelente gol.
0: Un lindo gol. Bien construido.
1: Muy bien, sí.
0: Dos expulsados, uno de cada bando. Y bueno, le da una luz de esperanza, ¿no? En medio de tanta oscuridad.
1: Sí.
0: Un mensaje para ti y para mí. Un beso para el patito de la señora. ¿Quién crees?
2: La señora.
0: La dueña de la radio.
2: Al fin, qué maravilla.
0: A los años la bandida.
2: Por lo menos ese nos número sí lo guardó.
0: Nos ha tenido. No te ha escrito a ti tampoco.
2: No me ha escrito.
0: O sea, que nos aisló a todos. O sea, a ti y a mí, que éramos su familia.
2: Nosotros que le queremos tanto.
0: Dile que revise el WhatsApp, me dice la señora.
2: Ya.
0: ¿Ah?
2: Y que siempre,
0: siéntese, señora.
2: Oye, y que siempre tiene un lugar acá en nuestro corazón, siempre, y aquí en la radio, pero por supuesto.
0: La abandonadora.
2: Sí.
0: Ah.
3: Dora.
2: ¿Ves? Ella es la causante de nuestra herida de abandono. Eso. Ya encontramos la respuesta que estábamos buscando.
0: Ella nos abandonó. El issue.
2: Ese es nuestro trauma. Sí, tenemos que trabajar eso.
0: Te he escrito 300 veces y no contestas.
2: Es que ese ya no es el número, señora.
0: Dígale,
2: dueña de la radio.
0: Dígale.
2: Tú tienes que llamarme a mí para darte el número de ya sabes quién, para que te comuniques
0: y
2: volvamos a hacer esa trilogía perfecta.
0: Ajá. Sí. Necesitamos. Ya no tenemos ese número, señora.
2: Escríbeme y yo te doy el número. Cobraremos barato.
1: Vamos a cobrar.
2: Cobraremos barato.
0: Te queremos muchísimo. Además sabes la dirección, ¿no? O sea, te puedo haber escrito a ti, Anaelita.
2: No se pierde.
0: No hay forma. Además, con lo astuta e inteligente que es la señora.
2: Y hay una cosa, yo mi número no lo he cambiado, lo tengo desde toda la vida, así que si la señora dueña de la radio quiere hacerlo, quiere escribirme, pues con mucho gusto. Yo le respondo. Oh,
0: qué linda.
2: Solamente te digo que te extraño mucho, que me hace mucha falta.
0: Como siempre.
2: Y que ya deja lo que estás haciendo y ven.
0: Ya dejó.
2: Júntate.
0: Aquí me estás escribiendo
2: Júntate
0: que ya renunció.
2: Júntate más con nosotros para tomarnos un cafecito porque tendrás que contarnos un montón.
0: Un montón. Tienes que ponerte al día.
2: Sí.
0: Los cuadernos. ¿Ah?
2: Por
0: Te
2: favor.
0: Queremos mucho. Escríbele para que recuerde tu número de teléfono porque parece que.
2: Que se olvidó de mí.
0: Que se olvidó.
2: Oye, parece que me bloqueó.
0: Sí. Qué lindo. Te queremos mucho, Belencita. Hasta la próxima semana ya vamos cerrando.
2: Sí,
0: el capítulo del día de hoy ha sido lindo,
2: nos
0: ¿no?
2: Vemos y luego ya no nos vamos a ver.
0: Ya te vas.
2: Ya me voy, Patito.
0: Se va a Turquía, paisanos.
2: Nos vamos por ahí.
0: Vas
2: a
0: ser turca. Te vas
2: allá.
0: A hacer una turca.
1: ¿Cuánto tiempo? ¿Qué tiempo, Analita? ¿Qué tiempo te
2: nos
1: vas?
2: Nos vamos hasta fin de mes.
0: Hasta fin de mes se va a Turquía, Estambul.
1: A Estambul.
2: Vamos a mirar qué encontramos.
0: Va a comprar bobelina barata. Yo sé que no es, pero suena.
1: Bobelina barata.
0: Suena turco, ¿no? No he salido con ninguna turca yo, pero. No.
2: Si quieres, te traigo unita. Tráeme
0: una turquita. Sí, por favor.
1: Un atadito así.
4: Y son medio morenitas en Turquía.
0: Sí, hermosas. No, hay blancas.
4: Por eso
0: también.
4: Te digo.
0: Hay blancas.
1: Unas morochas muy bonitas.
4: Pero en general son más morenas.
2: Pero lo que pasa es que Patito está en una curva de gustos.
0: Exacto.
2: Y ahora está en una curva ascendente donde la piel
0: claro.
2: blanca y los cabellos.
1: No, pero...
2: y los cabellos
1: como dirían en mi pueblo, unas morochas ojo mishi.
0: Unas morochas ojo mishi.
1: O sea,
0: generalmente el imprudente soy yo, no tú, Anaelita. Tú eres la que callas.
2: Lo siento.
0: Y otorgas.
2: Lo siento. No volveré a decir más.
0: Qué bandida que es. Pero, ¿por bruja o porque me conoces tanto y identificaste
2: por
0: todo?
2: Cosas.
0: Por las dos cosas.
2: Oye, por la letra de la canción.
1: Me
2: dijo es fácil.
0: Y la describo perfectamente, ¿no?
2: Ustedes sí se dieron cuenta, ¿cierto?
0: No se dieron cuenta, no sabes,
2: sí
0: doctor.
2: Sí se dieron cuenta.
4: Yo sí sé.
2: Sí,
0: ¿sabes?
2: Se dieron cuenta.
0: Sabes, pero callas.
2: Pero no lo van a decir.
4: Calladito.
2: No
0: Exacto.
2: lo van a decir porque.
0: No. Sé que sabes, pero callas.
1: Sé que sabes, pero callas. Sé que entiendes.
0: Hay una canción.
1: Sí.
0: Sé que entiendes,
1: pero. sé que sabes, pero que es una balada de los años 70.
0: Sí, sí. Sí, sí,
2: mejor sí. Me gusta la de Gustavo Adolfo Bécquer. Me gusta cuando callas.
0: Me gusta cuando callas. Chuta, no
2: porque
0: sé qué
2: estás
0: te
2: como ausente. Y ustedes ausentes totales. No digan nada.
1: No.
2: No digan absolutamente nada. Por mi parte, mi patito, ¿qué te puedo decir?
0: ¿Qué me puedes decir? Vas, que me quieres mucho.
2: Vas
0: yo
2: por
0: también
2: buen
0: te
2: camino.
0: Quiero.
2: Te felicito.
0: Ah,
2: mucha luz
0: es
2: en tu espacio.
0: Uy, qué linda.
2: ¿Sí?
1: Sé que sabes, pero callas. Sé que callas, pero
0: no,
1: entiendes.
0: Pero no le preguntes a Chat.
1: Pero
2: no,
1: es que tengo que acordarme.
2: No
1: pues.
2: Se va, no.
1: Es que es una canción muy linda que la que hace muchos años la cantábamos en Los Serenos.
0: Ah, ¿la cantabas en Los Serenos?
1: Claro, claro. Por una mentira más.
0: Qué bestia, te estoy diciendo que no lo digas. Es igual, no debiste
1: tenemos haber... que tenemos que grabar la pato esa con los chicos que tienes de músicos.
0: No debiste.
1: Un remix.
0: Es igualito como tu ¿cómo se llama?
2: No me gusta.
0: Como tu gran hermano, ¿no? Hoy el gran hermano y el chavo fue.
1: Ah, el chavo no es mío, o sea.
0: Sí, pero fue del gran hermano, sí, tuyo. O sea, recordarla a la Toti, si es que estuviera aquí, te diría por Dios. Así,
1: por
0: con
1: Dios.
0: Por Dios. Y eso que no tiene acento

0: estuvo, qué fuerte esta canción. A mí me encantaba esta canción.
1: Oye, linda la canción, pero no me la imagino para una serenata.
0: Sí, sí, pues sí. Es la serenata a la esposa, ¿no? Con quien ya no funcionas y se han hecho mucho daño.
2: La cantamos una vez.
1: Sí,
2: la cantamos una vez.
0: Claro, no es para esa
2: canción. Es mira, para terminar. Claro, desde aquí donde estoy sentado, veo dónde estaba mi dormitorio y dónde era la sala donde yo vivía. Uh-huh. Y dónde estaba la mentira más. Sí, de aquí la estoy viendo.
0: No te puedo creer.
2: Sí, ahí el edificio de la esquina. Se llama edificio claro, Salomé.
0: Sí, lindo edificio de su tiempo.
2: Lindo.
0: Ajá.
3: Pero es que mientras sonaba la música y todos escuchábamos, yo te miraba a ti. Y si tú te fijas, nunca dejé de mirarte porque la historia en tu frente salía.
2: Sí.
3: Ajá. Fuerte. Duro.
2: Duro, difícil. Muy duro. Difícil, pero bueno.
0: ¿Te dolió mucho?
2: Por supuesto. Sí. Claro. Claro que sí.
0: Qué tan linda versión de...
2: La versión es muy linda. Sí. La versión es linda.
3: Pero sabes que importante también es mirar aquello, tomar una decisión. A veces tú te acostumbras a la relación cuando ya no hay nada, cuando no existe nada. Solamente existe una costumbre.
2: Sí.
3: Un momento que lo repetimos cada día. Patito, nos vas a matar aquí. Escuche
0: esto.
3: Basta.
0: Escuche esto. Es tarde de chicas.
3: Sí, tarde de chicas.
0: Es música de chicas.
2: Hoy como mañana y como siempre.

0: Bueno, seguimos. Este es el ejército. ¿Ah? Se va a encantar.
1: Patito, basta.
2: Buenísimo, buenísimo.
1: No más.
2: ¿Ah? Buenísimo. Sí. Regresé a una época de la vida.
1: Pero es que, Patito, los corazones volaban por aquí. No tienes idea.
0: Te estoy mirando.
2: Bueno, son buenos recuerdos de una época de la radio en la cual yo también la viví, uh-huh. De hace muchos años atrás.
0: ¿De la radio?
2: De la radio, hace 30 años atrás. En 34 Cuenca. Años en Cuenca.
0: ¿Era Super 9?
2: No.
0: Hay otra.
2: Se llamaba Catedral.
0: Ah, sí, me acuerdo.
2: Sí.
0: Escucha.

0: Estas son canciones de karaoke, ¿no? Del karaoke de las chicas que van y se piden, ponte esta, acaríciame, que quieren. Son huérfanas de caricias. ¿Ah?
1: Patito. ¿Ah? Si tú vieras todo lo que estoy observando aquí. ¿Ajá? A mis dos compañeros.
0: Contertulios.
1: De mesa.
0: Ajá.
1: Ay, Dios mío.
0: Compadres de mesa, compadres de tables.
1: Sí.
0: ¿Ah? ¿Ah? A ver, esta.
2: Deja ver cuál es.
0: Escucha.

0: sea, esto es de karaoke. De karaoke de chicas, ¿no? ¿Ah? No aguantes esta.
1: Son palabras mayores,
0: digamos. Sí. Esto, por favor, contengan, agarren su corazón que se les puede caer, ¿no?
1: Palabras mayores.
0: Puede suceder algo que no queremos que suceda, ¿no?
1: El bypass se me puede romper.
0: Advertencia.
2: Que nos estamos poniendo en miércoles
0: el uso,
2: líquido.
0: El uso de... No, miércoles de chicas.
2: Miércoles de chicas.

0: qué linda canción es esta, ¿no? Triste como las que más.
1: Sí. ¿Ah? Una canción muy sentida, lindísima. La letra es lindísima, profunda. Sí. Te llega muchísimo. Es cuando has amado y has perdido ese
0: llegamos
1: amor
0: al final.
1: Por muchas cosas que la vida te puede poner por delante.
0: Oiga, les quiero decir eso precisamente. Llegamos al final.
1: Llegamos al final. Al final del programa.
2: Oye, Patito.
0: En cambio, yo jamás, solo cuando yo muera. Tú no cantas, o sea, sí cantas, eres cuencano, pero por supuesto.
1: Pero canto, sí, también. Voy a traer unos demos para que.
0: Bueno, Moni, Moni me dice, me hicieron llorar, ¿no?
2: Lindo.
0: Que haya sido llorar de alegría.
1: Sí.
0: La Belencita dice que vamos a tomar chocolatito esta tarde. Por acá, perdón la corrección, excelente programa, pero Nosotros los Pobres no fue dirigida por Luis Buñuel, sino por Ismael Rodríguez.
1: Ismael Rodríguez, perdóname.
0: Con quien casi filmó todas sus películas Pedro Infante.
1: Sí, es error mío. Luis Buñuel no es el director del Nosotros
0: aquí,
1: los Pobres.
0: Aquí corremos el peligro sangre, de que sí. Nos.
1: Ismael Rodríguez, sí, hace las películas con Pedro Infante. Las de blanco y negro, las durísimas, son con él. Tiene toda la razón.
0: Muchísimas gracias. Buenas tardes, perdón. Dice, no sé si este es el medio correcto. He escuchado desde muy peque al Pato Borja y sintonizo siempre la Mega cuando vengo a Quito. Escuchar sus composiciones son vibrar a otra sintonía. Sus letras únicas y espectaculares transportan a sueños de amor. Felicitaciones por esos éxitos que siempre triunfarán ante el reggaetón horrible. Un abrazo inmenso al escritor y voiceover de toda la vida del Pato Borja. Mi nombre es Yoconda. Muchísimas gracias, Yoquito. Tengo viva la imagen del mejor animador, maestro de ceremonias, artista, locutor, etcétera, Pato Borja, en mi fiesta de Grunenthal, de Ecuatoriana, junto a los Tuques. Tus canciones son hermosísimas. ¿Dónde se las escucha? Estamos próximos a subirle a las.
2: Sí, Patito,
1: a las plataformas.
0: A las plataformas, Yoquito.
2: Tienes que hacerlo.
0: Dios te pague.
1: Un abrazo y beso para Yoquito.
0: Muy generosa de tu parte y acepto con mucha gratitud y se me hincha el pecho de pura emoción el poder leerte. Son lo máximo, eres único, Pato. Abrazo para todos, te saluda Medardito. Muchísimas gracias a todos quienes. Hay muchísimos mensajes, quisiera leerlos todos. Pero no salimos aquí, ya mismo tenemos que ir. Tengo un partido de fútbol a las 2 de la tarde.
1: Tengo una audiencia a las 2:30, así que dejo de correr.
0: Vos vas a ver Paris Saint-Germain con.
1: Si quieres, vamos y me acompañas a la audiencia mientras ves Paris Saint-Germain.
0: Más bien, acompáñame al Paris Saint-Germain Bayern.
1: Tengo una audiencia.
0: Porque si es Bayern, es bueno.
1: Es Bayern, es bueno.
2: ¡Oh! ¡Oh! ¡Bravo! Oye.
0: Anaelita, me preguntan tu número de teléfono.
2: Mi
0: por
2: número
0: favor.
2: De contacto, claro, sí. Con mucho gusto. Es el 0998-036-107. Estoy aquí siempre para todos ustedes. No importa día, no importa momento, estoy todo el tiempo.
0: Sí, por
2: repito,
0: favor, llámela.
2: 0998-036-107.
0: Te quiero mucho.
2: Yo también te quiero mucho, Patito.
0: Te veo en mi bola de cristal.
2: Me he divertido, he disfrutado
0: lindo
2: tanto.
0: Programa hoy, ¿no?
2: Lindísimo, unos
0: linda gente la que nos escucha. De lujo.
2: Me encantan mis contertulios.
1: Ah, muchas gracias.
2: Les he leído. Y yo acá estoy mirando unas historias.
0: El
2: editorial. Por favor.
0: El editorial también.
2: Unas historias lindas. Y con mi Eric. Eric es un poco más discreto, ¿sí?
0: Es
2: un poco más discreto.
0: Televidente de Gran Hermano. Sí, pero vamos a ver. Yo nunca había escuchado a Toti decirle, ¿cómo?
1: O sea, de la vida misma.
0: Nunca me ha dicho Pato de la vida misma. O sea, ¿qué será? ¿Que a ustedes les trataba de una forma y a mí de otra?
1: Tal vez, no te quería mucho a ti, a nosotros sí.
0: O es al contrario.
2: A los dos los quería mucho. Te quiero mucho, mi Eriquito.
0: Te quiero
1: igual,
0: mucho.
1: Anaelita.
0: Eric Verde Soto, te quiero mucho.
1: No, Juan Carlos, siempre yo soy Juan Carlos. Eso siempre digo yo, cuando el cura me bautizó en la iglesia de San Blas.
0: No le dijo doctor.
1: No me dijo, te vas a llamar doctor, te vas a llamar Juan Carlos.
0: ¿Por qué le dicen a él doctor y a mí no? Y a mí me dicen Pato, siendo yo también
2: ¿sabes
0: doctor.
2: Sabes que voy a hacer un poquito incidente. Hicimos un pequeño ejercicio acá con Juan Carlos. Me gustaría nombrarte de otra manera que luego te diré.
1: Perfecto.
2: ¿Sí? Y tuve una experiencia lindísima, riquísima. Y bueno, un poquito le describí a él lo que nos pasó. y solamente te puedo decir gracias.
1: No, con mucho gusto, ¿sí? Siempre.
0: Oh, lindo, uh-huh. Y respeto muchísimo lo que haya pasado. Por favor, incluyanme también a mí.
2: Patito, sí, y no, gracias a ti, sí, de verdad, porque uh-huh, me has alegrado el día, no solamente a mí, sino a un montón de uh-huh, gente, a todos los que te escuchamos. Te quiero mucho, tú sabes cuánto te quiero, hermano. te quiero de aquí hasta el infinito.
0: Anaelita.
2: Y eres una persona tan transparente que nos estamos dando cuenta que tus caminos están en ascenso, ¿sí? Estás en otro ciclo, estás en otro tiempo, sí, y te felicito.
1: Y con esa canción más ascenso
2: felicito
1: todavía. ¿Sí?
2: Y te felicito de verdad porque...
0: ¿Te gustó?
1: Por supuesto.
2: Porque estás buscando un puerto.
0: Sí, donde, y ese puerto, donde ahogarme.
2: Y ese puerto está...
0: Donde me pueda ahogar.
2: Exacto. Está aquí, está esperándote.
1: Está esperándote. ¿Sí? Ya, si, ya no, si no agachas el, no,
0: empújame
1: no
0: que me caigo.
2: El que entendió, entendió.
0: Entendió. Empújame que me caigo. Anaelita, te quiero muchísimo. Feliz viaje.
2: Gracias.
0: Todavía no, ¿no?
2: No.
0: La próxima semana. No.
2: Hasta el próximo miércoles sí estoy, pero ya luego ya.
0: Ya, no. El siguiente. Ajá. Te vas a.
2: Volaremos. Traerás, estaremos, man, por ahí. Estaremos volando.
0: Siempre les digo, tráigame. Oye. No sé, ¿qué quieres que te traiga? No sé, pero tráeme. Digo, ¿ah?
3: No sé, no, lo que hay allá.
2: Yo sí te voy una a traer. Turca. No, una turca. Una, o bueno, turca, también te, claro, puedo traer una, sí, turquita por ahí, pero.
0: Por favor.
2: Pero alguna cosita
0: de
2: sí
0: intercambio,
2: te traigo.
0: De intercambio estudiantil. Recibo. Claro. ¿Te acuerdas?
1: Sí, de, sí, por supuesto, por supuesto.
0: De los intercambios.
1: Buenos, ya, amores. Patito.
0: Eran lindos.
1: Sí. Buenos amores.
2: Sí, sí, con mucho gusto lo vamos a hacer.
0: Te quiero muchísimo.
2: Gracias de mí, Patito. Linda tarde para todos.
0: Para ti también, Eric Verdesoto.
3: Igual, bueno.
0: ¿Cómo ubicar? Como coach mental, como coach. Como
3: igual a mi celular 0984481755. 0984481755.
0: A la señora de Verdesoto, que es la que manda en tu casa, agradecerle por el dulcecito de babaco, ¿no?
3: Es la que manda el dulce.
0: Persona.
3: Buena, fino.
0: Ya, sí, vas a ver lo que te espera en casa por hacer ese tipo de graciosito, ¿no? Te quiero mucho, Eric.
3: Igual, Patito.
0: A tu señora, por favor, muchísimas gracias, que la queremos muchísimo.
3: Hago llegar.
0: Juanquita.
1: Patito, un gusto, un placer compartir el día de hoy en este panel con Anaelita, con nuestro gran amigo que está acá. Y esperamos seguirnos viendo para hablemos de lo que no sabemos. Siempre es un gusto. La próxima semana ojalá podamos acompañarles nuevamente acá y que la mega siga con Hablemos de lo que no sabemos. Un gusto, Pato, un abrazo.
0: Una buena tarde.
1: Buena tarde.
0: Chao.

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6: 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El abismo de la calle provocándote.
5: Patológico. ¿Por qué nos encogemos cuando tenemos frío?
7: El Pato Borja.
8: La razón es muy sencilla. Al hacerlo, la superficie del cuerpo en contacto con el exterior se reduce y la pérdida de calor disminuye.
6: Esto fue
5: Patológico.
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